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3: Venga, mi hijo, hoy le he de hablar de un tema tan cotidiano que ni usted ni sus hermanos se han detenido a pensar. 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

0: Muchas gracias. Buenas noches.
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ricos, los mineros que enfrentan al fusil, represión estudiantil en México.

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Buenas, ¿cómo están? Aquí estamos en la 105.5 FM Red TL con Mostermo. Así que bueno, hace un frío hoy, así que bueno. Pueden mandar sus mensajes al 341-944-664. Lo dije re mal. 3415-944664. Ahora sí. O al de la radio. Así que bueno. Nos quedamos ahí después escuchando un poco de música hasta que mis compañeros se dignen a llegar. Así que bueno, nos quedamos un poco ahí con música y ya volvemos.

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0: Ay, se pasaron. Mis compañeros no vino nadie. Como que la lluvia los dejó ahí perdidos a los chicos. Encima me manda hoy a las 7 de la tarde. Me dice, ay, ¿vas a venir? Y le digo, sí. Y va, me dice, no te quedé dormida. Y me dejaron más colgada que vestido en una percha. Así que bueno. Acá estamos, Noski. Ahora que dice, no los escucho. Sí, estábamos haciendo un poquito de entretiempo para ver si aparecía algún final. Así que bueno, soy Taisha, esto es la RCL, la 105.5 Monster Mod. Pueden seguirnos en redes en Tai Monster Mod o mandar un mensaje al 3415-944-9446-64 o al RTL pidiendo algún tema o algo. Así que bueno, hoy vamos a estar con una banda que va a venir para un poco hablar de todo, ¿no? Se llama Coque Monkey. Estoy viendo ahí que no salgo en la pantalla. Vamos a estar acá un poco, por lo visto, se la robó a llover. Y bueno, hace un frío bárbaro. Así que bueno. No sé qué están haciendo, manden mensaje. Ahí me mandan saludos, Vane. Pone, buen día, ¿sí? Pasamos un tema de las pelotas, ok. Bueno. Sí, después te pasamos un tema de las pelotas. Así que bueno. Qué frío, qué calor, qué lluvia, no se sabe ni qué carajo pasa. Así que bueno. Acá nos mandan un saludo a Pedrito de Solos Contra Todo, que están resfriados. El programa este de Solos Contra Todo, están bastante resfriados ayer, ¿no? Y no pudieron venir tampoco. Pobrecito, chavos, mandó un saludo ahí. A ver, que dejen de tomar mate, que así se andan contagiando todos. Ah, eso porque yo no tomo mate. Así que bueno. Hola Lala, ¿cómo andas?
1: Hola Tai, ¿cómo va?
0: Y acá andamos, y me dejaron más colgada que...
1: ¿No vienen los chicos?
0: No sé qué pasó. Me dijeron, ay, estoy yendo, ¿no? Encima me manda a las 7:30 de la mañana, no te quedé dormida. Y yo, estoy despierta. Y antes de venir me decían, estoy yendo. Me parece que se les despierta.
1: Y a lo mejor están viniendo de San Nicolás o de Tortuguitas, qué sé yo.
0: Sí, capaz que se viene también de Buenos Aires.
1: Claro, capaz que para Laguna, capaz que llegan al Puente Canalla. Serán de Central, vendrán para el puente.
0: Y bueno, todo puede pasar. Así que bueno, ¿cómo andas?
1: Por lo menos la tenés a Merly.
0: Sí, olvídate, acá me están mangueando, no sé qué me están mangueando.
1: ¿Qué querés, Merlina?
0: ¿Cómo andas, señora? ¿Qué quieres? Habla.
2: Ah,
1: muy bien, mira, es columnista.
2: Aguante la cañón.
1: Ahí la tenés.
0: Olvídate, ahí la llevo por buen camino.
1: No, no estábamos solas.
0: Así que ahí estaba leyendo que Adorni renunció.
1: Dice que renunció y le pidió perdón a Milei por no hacer lo que él le pidió, que sería quedarse. No choree.
0: Tenía que chorear con más gana.
1: Claro, se ve que era eso. Seguí choreando, le decía. Fue tan digno, pero tan digno que renunció.
0: Sí, pobrecito, no creo que sea eso, pero bueno, capaz que... Sí,
1: no, bien. Obviamente, una ironía, o sea, nos cagan de risa en la cara, es así.
0: Sí, porque saben a qué se viene. Y ahora están con el tema que liberaron... Por el tema Einstein, ahí está, que yo te la dije el otro día al Einstein, que te mandé, Jeffrey sí. Einstein. Estados Unidos, Donald Trump liberó casos de los ovnis para desconcentrar a la gente porque está vivo, loco. Lo engancharon en la isla.
1: ¿Ahora también está en la isla?
0: Está en la isla porque es así. Surgieron muchas cosas de que hay un chico que sí. Se infiltró en la isla de Jeffrey Einstein. Se infiltra, el chico se infiltra y logra meterse y a filmar parte de la isla.
1: Sí.
0: Está re custodiada la isla. Y el chico era de Argentina, por lo visto, dicen que lo estaban esperando con una moto acuática pasando el océano ahí en la límite. El pibe llegó, filmó parte de la isla y salió corriendo y lo empezaron a perseguir a los tiros.
1: No lo puedo creer.
0: Filmando todo. el pibe se tira, el acantilado se tira al río y al mar y empieza a nadar hasta que llega al límite, lo levanta un amigo en la moto y se van. Y al pibe después llega que cuando llega a parte de Estados Unidos lo estaba persiguiendo el gobierno.
1: No.
0: Por eso ahí está vivo, loco. Ya lo vieron en muchos lugares y encima en realidad esto surgió porque lo vieron en el mundial. Lo captaron. Claro.
1: Sí, vi el video.
0: Sí, hay gente que lo está captando, que lo encontraron.
1: Bueno, dicen que esa persona también, Taisha, no te quiero discutir, pero dicen que esa persona sí estaba en la casa de él, era como el doble en su momento.
0: No, eso es lo que te van a decir, porque, a ver, una persona está forrada en guita, puede hacer lo que quiera. Por eso, el loco agarró y se hizo el muerto y uno, si la red tiene arriba, encima Donald Trump largó supuestamente archivo del OVNIS, para desviar un poquito la atención de todo este quilombo que está abriendo.
1: No te puedo creer, qué loco.
0: Sí, no, está en todo el mundo con eso, no sé qué anda pasando. Quieren andar tapando todo esto que anda pasando. Igual que la chica esta, la que pasó acá en Rosario, que el hombre este de la escuela, que era un ¿cómo se llama este?
1: ¿Un portero?
0: Un portero, que violó al nene. Ya, eso ya pasó, ya ni se escucha.
1: ¿Pero ya. ¿Y qué pasó?
0: No se sabe.
1: ¿Está libre?
0: No se sabe, porque la verdad que ya no se escucha más. Fue noticia 3 horas y chau. Voló.
1: Qué locura.
0: Están cubriendo a los pedófilos de mano. Así que bueno, acá nos están mandando mensajes. A ver si se puede escuchar.
3: ¿Cómo va, Tai? Che, escuchá. Pasame un tema de... System of a Down. Hoy me levanté con ganas de recordar la adolescencia. Oh. Fiaca.
0: ¿Cómo anda, querido? No podemos pasar tema de internacional, si no sabe qué, tendría hincho. Perdón, tema internacional, pero no se puede porque acá la radio es puro nacional. Asado, mate y que se contagien todos.
1: Locro.
0: Yo dije que se contagien con rock and roll. Así que bueno, pueden mandar sus saludos ahí. A ver, loco, actívense. Yo sé que es muy temprano, pero bueno, hay que activar, hay que poner un poco de onda. Hay que poner un poco. Ay, yo no pego una, ya se me rompió el teléfono.
1: Yo también estoy sin teléfono.
0: Se me rompió el pin de carga.
1: Oh. ¿Te puedo recomendar un lugar? El Pay del celular.
0: No, tengo.
1: Te lo arreglan en un segundo.
0: Sí,
1: y
0: sí,
1: a precios
0: sí.
1: Muy baratos.
0: Tengo por suerte... No, ya lo mandé arreglado, pero bueno. Tengo este que parece el Nokia 1100, que lo tirás arriba del techo y no se hace nada.
1: Bueno, es bueno eso. Si se te rompe, te quejas. Si no se te rompe, te quejas.
0: No, este está bueno. Pero el único problema que tiene este es que este teléfono no le anda el internet. No sé por qué. Debe ser una falla que tiene. Así que bueno, no tiene chip todo, pero no manda el crédito. Tengo crédito al pedo ahí.
1: Claro.
0: Así que bueno. Nos están mandando WhatsApp. Bueno, por lo menos activarlo. Se caga la risa acá.
3: Ah, bueno, ahí estamos.
0: Dice, bueno, banca. Está recalculando a ver qué tema puede manguear.
1: Está muy bien.
0: Uno o dos temas internacionales le dejo poner por programa. ¡Apa! ¿Cómo eso? ¿Quién es? Ahora yo me quedé pensando, ¿quién es Noski?
1: Noski, Puente Canalla.
0: Ah, sí.
1: Por supuesto, mi gran amigo.
0: Hola, ¿cómo andás? Sí, Taisha.
1: Pasa que no se cruzan nunca porque vos te vas y no aquí llega.
0: Bueno, está bien. No, pero acá estamos... Cada uno tiene su programa. Y no podemos poner. Pongan de onda. Le ponemos. Pero bueno. Pasa que hay que hacer lo que nos dice la jefa también.
1: Claro que
0: la jefa más. No sé quién es Taisha. No, es Taisha. T-A-I-S-H-A. Sí, el nombre es raro, perdón. Es raro. Eso, disculpen a mis padres.
1: Pero cuando me mandas mensajes te sale Tamara.
0: Yo me llamo Taisha Tamara. Tengo dos. Pero el otro es el formal que uso para los trabajos y esas cosas. Ah, seleccionaba los nombres, la piba.
1: No, pero ¿te lo selecciona el Mercado Pago?
0: No. No, no, eso es lo que yo pongo. O sea, porque es tan largo, tengo compuestos mis nombres. O sea, tengo dos nombres y dos apellidos.
1: Qué locura.
0: Y si quiero uso los cuatro, pero...
1: Pero es una banda.
0: ¿Sabes qué? Poner un Mercado Pago así de 3 cuadras y media, no. Yo no sé qué anda pasando acá, ¿ves?
3: Un seminario. Pero la versión de Charly García, si puede ser. O la original de Spinetta.
0: A ver, vamos a escuchar bien porque... Vamos a escuchar de vuelta.
3: Por favor. Un seminari, pero la versión de Charly García.
1: Seminare.
3: O la original de Spinetta. Por favor. Boluda, estuvo lloviendo y ahora salió el sol.
0: Y viste, el sol, el día está más loco que mis compañeros que me dicen, estoy yendo. Me llamó. Mirá, me ponen. Me preocupé pensando que te quedaste dormido. Incluso te llamé en tus dos celulares. En fin, ¿llevo café? Sí, la verdad, tráeme café. La verdad, qué sé yo. Tráete presencia mejor, Jonathan. Mi compañero dice, voy y no viene. Ay, Dios. Esto lo perdió la... Lo arrastró el agua. Ayer venía pensando una boludez. Te va a cagar la risa, boludez.
1: ¿Qué pensabas? Qué loca.
0: Ay, no. ¿Qué hiciste ayer?
1: Yo ayer, de todo. Ensayé, fui un masajista. Y después miré el partido. Sí, me junté en la casa de unas amigas. No, porque terminamos como a las 5:30 de la mañana. Por eso llegué sobre la hora. Me puse el despertador, obviamente, 9:30. Claro, sí, no, muy sobre la hora.
0: No, yo terminé yendo ahí a Caníbal, que queda enfrente de García Bar. Nos quedamos ahí con los chicos, entre amigos, ¿no? Estuvimos tocando la guitarra, estuvimos hablando al pedo. Así que bueno, se vienen cositas. Arre. Estamos andando haciendo negocio. Cuando uno sale, anda haciendo negocio encima.
1: Muy bien.
0: Apareció Jonathan, puso yendo. Me parece que el que se quedó dormido fuiste vos. Así que bueno, ayer venía en el Uber. Porque yo tengo moto, tengo bici, pero no uso. De un cierto accidente que hubo hace un tiempo atrás, no ando usándolo.
1: Claro.
0: Y venía pensando, ¿qué es peor? ¿Estar soltero? Que te digan, che, me separé, o enviudé.
1: Es una adivinanza la que haces.
0: Digo, si vos te dice a alguien, ¿estás soltero? Te dice, ah, bueno, pero ¿por qué? Porque no querés, listo, no te preguntaba nada. Después si vos le decís, no, me separé, ¿qué pasó? Porque uno está el chusma. Pero claro. Si me enviudé, queda la tensión. No saben si preguntáis, si preguntan.
1: Te pregunta, te pregunta.
0: Así que ya no sé, sé qué carajo decir.
1: Claro, claro.
0: Ay, yo no sé si estoy soltera, yo no sé si soy viuda, yo no sé de qué sería.
1: No, ¿estabas casada?
0: No, casada legalmente, no.
1: Bueno, tu estado civil es soltera. Después, lo otro si querés lo contás, si no querés no lo contás.
0: No, sí.
1: Pero ponele, yo que soy divorciada, 2 veces, para 3. Una vez que sos divorciada toda la vida en el registro civil. O sea, yo me considero soltera. Pero mi estado civil es divorciada.
0: No, ¿en serio te salta eso?
1: Si yo tuve que llenar...
0: Pasa un tiempo y ya no te aparece más.
1: El otro día, por ejemplo, tuve que ir a hacer el pasaporte y tuve que decir divorciada. O sea, me sale en la computadora el registro civil ya.
0: Ah, claro.
1: Claro, mi registro civil, mi estado civil es ese.
0: No, no hay chance. Y bueno.
1: ¿Qué va a ser? Pero no pasa nada, es divertido. Por lo menos he ido a un abogado, he hecho cosas importantes en la vida.
0: Olvídate. No, sí, pero yo ayer venía pensando y digo, cuando me empiezan a preguntar, yo digo, ¿qué hay tildado? Digo, ¿qué digo? Separada, soltera, divorciado. No, digo, casada no estuve, pero estamos juntos, así que no sé qué carajo decía a veces. Y quedo ahí y me venía riendo, llego encima a mi edad, digo, qué más fácil, así. No, así que bueno, qué sé yo. Son mis preguntas subsistenciales que voy tirando. Así que bueno, Mayra también se la llevó la corriente, porque está con un emprendimiento que se puso un local.
1: ¿De qué?
0: Gigante. Un popurrí, parece, ¿cómo se llama esto? Un local que parece
1: un chino.
0: La oportunidad.
1: Claro.
0: Lo que buscas lo encontrás. Bueno,
1: me encanta.
0: Así que bueno, ella está ahí en eso, estuvo ayer pintando todo el local y bueno, se va a re dormido por el pío. Está full, pobre. Y ahí, bueno, los chicos de Skoke Monkey también están viniendo. Bueno, al fin, que se dignen a ver. A mí es así, cuando no viene, no viene nadie. Y cuando viene, vienen todos juntos.
1: Claro, claro.
0: Así que bueno, yo, bueno, qué sé yo. Le vamos a poner un toque de onda. Así que bueno, bueno. No se olviden que, bueno, viene Skoke Monkey, que ellos van a estar tocando el 8 de julio en García, feriado largo. Así que bueno, las entradas las adquieren con la banda, ponen en Instagram Skoke Monkey y listo. Acá me estén mandando, me ponen, tuve que resolver asuntos personales, tengo una bronca, güey, amigo, no pasa nada.
1: ¿Quién sé quién es?
0: Jonah.
1: Ah, ¿por eso está llegando tarde o no viene?
0: Sí, ahora viene, ahora viene.
1: Ah, ok, ok.
4: Cuando no hay un concubino, marido, señor, esposo, pareja al lado nuestro, somos solteras.
1: Solteras.
4: Diga lo que diga el mundo. Taisha, trae a Roca la Orden a tocar a Rosario, por favor. Ponete un tema de paz. Dos extraños, pon ese tema.
0: Bueno, grande, Vane. Ahí ya te vamos a buscar cómo era Rock. Ay, no me acuerdo el nombre.
1: Que te lo ponga escrito.
0: No, yo lo sabía. Rock al paso. Se llama Rock al paso porque es así. Rock al paso. Tengo Instagram al palo. Me están mandando hasta por Instagram. Bueno, se pueden seguirme al Time Monster Mod. Se me siguen ahí. Bueno, que hagan lo que Dios quiera. Rock a la orden. Así que bueno, dos hermanos. Ahora lo vamos a dejar y te lo vamos a dejar para vos, Vane, por ser la más copada maestra de que conocí en García. La vida nos cruzó acá con Vane, una compañera muy copadísima. La amo. Es muy fanática también de la Tony, la que le hace el merch a la Tony. Es una genia. Así que te vamos a poner ahí el rock a la orden. Para que... Dos extraños. No sé si lo están encontrando.

0: Bueno, acá están los chicos de Monkey Monkey. ¿Qué carajo con ese nombre?
1: Iba a ser la primera pregunta, ¿no?
0: ¿Eh?
1: Que estábamos suponiendo que iba a ser la primera pregunta.
2: Ayer repasábamos que íbamos a decir si preguntaban cuál, sí, de dónde venía el nombre.
0: Igual, porque es como, ¿qué onda?
1: ¿Qué onda? El autor.
2: El que sabe la historia, en realidad. No sé si es el que puso el nombre a la banda, pero el que sabe la historia.
0: Vamos a presentar a los chicos. Bueno, son Coque Monkey, tocan el 8 de julio en García a las 9 de la noche. Las entradas las pueden pedir en su Instagram. Así que bueno, se van a presentar porque vino domingo. Llueve y vinieron todos. No como mi equipo, que son unos irresponsables que no vinieron. Me están mandando mensajes, perdón, ya llego. Renuncia a Dorni. Así que bueno, se puede presentar, ¿sí?
1: Yo soy Matías y toco el bajo.
0: Sí.
2: Pablo en la batería.
3: Yo canto.
2: Habla
0: más
2: cerca. Más cerca del
0: meme. Claro, está bien que se escuche, pero...
3: No, bueno, yo soy Cata, yo soy la cantante.
4: Yo soy Andrés, soy el guitarrista principal.
2: Sebastián, guitarra rítmica.
0: Se escucha mal de él, que está más lejos que ustedes dos.
2: Sí, ¿eh?
0: ¿Qué onda?
2: Sí.
0: Así que bueno. Bueno, ahora después lo vamos a enfocar acá al
2: máster
0: de la guitarra. Se ve la presencia de él con el termo nomás. Un termo de esto, el año el chorizo. ¿Eh? Están todos con el stand y él está con el plástico.
1: No,
0: pero está re bueno.
1: Respeto.
0: En teoría son los que más aguantan, ¿no?
2: Supuestamente.
1: Antes que se te
2: caiga. Sí, que no se te caiga.
5: No recién caídas.
0: Anticaídas.
4: No es para que se caiga, es para echar agua caliente.
0: Bueno, ¿qué onda con la banda? Coque Monkey, ¿qué carajo el nombre?
4: El nombre viene de una anécdota de mi pueblo. Yo soy de un pueblo más.
2: Todos somos ríos.
0: Pero ¿quién fundó la banda entonces?
4: Nosotros
2: y arrancamos nosotros dos, sí.
0: Ah, yo
1: después
0: pensé
1: me convocaron
0: porque
1: a mí.
0: Si la fundaba él era obvio que le iba a poner el nombre.
2: No, sí, arrancamos nosotros dos, tocando con otros dos amigos en el pueblo. Pasa que nosotros dos estábamos acá en Rosario y estábamos muy de vez en cuando a tocar allá y no se podía. Y lo conseguimos a Mati, que con Mati nos conocemos, que tenemos
1: cero años
2: que nacimos. Y nada, de ahí a buscar cantante, porque nosotros dos no podíamos cantar claramente. Conseguimos a Cata, porque somos horribles cantando los dos.
0: Nah, pero es mejor, es rarísimo que en una banda de todo hombre haya una mujer. O sea,
1: bueno,
0: en mi
1: eso
0: banda
1: yo,
0: me pasa sí. Y se sienten hasta incómodos. Pero no, termina siendo un pibito más igual después.
2: Sí.
4: No, sí, Cata ya la bautizamos, no es Cata, es Catriel.
2: Catriel.
3: Sí, total.
2: Y nada, después surgió Seba, que no está acá en Rosario, pero dijo que podía viajar los fines de semana para ensayar, así que.
5: Un amigo.
2: Sí, me invitó un amigo.
4: El famoso me invitó un amigo.
2: Me invitó un amigo. Y así en. ¿Hace cuánto estamos tocando? Sí, más o menos.
4: 6 meses.
2: Sí, 5.
0: Y la banda, más que nada, tiene un estilo a Soul Garden, por lo que sé, la influencia.
3: Sí,
4: estamos tratando de tirar para ese lado. Estamos componiendo, haciendo temas propios y queremos tirar para el lado de grave.
0: Todavía no me dijiste por qué el Coque Monkey.
1: Sí, no, se lo está.
2: La estamos esquivando.
4: La vamos a tirar
0: dale,
4: un poquito más.
0: Dime la historia del pueblo, dale.
4: Había un chico que tenía un lunar en el medio de la frente y cada vez que lo veían le decía Toté, así. Y después le pegaban.
0: ¿A qué?
4: Al chico este que tenía el lunar en la frente.
0: ¿Por qué le pegaban?
4: No sé, un juego que le inventaron con el lunar y del Toté salió el Coque Monkey y salió el
0: Coque Monkey. Monkey?
2: No, eso es lo que no sabemos. Yo...
4: Ah, viene por el lado de... Hay una película del año 99-2000 que se llama High Fidelity, que actúa Jack Black, una de las primeras películas de ese Jack Black, que tiene una banda ficticia que se llama Sonic Dead Monkey.
2: De repente somos cinéfilos, ¿viste?
0: Sí, sí, sí. De la nada.
4: El
2: Monkey no me acuerdo dónde sale. Yo me acuerdo de haberlo escuchado de vos decirlo. Y después cuando hicimos un grupo de WhatsApp yo le puse ese nombre, pero no sabía qué otra cosa ponerle, ¿viste?
0: Es que así
2: surge
0: lo mejor el nombre.
2: Sí. Y
4: arrancamos a ensayar.
2: Bueno.
4: Con Pablo venimos ensayándose 2-3 años.
2: Sí, ponele.
4: Y el nombre del grupo quedó Coque Monkey. Ya vamos a conseguir nombre y bueno.
2: Y quedó, ya está.
0: Y quedó.
4: Somos los Coque Monkey.
5: Como el celular, ¿viste? Uno lo está. Y queda.
0: Así que... Vos estás jodida para cantar. ¿Vos querés cantar? ¿Querés cantar? No es obligación cantar.
3: Yo creo que
0: en teoría va a ser su primera presentación acá.
2: Bien.
1: Claro.
2: Tan de after.
1: ¿En público?
2: Tan de after.
3: No, estoy bien.
0: Yo también anoche estuve. Empezamos, nos juntamos para ver el partido, terminamos tocando la guitarra dentro del bar.
4: No,
0: a puerta
4: feliz,
0: cerrada.
4: Feliz,
0: a puerta cerrada, estábamos al pedo adentro tocando la guitarra. Me engancharon ahí de canto, me dejaron 2 horas. Sí, hasta que bueno, che, me voy, pues ya el resi.
4: Claro, oh, sí.
0: Sí, estaban ahí boludeando, empezamos a tocar ahí. García enfrente, está Caníbal.
4: Ah, ahí estaban.
0: Claro, yo estaba ahí porque se me a los chicos, bueno, estuvimos hasta las 3:30. Ellos sí, bien.
4: Yo estuve con García anoche, fuimos a tantear el terreno para el
0: anoche fue los días, yo estaba ahí. Fui, sí, pasé, saludo, me gustó.
4: Pues cerraban.
0: ¿A qué hora?
4: A las 7:30 de la mañana.
0: Ah, sos un exagerado.
4: 7 de la mañana.
5: 7 de la mañana, seguro.
4: Nos echaron esa hora.
0: Así que bueno, mirá, bueno.
4: Hicimos la siestita.
2: Una girita. Una girita antes de
0: nada. ¿Quieren cantar ahora o le empiezo a preguntar boludeces?
2: Como quieran.
4: ¿Quieren arrancar con un tema?
2: Arranquen con uno y después.
0: Pobrecita, no me la manté.
2: Nah, nah, ah, se ya probó, ya dijo
3: se
2: que
3: puede,
2: está.
3: Se puede. Vamos.
0: A ver, pará, ¿querés cambiarte?
2: ¿Se escucha?
0: Sí, se escucha.
2: Estamos bien. ¿Querés venir acá, Chelo? Que no sabe, que no sabe.
0: Él hoy no es así, modo bajo.
5: Si
0: él es un modo bajo
5: hoy.
0: No lo ve nadie.
3: Modo bajo.
5: Muy bajo.

0: un applauso, certo.
1: Che bien.
0: No,
2: arrivo la mañana y después salir. Mira, yo pensé que no iba a tener voz.
0: No, no, sí, yo venía a vocalizar, te lo juro, porque yo para cuando vengo acá me pongo así. Sí. Cuando vengo,
2: es jodido.
0: Ya para la mañana es como.
2: Yo estuve haciendo el respiro una noche. Esto es un boliche de mierda que fue la música, el caño, la concha, no se escucha nada, te tenés que andar gritando que tenés al lado, digo, Dios. Pero bueno, se pudo.
0: Bueno,
2: salió exacto. Se dejó escuchar.
0: Así que bueno. Les hago una pregunta, ya que nunca en su vida tocaron. Vamos a hacer preguntas boludas, pues yo agarro siempre.
1: Dale,
3: bien.
0: ¿Quién de los cinco tiene más miedo de tocar en vivo?
1: Bueno.
3: Yo creo que soy yo,
2: No, yo
3: ¿sí?
4: Está acá entre.
3: Sí.
4: Este
3: sí,
4: dos.
3: Sí.
4: Pasa que nosotros.
3: Los más neuros.
4: Vos nunca tocaste en vivo.
3: Sí. Pero. Era con amigas.
4: Ah, pero... sí, no tocó. ¿Vos gato también?
2: Lo que pasa es que yo tuve presentaciones de canto.
4: Claro.
2: Entonces fue bueno.
0: Claro, pero todo individualmente, pero una cosa es separada de otra cosa.
1: Claro. Sí. Para mí, Mati.
3: Esto es más armadito. Yo soy muy ansioso.
0: Sí, porque si se manda una cagada a uno, los demás van a estar así como.
2: Tal cual, porque por lo menos estás vos solo como.
3: Claro.
2: Claro, la piloteas, pero después todo el resto. Es difícil.
0: ¿Y? ¿Pero cuál es el que más tiene vergüenza?
3: Yo creo que
4: Mati.
1: Mati.
3: Pero estamos sonando bien, ¿eh?
0: Para
3: o sea, yo estoy contento con eso. Sí.
0: Ah, pero no te da
3: problema. Sí.
1: No se escucha.
3: Trato de pensar eso.
0: No pasa nada, pasa de desapercibido. A ver, ¿cuántas veces ensayaron frente al espejo? Creyéndose.
3: Yo todas las veces practico para.
0: Esta es la que mal habrá hecho. Así solo ahí, después te enganchan y vos. Con el peine.
2: Sí, olvídate.
1: 24 años.
0: Y al fin se me dio.
1: Se me dio.
0: ¿Vos decís que se le da? ¿Cómo viene con esta fecha ahora? ¿La primera?
2: La primera
1: de los Pokémon. Bien.
3: Tremendo.
1: Sí, estamos con ganas.
0: Y ya pasaron, bueno, primero acá por el programa y estuvieron, bueno, la última vez pasaron, ya lo anunciaron en otra radio, ojo.
1: ¿En otra radio? Sí.
0: Aparecen primero en la radio, chivo, antes que en un vivo. ¿Quién pudiera estar?
2: ¿Quién pudiera, sí.
0: Si tuvieran que abrir para una banda famosa mañana, ¿a quién se le escoparía abrir?
4: Cada uno, una tengo que decir.
0: Pero que quieran hacer varios, qué sé yo.
4: Sí, a mí me gustaría los Foo Fighters.
0: Bueno, también.
3: Bueno, una banda grande dijiste.
5: Hay que soñar.
2: Es más, yo te iba a tirar Stone Temple Pilots. Pero bueno, medio que ahora. En realidad están. Pero bueno, en estas cosas.
0: Aunque no lo crean, puede pasar. Ah, porque. O sea, a mí se me dio algo muy similar este año.
2: ¿A quién le
0: abriste? No. Abrir no. Pero fue sin querer. Terminé teloneando sin querer desde la butaca.
3: Ah, tremendo.
2: Bueno.
0: A una banda se llama Harleston. No sé si la conoce. Harleston es una. Bueno, conoce. Bueno, vino en el último recital de Ozzy Osbourne.
4: Sí.
0: Bueno, cantó una mujer, que es la que representó a todas las mujeres en el metal. Ella vino acá a Buenos Aires el 29 de marzo en Buenos Aires. En el teatro del Rivadavia. No había música, mientras estábamos esperando, 3 horas sentado al pedo en la butaca, en segunda fila. Yo estaba al pedo ahí, y estaba con un par que son de otras bandas, o sea, estaba con mi compañera de una banda de Buenos Aires, estaba tocando ella con el charango, y la otra tenía el ukelele.
2: Ahí va.
0: Estábamos las dos al pedo y estábamos en un resi de una banda, empezamos a tirar esos temas boludeando. La idea fue así.
2: No sabíamos
0: que estaba llenándose el teatro.
2: No, aparte era para.
0: Y empezamos a cantar. Leo, yo empecé a cantar porque mi banda en teoría hace homenaje a esa banda. Cantó muy similar a la chica. Y yo empecé a cantar boludeando, babeando, como cuando estás con tus amigos, boludeando en la vereda. Y empezamos a cantar y la piba me empezaron a filmar, la cantante desde arriba. La piba de Estados Unidos. Y desde ahí surgió que los que estaban todos atrás, o sea, yo estaba cantando, volví así, escucho que se ovaciona todo el teatro, empezaron a aplaudir, yo me di vuelta, estaba lleno y la gente filmando.
2: Che, güey, qué bien.
0: Yo empecé a temblar y digo, empezamos a temblar. Mi compañera que estaba con el ukelele dice, ay, la concha. Y le dije, bueno, ya fue. Y viene la productora y me dice, me manda Lizzy a que cante tal tema. Y con el celular de ella filmándome. Y yo quedé, ¿qué?
2: Qué groso.
0: Y mi amiga, la chica empezó, no, empezamos a temblar la voz. Es como que te venga a pedir una banda así y te diga, che, cantate este tema. Después ya nos repostearon en su Instagram directo. Me mandaron el póster autografiado, la foto. Y tengo todas las púas de la gira.
1: Qué
0: y yo quedé, ¿esto es real?
2: O sea, salió mil veces mejor.
0: Y cuando salieron a tocar, la piba se acerca así, me agarra y me tira un beso y yo estaba...
2: ¿Qué es lo que
0: porque esa banda yo la sigo hace 20 años.
2: ¿Quién es la cantante?
0: Era Lizzy Hylen. Liz Hylen es una... Ella, como te explico, es la pionera de Epiphone. O sea, tiene, la que tiene las doble mástil de las doble guitarras. Bueno, ella tiene, o sea, Epiphone tiene una, varias, y Fender también tiene una embajadora, y ella es embajadora, la única mujer embajadora de guitarra. Así que bueno. Pero ella toca hace como 40 años, pero la piba era, vino dos veces, nomás Argentina.
2: Y esa era la segunda vez.
0: Sí, esta es la segunda vez, no vino nunca, siempre venía con el Monster Fest o Lola Palusa en Brasil.
3: Claro.
0: Casi nunca vino acá a Argentina.
2: Y,
0: cuando, y yo quedé.
3: No,
0: no, yo no me la flashé. Encima cuando salen se saca foto conmigo, tú y yo que digo, esto no es real. No, fue toda una locura. Así que puede pasar, sí.
2: Bueno, pero salió mejor que sí, si hubiese estado pautado, escuchando.
0: Sí, no sé qué onda. No fue. O sea, capaz que se le da. Se...
1: Todo puede pasar, no hay que limitarse.
2: Hay que ir a algún recital y hacer eso. Eso es lo
4: claro. Hay que siempre apuntar alto.
2: De acuerdo.
0: ¿Qué harían? A ver, yo pregunto. ¿Cuál es la excusa más patética que usarían para cancelar el show?
1: La excusa más patética.
4: Hay que preguntarle a Morrissey, ¿no?
0: Se murió mi abuela. Ah.
4: No sé. Sí, el clima.
3: El clima es muy malo.
1: Sí, bueno, me tomó el pecho.
4: Claro. Está lloviendo, ¿eh? Pero tocaba un García, de hecho, y nada, pero está lloviendo.
1: Está lloviendo,
0: está cerrado.
4: No se puede. Sí, el clima, te diría.
0: Ayer estaba re vacío, cinco personas.
1: ¿En dónde?
0: En García.
4: Sí, eran dos, eran ellos.
1: No éramos nosotros.
0: No, yo conozco todos los que estaban ahí. Entré, saludé a todos y bueno, me voy enfrente.
1: No, pero a las tres se puso lindo, se llenó.
0: A las tres, en la
5: cagada.
3: A las
5: tres,
3: nosotros tocamos a las nueve igual, ¿eh? Es importante.
1: Hay que llegar a las 3.
0: Tengo una pregunta. ¿Qué prefieren? ¿Tocar en un bar vacío o que te graben mal y que se haga viral?
1: No, que te graben mal. Ya joder.
3: Y si se hace viral, estás a un pasito.
1: Compartís a un pasito.
3: Sí.
0: Jimmy pregunta de estúpida. A ver. ¿Quién es el Chris Cornell de la banda?
1: DiCaprio.
0: Pero no te lo dijiste, y la que canta con él es ella.
4: Ah, no sabía.
2: Por favor.
4: No sabía.
0: Yo parecía que tenía. Ojalá
2: cantara igual que ella.
1: La Morticia Adams.
0: Pero la conocés, bueno, con una cosa.
4: Morticia
0: sí.
4: Adams.
0: Ah, está, eso no me cansa.
2: Sí. Pasa que la conoces con otro nombre.
0: Cristina Scavia.
2: Cristina.
0: La que es Cavia. La que
4: Morticia
0: es Cavia.
4: Ella también es Cavia, pero no es Cristina.
2: Yo también es Cavia, pero no soy Cristina.
4: Sí.
0: Mira, sí.
1: Ah, vos sabés que sí.
0: ¿Viste?
1: Sí. Estás igual, Catriel.
3: Hay algo.
2: Ojalá
0: fuera. Que la vi, es re parecida.
4: Morticia.
2: Sí. Aspiro a ella, gran referente.
0: Mirá.
4: Ah, sí.
2: Ah,
4: sí, es parecida.
2: Se parece más a Amy Lee igual, para mí.
1: Hay una.
0: No, dije que vos te pareces a ella, dije.
2: Ay, sí. Ojalá. Yo lo voy a tomar como un cumplido.
0: Le dije Cristina Scavia, no te tire cualquiera. ¿Ah?
2: Es verdad.
0: No, sí. Porque Scavia. Ah,
1: y primero
0: no sé
1: Chris
0: si Scavia.
2: Y primero Chris Cornell.
1: Y ahora Cristina Scavia.
0: Olvídate. Falta
2: de respeto a Chris Cornell.
0: Así que, ¿y cómo vienen con la fecha hasta allá? ¿Cuándo? ¿Están 30? ¿Tienen?
4: Ya.
0: ¿Dónde se están contactando a ustedes para poder comprar las entradas?
1: Al Instagram.
0: Al Instagram.
1: Arroba CokeMonkeyBanda.
0: Arroba CokeMonkeyBanda.
4: Banda. Todos juntos. Sin puntos, sin
0: nada. Bueno, claro. Coque es como el cocker, pero C-O-K-E.
4: Claro.
0: Monkey es como el mono en inglés, así que bueno, pero es M-O-N-K-E.
3: Y banda es como banda.
0: Y banda, bueno, una banda.
1: Banda. Es una banda.
0: Una banda de locos.
1: Una banda de monos.
3: De monacos. Pero
0: ¿tienen temas propios?
4: Tenemos un tema propio. Ya terminado. Sí. Y hay varios que están ahí dando vueltas, claro.
0: Que lo quieren tocar. No, tocan o lo quieren tocar a ese día, lo quieren presentar ahí.
4: No,
1: no, no podemos.
0: ¿Puedes quemar?
4: No quieras.
3: Acústico.
5: Yo. Lo podemos hacer.
0: Bueno, quemalo si querés.
2: Pero mandale
5: todo, ¿no? Hacemos un pedacito y si lo quieren escuchar completo,
0: hace lo que vos quieras.
5: Vale la fecha.
1: Vale el 8.
5: No es porque no me acuerdo los acordes.
0: Que vaya a García.
4: Claro, es un pedacito, un pedacito de que lo quiero escuchar entero.
0: Y se lo escucha.
4: Lee mucho en García.
2: Sí.

0: Muy bien.
1: Demostración.
2: Dijo.
1: Para el día completo,
2: ¿sigue?
1: En vivo, sí.
2: Sí, está
1: bien. Después de la mejor parte.
2: Ah, son chistosas. Sí, así me gusta. Me
3: gusta,
4: pero. Ah, estamos al aire todavía nosotros.
0: Seguimos al aire. Bueno, buenísimo. Vamos a tocar el 8 de julio en García.
4: La entrada está accesible, 5 luquitas.
3: Por ahora. Por ahora.
0: 5 lucas.
4: Vamos a especular con las entradas
3: porque vuelan.
0: Vamos a hacer 3 bandas. Interfaz, Antonio y los Antónimos y los Pokémon. Pero nos compran la entrada nosotros.
4: Claro, así es.
2: Sí, acá
4: en
2: cada banda tienen su preventa, ellos después también vienen. Antonio y los Antónimos es una banda resarpada. Ellos también rompieron, bueno, hicieron varios concursos, así que. Interfaz también es la primera vez que se presenta.
3: Ah, hay dos debut.
0: Doble debut.
2: Todos los que hacen bandas fechas conmigo, usualmente les doy la posibilidad, pues. Nadie los quiere tomar, dice, no, no, es un nuevito. Y yo no, yo confío en todo el barrio.
1: Ah, apostás al nuevo. Apostás a lo nuevo.
2: Sí, es que yo sé lo difícil que es. Entonces, no sé por qué a él le veo cara conocida.
4: ¿Sí?
2: No sé, yo fui a 19 escuelas, así que en alguna escuela capaz te crucé.
4: No, yo igual soy de Montemaíz. Calculo que... De un pueblito
3: pueblo gordo.
4: Nosotros dos somos un pueblito gordo. Cata es la única de Rosario.
5: Sí, yo soy la única de
4: Rosario.
2: De Córdoba, yo viví en Córdoba
5: 3
2: meses.
0: Pero no hay tonada de.
2: No, pero yo conocí toda la Argentina. O sea, menos Suella.
3: Pero
2: es un problema
3: con eso.
2: Así que.
3: No, somos todo pueblo menos Cata.
5: Claro. Yo soy la única rosarina.
0: La única rosarina del grupo.
1: Única local.
2: Está bien.
5: Única local. Igual.
2: Pará, ¿y ustedes por qué venían
4: a estudiar?
3: A estudiar.
2: ¿Vienen a estudiar?
3: A estudiar, sí, sí.
2: ¿Qué están estudiando?
0: Yo estoy estudiando psicología.
2: Psicología.
3: Yo estoy estudiando desarrollo de software.
4: Y yo traductora de inglés.
3: Nada que ver.
4: Sí.
2: ¿Y vos?
4: Yo
2: estoy estudiando.
1: Soy más viejo.
0: El viejo de la
2: base. ¿Y qué tiene?
1: Yo estoy estudiando acá. Estoy viviendo un montón.
2: O sea, parece que para ustedes estaban viviendo allá y...
3: No, no, él
4: es el único que...
1: Yo soy viviendo allá,
4: y viene acá a hacerlo la gente.
2: Sí.
4: Sí.
2: Para, ¿vos sos de Córdoba? ¿De Córdoba a la provincia?
3: Sí, sí, provincia.
1: Pegadito
2: a Santa Fe. O sea, chico, ¿vos te venís con el culo? ¿Y la tonada no la tenés?
1: No, no tenemos.
3: No, que estamos pegados a Santa Fe, somos falsos cordobés.
1: No llega la tonada.
3: No llega, sí, de verdad, no llega.
2: O sea, pero pará, ¿cuántos están acá?
3: Yo hace 2022 vine.
1: Por igual tampoco tenemos pandemia.
2: Pero no puede ser que se le borre el acento.
3: No, es que nunca tuvimos acento.
4: No hay acento,
3: no hay acento.
4: Porque cerca de Santa Fe.
1: Hablamos argentino.
4: Al sur y está cerca de Santa Fe, entonces.
0: Hablamos argentino.
4: Hablamos normal.
1: Y falso acento.
2: No, pero es raro, o sea, vos no pasas desapercibido, no sé.
5: No, pero si pasas desapercibido.
2: Sí. Es como nunca me enteré que era de Córdoba.
3: Capaz que nos comemos las S, ya somos más campesinos que
0: sí, sí, sí.
3: Cordobés.
2: No, yo a veces las S no me la como, aún así.
3: Vale.
5: ¿Cómo te
3: está?
5: Tenés un poquito de
2: la luz. Ah, perdón. Yo no veo 3 cuadras, ella pues no se acercaba.
5: Ah, qué sé yo, no sé. No, que vos venís de todos lados, vos tenés una tonada de cada,
2: sí,
5: de cada
2: bueno,
5: lugar.
2: Sí, bueno, es una matada. Igual eso de lo de las S neutras y todo eso. Yo estudiaba teatro en el Grove y entonces te enseñan por fonética a aprender que la S la tenés que pronunciar, la R, la fonética, modular, todo.
1: Complicado para Rosario.
5: Pero,
3: sí, durísimo.
5: Pero igual hay obras.
0: Para los pueblerinos también, los gringos allá en el campo.
2: Vos estás remanecido, por eso tenés los lentes, ¿no?
0: No.
2: Pará, si
3: volvieron a las 7:30 de García.
2: De García. Sí, no, ¿a qué momento fuiste a tu casa?
0: Y me fui a dormir la siesta y vine para acá.
2: La siesta, dice. ¿Qué dormiste? 10 minutos.
0: Sí, media horita.
2: Igual yo te dije a las 11, le dije. O sea, yo vengo de antes.
4: Sí, nos salvaste.
2: Yo estoy acá
4: salvaste.
2: De antes.
3: Sí, sí, sí.
2: A las 10 arrancamos.
3: Nosotros pensamos que teníamos que venir a las 10.
2: Nah, si él me dijo, le dije nada. Es que yo empecé a tirar a todas las 11 porque venía en pedo, le digo, la 10 a la gente. Es un garrón, encima hasta que yo también entre en sintonía una hora.
3: Sí.
2: Lleva tiempo. Mi equipo faltó todos porque les pasó de todo y están pidiendo me disculpa un poco más por teléfono. Están perdón.
0: No, ninguna disculpa.
2: No, acá.
0: Vengan a comprar en todos, nos disculpamos.
5: Tal cual.
2: Olvídate, ellos, si van a García, tienen que pagar. Ah.
0: Que paguen, que le paguen a la TAI y a los Pokémon.
2: No, yo les derivé el trabajo, por primera vez que les derivé el trabajo a la banda. Porque la verdad que...
5: Pero porque si no, ¿cómo es la cosa?
2: No, tengo, ¿sabes qué? Me tengo que organizar la lista,

0: Sí, sí. En realidad yo, esta fue una excepción por lo que, como es feriado, digo, wow, qué horror. Así que
1: se agradece.
0: A ver, a ver. ¿Ya se pelearon por el nombre de la banda? ¿Ya tenían nombre anterior? O sea, ¿estuvieron viendo qué otro tema el nombre hubiese puesto?
2: No, no. Pasa que Coke Monkey nos gustó a todos. Sí, suena muy cachero. A mí me gustó al principio.
0: Suena raro.
3: Sí, suena raro.
1: A mí de hecho no, o sea, yo estoy completo con el monkey, pero porque a mí no me gustan los monos, yo detesto los monos desde chiquita, entonces que...
0: Un problema la tapa.
1: El nombre de banda fue como, uy, pero bueno.
3: Ya no sos un mono, y ya está.
1: Ya,
3: parte
1: ya,
3: de los
1: ya quedé, sí, sí, sí. Es lo que es.
0: A mí odio el naranja y siempre te persigue el naranja, como salí, de hecho. Pero ¿por qué odia a los monos?
1: Yo siento que es lo más cercano dentro del reino animal a los humanos y me destroza eso. ¿Por qué? Si el reino animal es tan precioso como es.
0: Sí, pero bueno. Me gustan los monos.
1: No, no. Pero bueno, no importa.
0: Ahora le regalaban una remera con un monito ahí.
2: No, olvidate. Después ya se viene la máscara en vivo, todo.
3: No, sí, sí, sí, sí, sí.
0: ¿Te imaginas? Lo hacían la anteria, traía los pibes.
1: Por Dios,
0: no,
1: pero bueno, si hay que hacerlo, hay que hacerlo.
4: Pero no, no hubo pelea por el nombre. Uno lo dijo y ya está, ahí quedó.
0: Lo que querían hacer es gastarse en el tema, ¿no?
4: Pero aparte pensamos, viste, qué nombre, no se surgía ninguno. Y decía Coke Monkey, el grupo de WhatsApp, y ya está.
0: Igual suena un mono coque, un cocker mono.
4: Bueno, coque es de Coca-Cola también, o sea. Tomalo como quieras.
0: De verdad.
3: Lo llevamos ahí.
4: Claro, claro.
0: Chupate un mono.
4: Ah, para ser un poco más.
0: Vamos a tomarnos un mono. Ah.
3: Coca mono.
0: De una coca mono.
3: Coca mono.
0: Ah, se la cambiaban al rojo. ¿Qué onda con la lista de temas? ¿Cuántos temas van a tomar?
4: Tenemos 12 temas, contamos ayer.
3: Más o menos.
4: 12, 13 capaz.
3: Hay 14,
4: 15.
0: ¿45 minutos
3: lo
0: va a llegar?
4: Sí,
3: sí, sí. Hay un tema que dura como 7 minutos.
0: Ah, tocaban al palo.
2: Muy panquera.
5: Hicimos November Rain 3 veces.
1: Sí, como Vilma Palma que toca el auto rojo.
4: Que no nos pidan una más, por favor. Porque...
1: 3 veces mínimo, Vilma Palma te toca el auto rojo.
3: ¿Se ve como
1: show? Sí. Espectacular.
5: Yo lo veo.
0: Es parecido al pájaro, ¿verdad? Mirá que el pájaro pasa siempre por acá.
4: Por favor, que no pidan una más al final del show porque estamos al horno.
1: No hay más.
0: Y tiene que ser vivo. Yo le enseño una técnica a todos. Si ustedes tienen 12, digan 12. Claro, si le piden una,
1: sí.
0: La tienen ahí, ¿verdad? Siempre guárdense en una. Es como que es la fiel confiable. Y si no se la piden, tiran al igual. Ah.
1: Claro, es verdad.
0: Así que bueno.
1: Le pedimos a alguien que
0: le... ¿Pero qué? O sea, hacen... una lista de 12 temas, pero más o menos, ¿entre qué banda? ¿Son cover o reducción?
4: Sí, sí, son la mayoría covers, algo tema nuestro.
0: Y sí, porque los cabezas de Termo Rosario no aceptan una mierda lo nuevo.
4: Sí, bueno.
1: Eso es un poco.
0: Pero métanle, métanle. A mí también me está cortando.
1: Y casi éramos una banda cover a Stone
4: Temple
1: Pilots.
4: Tenemos mucho
3: y tenemos varios, cortamos.
1: Y no solo de
4: Stone Temple
1: Pilots, sino de... Catuela,
3: en
1: general.
0: Sí. ¿Y de Sogar?
4: No, de Soundgarden hacíamos uno. No, en realidad nunca lo terminamos.
0: ¿Qué la tienen de referencia a la banda?
4: Nah, pero la referencia es el grunge.
0: Igual es tipo el grunge.
4: Claro.
0: Pero usted es el grunge. Nirvana.
3: Sí. Nirvana también, sí.
0: ¿Tienen alguna Nirvana?
3: No.
4: No. Yo quería,
3: la lista no.
4: Yo quería meter una Nirvana, pero bueno.
0: La tienen que meter.
4: Nah, prefiero lo preciso.
3: Podemos llegar a meter alguna.
0: Como una de Mela que en despide. Ah, re el más quemado. Tiraban el más quemado encima.
1: Y bueno, pero no
0: la
1: gente no te lo conoce.
0: El Tenea es como que... Ah, ese tema lo conozco, te lo conozco.
4: No, tenemos varios de los Stones, tenemos de los Who, de Queens of Stone Age, tenemos dos o tres también. Por esa onda medio alternativa.
0: ¿Van a tocar en García, en serio?
4: Y vamos a tocar en García.
3: Sí, va a ser raro.
0: O sea,
3: raro.
0: El lugar que menos... Una mezcla rara, el que menos escucha...
1: Sí. Tenemos...
4: Aquí es distinto.
1: Un tema igual nacional.
3: Tenemos una
4: Arlan, sí.
3: De
4: Catupe. De Catupe,
1: o sea, sí, el cobre.
4: Bueno, ya saben cuál es entonces, sí, ya está.
0: ¿Cuál es?
4: Plan B.
0: Ah, yo soy igual que usted, yo soy más internacional que el nacional. Ahí me tiran el nacional y yo quedo...
3: Vamos a ver si salimos vivos.
4: Bueno, no sé, vos no sos tan de...
2: Yo soy más nacional,
4: vos
2: pero...
4: Nacional, sí. Vos chano también.
5: Y popular.
4: Y de boca.
0: Yo bueno, así que van a tocar 12, 13 temas.
4: 14,
0: sí.
2: 14.
0: ¿Y la productora le va a meter una patada de culo? No sé quién es. Así que ven a mentir, insisto. No le voy a decir nada. Pero no me rompan los huevos, mira, ahí empiezan, che, están tocando mucho. Así que bueno.
3: Son raros.
2: Cualquier cosa se lo enseña.
3: Son raros.
4: No se le entiende que cantan estos chicos. ¿Qué idioma es?
0: ¿Canta todo en inglés?
4: No, tenemos un par en español. El nuestro en español, vamos a intentar.
2: Claro, el
4: nuestro en inglés.
0: ¿Y el tema nuevo lo grabaron o no?
4: No, grabó todavía nada. Todo.
2: Tenemos unas maquetas medio.
0: Les voy a decir algo, registren. Yo soy manager de banda. Tengo una banda que están lidiando con un nombre de la banda. Registren los nombres.
2: Ah, de una.
0: Porque no saben cómo está lidiando esta banda ahora, porque están llamas y todos lados lo están haciendo. Si no lo registró, te echaron el nombre.
3: No, pasaremos a hacer Coca-Mon.
4: Vamos a tener que invertir ahí,
2: vamos a tener que invertir ahí.
0: Sí, no, es un garrón. Pero bueno, eso se hace, lo tiene que hacer el manager. ¿Quién es el manager de todos ustedes? ¿Quién delega?
4: Digamos, Andy que tiene el contacto. Andy que tiene los contactos, así que...
3: El manager soy yo, pero el líder es el líder. Señor Batero.
2: Sí, nah. Sí, definitivamente. Sí.
0: Ah, la que decía el líder bajista. Ah, re maldita, ¿eh?
3: No, no,
2: Luis. No, pero
0: en realidad, o sea, si tiene que dar la cara a uno, ¿quién la daría vos?
3: No,
4: ese sería.
0: Entonces,
4: sí.
0: ¿Para qué carajo
2: son
0: líder?
4: No,
2: yo soy el director de orquesta.
4: Yo no dije nada.
2: Él es el que frena todo si está sonando mal, el que te marca lo que está.
0: Eso así. No es el líder, entonces. El que no. Te mete un
2: es lo más importante.
1: Bueno, pero es importante.
3: No, sí, es importante.
2: Sí,
3: musicalmente
2: sí.
3: Es el líder.
0: Sí, es
4: el que pega
0: claro,
4: los gritos.
0: Porque el batero es el que más rompe los huevos que pega la batería.
3: Sí, a veces que calpale un poquito. Me voy a tirar
2: el pelo en la cara.
0: Y bueno, así que
2: sos
0: el.
3: Aparentemente.
0: Ya te mandé una cagada, te voy a echar la culpa a vos.
4: Guitarrista manager y cofundador.
3: Y cofundador de los Pokémon.
0: De los monos ahí, de las Coca-Cola. La Coca-Cola los patrocina. ¿Te imaginas?
3: Auspiciado por Coca-Cola.
1: Vamos a parar, lo tenés
0: oficial. ¿Eh?
4: Hay que conseguir el.
0: Olvídate. Y salió una Coca-Cola con un mono ahí colgando. O te tomás la gaseosa y dentro te viene un juguetito de mono ahí. Ah, tipo los Jack. Te terminaba cagando dando la gente ahí. Así que, yo no sé, a mí me están mandando, yo no estoy leyendo ya ninguno. Me dejen de joder.
4: Están pidiendo entradas.
0: ¿Me podían?
2: Sí,
4: están pidiendo entradas.
0: De una, quien quiera pedir entrada lo piden en la banda Coque Monkey en Instagram. No, Coque Monkey Banda. En Instagram para el 8 de julio en García a las 9 de la noche. ¿Cuánto están vendiendo la entrada?
4: 5 lucitas. 5 mil pesos.
0: 10 mil pesos. Así que bueno, les hablan ahí. Así que bueno, así mira, posta. Tengo 2, 3, 4, 5, 6, 7.
3: Compren.
0: Mira, están mandando WhatsApp en serio. Así que bueno. O síganos en las redes, o en Instagram.
3: Un follow
4: bien,
3: bien.
4: Un follow bien, me gusta. No, YouTube no tenemos.
2: Tenemos que meter. Arrancamos en muy poco.
4: Estamos recién arrancando.
0: Escúchame, manager.
4: Claro.
0: Cuando vos armás la plataforma, tenés que armar toda junta, amigo.
3: Todo. TikTok también.
0: Todo.
4: El TikTok hay que meter.
2: No había pensado que hay que hacerlo.
0: El problema con el
2: nombre.
0: ¿Viste por qué soy manager de la banda? Yo les digo, chicos, tienen. Así que bueno, no, todo el mundo le pasa eso, no saben, pero bueno, lo tienen que registrar todo. YouTube, Instagram, aunque no lo uses. YouTube, Instagram, TikTok, WhatsApp, Snapchat, que se le tiene la X, el pajarito azul, todo. Con el mismo nombre. Abrirlo. Entonces ya te queda registrado. Y después de ahí, de ti, estoy haciendo un boche, ¿no?
4: Un curso de eso.
2: Sí, sí, está bueno.
0: Estoy creando una herramienta que uno le pagan para enseñar a
1: verdad.
0: Una vez que arruinan todas las plataformas, se registran en el INPI para que no los caguen choreando. El INPI, busquen en YouTube o después te lo pagas. El INPI se paga la matrícula, se registra en, como es banda en el registro 41. Mira, ya le miran a todo lo que estoy explicando. Posta, encima
2: buena no, clase.
3: Tenés clara, tenés clara.
2: Sí, sí, sí.
0: Yo trabajo eso, ¿no?
1: Por algo se manda.
4: Ponete ya porque nos roban, te aviso.
3: No vivimos gente, nos van a robar.
4: Sí, no diga más nada.
0: Claro. Registran una vez que hacen todo eso.
2: Le estamos explicando al espectador.
0: Cuando subís el tema, lo ponen usado y con el nombre de la banda. entonces nadie te lo chorea. Porque hoy en día están re garca. Porque es así. Está todo el mundo. O sea, Fiaca está lidiando con una banda que se llama La Fiaca. La Fiaca hace New Metal. Venía re bien, vienen re bien. Ahora La Fiaca, que también no sé si es de Córdoba. Me meten un tiro de Córdoba. De Córdoba, la banda esta, le están rompiendo los huevos a Fiaca, que es de Rosario, por el nombre. Pero en teoría Fiaca lo puso primero. Y ahora están con abogados.
3: No,
1: ¿qué están fiaca? Peleando.
0: ¿Qué Fiaca?
1: Tiene
0: un tema registrado. Es todo un tema, así que no sé. Ponete las pilas, estudialo.
1: Nos vamos a poner las pilas.
0: Usa el ChatGPT, algo, a decir cómo se hermana en ser.
3: Vamos a registrar el nombre de la
0: Sí,
3: la marca, todo.
0: Registrarlo, armar todo, no.
4: Ahora apenas salimos porque ya escucharon.
1: Sí.
4: Ya se nos están adelantando.
0: Nah, igual quién carajo le va a poner
4: famoso. ¿Qué nombre de mierda dijo? Decime qué nombre de mierda dijo.
0: Ah, no es
4: nombre de
0: mierda, solo que es raro la gaseosa del mono.
3: Es bastante rara.
4: Sí, sí, sí.
0: Sí.
3: Pero... lo podemos llegar a cambiar, pero de momento no es claro.
0: Porque, a ver, cuando surge solo el nombre, quedó.
3: No, o sea, nunca surgió,
0: si vos tenés que estar mirá Airbag. Surgió, estaban los tres colegios y dijeron, che, hay que poner el nombre a la banda. Yo, ponete Airbag, después vemos qué le ponemos. Nunca van a cambiar ni un éxito mundial lo primero. Así surge lo mejor en el
3: nombre. Buen nombre,
1: Airbag. Es buen nombre.
0: La bolsa de aire, boludo.
1: Bolsa de aire.
3: Pero es Airbag.

0: Sí, sí.
1: Qué lindo.
2: Yo soy
0: tinguido.
2: Tengo videos seguidos filmándolo así.
1: ¡Ah! Por favor.
2: Si me seguís en Instagram, lo vas a ver que estoy abajo de todo. Tengo un video de estar Guido.
1: Me
2: mira y está. Y yo. Como prensa me tengo que controlar. No, literalmente. Vinieron acá al autódromo, al hipódromo. A las 3 de la mañana me dijeron, te podemos regalar la entrevista, pero tenés que ir a Puerto Norte. Y yo, pero a las 3 de la mañana. No sabía si salí corriendo o no hacerlo. Y yo, nada, dejalo, por el pibe. Mañana tengo que tocar.
0: No, vamos a subir ahí a las
1: 3
0: de la mañana.
1: Sí, ¿sabés qué?
2: ¿A vos te gustaría que vos tenés que tocar al otro día para estadio, o sea, que a las 3 de la mañana te rompa la voz con una entrevista?
0: Sí, más vale. Hay gente que quiere escuchar.
3: Sí, qué chabullero que sos.
2: Pero ellos ya están.
4: Aparte se están levantando a las 3 de la mañana.
0: Claro.
2: Ellos ya están. Recién arrancan. Ahí nos mandan muy bueno el programa. Gracias. Mercedes, la que sueña. Ah, no. Merece lo que sueña. Dice, yo leí Mercedes.
4: Casi. Te mandamos un saludo.
2: Dale. Genial. Sí, la gente me escucha, sí, bueno. No se olviden de seguirnos en las redes, Coque Monkey. Se presentan en García, los chicos.
3: 8 de julio, 9 de la noche.
2: Todos juntos, ya igual en tu rato ya nos vamos. Así arranca el puente canalla. Mi compañera está ahí más callada, pobrecita. Así como ya no sé ni qué carajo es. Yo tengo el sueño, estoy tratando el sueño. Yo estaba en la noche. Lo mío lo dejé por allá.
0: Sí, yo estoy estando ahí, bueno, no me ven, me voy a encontrar.
2: Se ponía los
3: dedos. Está todo bien, te leo.
1: Sí. Las pestañitas.
0: No, no me va, yo me voy a la cara.
2: ¿Cuántas veces vienen ensayando por semana?
0: No, 15 días.
3: No, igual ahora estamos metiendo una por semana.
0: Ahora sí,
2: claro. Uy, pobrecito,
3: por eso. Metemos una por semana, pero él viene cada dos. Entonces, ahí ensayo que estamos.
2: Igual lo tuyo es fácil porque lo manda y lo reproducen y chao.
4: La grabación, digamos, claro.
2: Claro. ¿Nunca se le ocurrió?
0: Vamos a hacer un holograma de
2: loco. Hacía un streaming en vivo, loco. Es que yo tengo varias bandas que le pasaron a ese y le decíamos, bueno, dale, ponete. Nos poníamos ahí y se veía. Por ahí a uno, dale la batería, no del caso. Bueno, con la batería nos pasó. Tuvimos que hacer las bases, las separamos, las separé todas las bases y bueno, falta uno, pongo esa base. Como diciendo, yo te reemplazo.
1: Ahí
2: estás. ¿Qué sirve?
3: Qué instrumento cómodo la batería. Sabe moverse.
2: Bueno, el bajista no pasa nada, ese la base.
3: Yo estaba pensando en no ir, pero. Lo tengo que convencer para que siga en la banda.
2: Verdad,
3: me hicieron,
0: no hablemos de esto, no hablemos de
3: Seba y Andrés lo convencieron. No lo llevaron a García una noche y dijo, me quedo.
0: Tuvimos una crisis amorosa en. Sí,
2: esa me gusta hacerme el loco. Pasar, busquen, ahí está, vos sos psicólogo, guacho.
3: Y bueno, por eso me quedé.
2: En una banda, el psicólogo posta, a veces sirve como banda, sirve una banda. Es como que,
4: además de
2: va a haber crisis existenciales, se van a quedar raras trompadas. Espero que no se separen.
3: Vamos a ver cómo sale el primer show. Vamos a ver cómo sale el primer show.
2: No, sale bien, peleamos, va a salir copado el primer show y después de ahí el primero no van a parar. Así que bueno, la idea es meterle onda y bueno.
1: Total.
0: ¿Y con qué monte?
2: Y Coca-Cola mono. Coca de mono, traemos un mono.
0: Coca mono,
2: ¿vale? Así que bueno. Bueno, los chicos van a estar. El 8 de, porque yo lo veo cada 3 segundos porque la gente se engancha retarde. Así que bueno.
3: El público se renueva.
2: Olvídate. Bueno, pueden seguirme en redes, está ahí Monster Mod, que ahí subo las fechas. Ya subimos en García también, García Bar está. O en la banda Coque Monkey Banda. Así que bueno. Y me pueden mandar el 3415944664. Yo ya no sé si digo bien el número.
3: Espero que pruebe.
2: 3415944664.
3: Que prueben y avisen. Si
2: y me mandan, y bueno, ahí yo le paso toda la info de acá del manager Trucho. Que le pueden comprar la entrada al pibito ahí.
0: Nos pueden comprar mucho.
2: Una entradita para el vino. Una entradita para el lillo. Así que bueno.
0: Para los panchos, bueno. Después la salida.
3: Sí.
2: ¿Eh?
0: Para los panchos, la salida.
2: ¿A quién tiene ganas? Después del de junio, ¿tiene otra fecha o no?
0: No.
3: No, esto es de debut y después vamos a que...
2: Bueno, después le transmito.
5: Si le tiran la silla por la cabeza...
2: ¿No le gusta el electrónico?
3: No sé.
0: Se puede charlar.
2: Oye, pero sí es lo mismo. Si no hay guitarra, te pones ahí en toque porque... Yo sé que molesta un poco, pero sirve. Porque vos vas arreando ovejas. Como si te copa la banda, sigan a rey y ahí se
5: Clase de la tuya.
3: Anotado, Chan.
1: Bueno, que nos llamen
3: para
2: hacer eso. Se puede. Sí, sí, después ahí pasense entre todos los teléfonos. Aparte de esto, ¿no están en otras bandas?
3: No.
2: ¿Y son solamente fieles a esta banda o pueden tocar a otra banda? Porque aunque no lo creas, suma mucho bueno sin colaboración.
0: No, podemos.
3: No se puede. Es más, a nosotros. No habían ofrecido meternos en otra y dijimos, no, estamos bien.
2: No, pero aunque no lo quieras.
3: Te mando un saludo a Fran y a Amadeo, que capaz que están viendo.
2: No, pero sirve mucho estar con otras bandas porque van acumulando, o sea. Yo ahora, por ejemplo, el domingo que viene tengo la entrevista con Julián de Áspera. Julián Barrett. Viene Áspera el 22 de agosto a D7. A paso lo digo. Así que bueno, el domingo que viene tengo la entrevista con él. Que van a venir, Julián Barre está con Cuatro Barres, está con Tarja, está con Áspera y otras más, y tiene su proyecto. O sea, tienen una banda de bandas, o sea, no se pueden sacar en una. No digo seis porque mi guitarrista tiene seis bandas, que le voy a meter un tiro.
1: Que le pase el batero es una cosa, porque todas las bandas necesitan.
2: No, pero mi guitarrista vuelve para meter un tiro, seis bandas tiene.
1: No. Guitarrista que
3: es demasiado.
2: Abrí, levantamos una piedra y encontramos la cantidad de guitarristas, estamos con el riesgo, así que bueno, se van a ver la cantidad de guitarristas que hay. Bueno, mi banda tenemos tres bajistas, dos pianistas, tres bateristas, falta lo más, no se escucha nada, medio experimental, raro, para sordomudo la banda, me faltan guitarras, así que bueno, y vos no te podés, eso que no abundan los bajistas, tres en una banda, es demasiado, con razón no conseguíamos bajista, boludo.
5: Yo soy guitarrista disfrazado de bajista. Me copé, pero yo que siempre toqué la guitarra.
2: Bueno, si algún guitarrista le sobra, yo lo llevo ahí. Total, le sumamos todos.
0: Podemos suplantar un rato.
2: Bueno, nos vemos el domingo que viene a las 10 de la mañana en la red TL 55.5. Siguen a la banda Coque Monkey Banda. No se olviden que tocan el 8 de julio a las 9. La entrada puede estar en la puerta también, porque va a haber puerta habilitada a las 9. Hasta las 12, así que bueno, nos vemos después en el siguiente programa y bueno, chicos, se quedó ahí tocando.
3: Se compochan.

0: nació a finales de la década del 30. Su primera aliada fue la pelota y tenía los sueños de cualquier chico, jugar al fútbol en el club de sus amores. Durante su carrera fue juntando experiencia para lo que sería su vida cuando se retirara de su actividad profesional. Como técnico, tiene la particularidad de haber revolucionado el fútbol moderno. El primer técnico argentino en consagrarse campeón del mundo. César Luis Menotti.
1: Desde que nací. Ahí tengo una foto que no tenía 5 años, 6 años con la camiseta del Central en el arco. Y siempre en todos los años decía, ¿por qué me sacaron una foto en el arco si yo no soy arquero? Sí, sí, iba a la cancha desde que tenía 7 años, 8 años. Desde el único lugar que no me falla la memoria con los jugadores. Yo te podría decir Cañotti, Gómez Guzmán, Potro y García. Te podría decir Gauna, Rosa, Macei, Pichafoco, Gómez y Portaluppi. Pérez, Bravo, Santo, Muri, Villarino. Esos son todos los que yo... Después ya no, porque ya después jugué yo. Después de Macei jugó el Gitano, con Castro y después jugué yo. Que es más fácil, pero sí. Mi viejo era un enfermo en Central. Perdí a Central y mi viejo no hablaba. Pero no hablaba. ¿Cómo puede ser? Íbamos a cenar y no hablaba. Y no se hablaba. Ni se me ocurriera a mí preguntar por cómo fue el partido o comentarle del partido. No se podía hablar de fútbol. ¿Cuándo ganaba Central? Yo le preguntaba de todo. Porque yo iba a la cancha también, si no... Mi viejo murió en el 55 y yo tenía 15 años y entramos en una crisis económica porque mi papá, yo pertenecía a un viejo que tenía auto, íbamos en auto cuando era chiquito, cuando tenía 10, 11 años siempre. Mi papá se muere y anduvimos en una crisis económica muy importante. Teníamos que alquilar la casa mía en verano, qué sé yo. Entonces yo me iba en bicicleta, tenía una bicicleta. Boulevard Argentino, Juan B. Justo, cruzaba por La Gloria y le daba hasta Avenida Alberdi, Génova, y tenía una prima que vivía enfrente de la cancha. Dejaba la bicicleta, ya tenía la entrada que el marido de mi prima me daba, y yo subía y bajaba a la tribuna, corría por el alambre. Yo me acuerdo de verlo al Tato Amul parando la pelota con la cabeza, sí.
0: La pasión por Rosario Central que heredó de su padre no pudo sacársela nunca y tras su muerte llegaría la posibilidad de iniciar su carrera como futbolista.
1: Cuando muere mi papá, Florindo Moretti, que vivía a la vuelta de mi casa, me dice, ¿no querés jugar en San Jerónimo? Y digo, no. Mirá que te van a pagar. Y digo, bueno, no sé. Así que me voy a jugar a San Jerónimo y me pagaban 250 pesos por partido. Yo ganaba más que mi amigo, el Chacho Rena, trabajando en el ferrocarril. Iba los domingos, él ganaba 200 pesos menos que yo. Yo iba los domingos a jugar, nada más. Y un día estábamos en la playa de Rosario Central y viene un maestro mío, un profesor mío, que me ve, me saluda, y él me había visto jugar en la escuela industrial número 4. Me dice, ¿cuándo vas a venir a probarte a Central? Le digo, no, ya estoy grande para... Pero no, qué sé yo. Bueno, dice, hay un partido en Totora, ¿no querés venir? Y mi amigo me dice, dale, vamos, andá. Dice, ¿sabes qué lindo que es Totora? Hay un baile. Bueno, voy con un... Jugaba el Huevo Mullones, era un partido de jóvenes, no sé si era sub-20 o sub-20, no sé, en esa época era... Bueno, juego y hago 2 goles. A la semana me citan con la primera contra reserva. Juego en la reserva de noche, en un entrenamiento, y vuelvo a hacer 2 goles. Y ahí me contratan, juego 6 partidos en reserva, hago un gol contra San Lorenzo en la reserva. Y bueno, juego seis, siete partidos y me ponen en primer. Y debuto contra Boca y hago un gol. Es que yo me moría. Además te digo, hasta sentía vergüenza de ir a jugar al Central. Bueno, jugar la primera Rosario Central con todos los pibes que están preparados. Yo venía de jugar en San Jerónimo. Y además porque me pagaban. Y yo necesitaba para... Me hacía muy bien esa guita para sostener a mi mamá. Estábamos los dos solos. Mi viejo se murió y nadie, en esa época nadie sabía dónde tenía, si tenía plata, si no tenía, ¿no? Y bueno, y ahí en una charla con Flynn, que fue a donde le dije, usted es hincha de Central, usted no quiere... Entonces le dije eso. Mire, mi papá me decía que Cañotti, Gómez, Guzmán, Potro y García eran mejor que Muñoz, Moreno, Pernera, y me miraba como diciendo, no puedo creer que un pibe sepa esa delantera que fue en el, no sé, del año 30, qué sé yo. Bueno, de ahí me hizo el contrato y firmé en Central. Cuando le conté a mi mamá se puso a llorar, pero llorando como... Le digo, mamá, ¿por qué lloras? Dije, ¿por qué vas a jugar en Central? Era una cosa, me acuerdo como si fuese hoy, digo, Dios mío, lo que era el club en el barrio, en todos los lugares, mis amigos, en el club, sí, iba a debutar, iba a jugar en la reserva, por ahí duraba 15 días, te digo, pero voy a jugar en la reserva. Y bueno, me tocó con suerte que anduve bien y debuto contra Boca, nada menos. Ahí tengo una historia que no se puede creer. Concentraban siempre uno o dos jugadores porque no había banco, pero por la duda que se enfermara alguien a la noche, llevaban un delantero, y volante delantero, un defensor y un arquero, que por las dudas que pasara. Entonces Flynn viene a saludar a la noche, no se sabía quién iba a jugar porque no jugaba Indalecio López, porque estaba enfermo, tenía gripe, ¿no? Indalecio era un muy buen jugador, un volante de Central Córdoba. Porque jugaba Indalecio, Juárez y Castro. Los tres del medio, ¿no? Y yo estaba jugando al billar. Y viene Lupi con el presidente y me dice, muéstrele eso que hace con la pelota, con la bola. Y me había visto que yo se cayó la bola del billar y yo hacía así, lo hacía cualquiera, eso no es. Me digo, tenía una vergüenza, ¿no? El Lupi era un fenómeno. Me dice, hágalo. Agarré la bola, tiré, hice tic, la agarré con la mano y entonces me mira y me dice, estaba Flynn ahí, mañana juega él en primera. Casi me agarra un infarto. Casi me agarra un infarto. Bueno, llegamos al vestuario de Rosario, da la charla, qué sé yo. Un Boca que tenía el Pepe Sacía, Grillo, Valentín, qué sé yo, Ratín. Mourinho, un equipo bárbaro. Bueno, llego al vestuario y Enero Jiménez era el utilero. Y yo estaba muy distraído, entonces paso a buscar la ropa. Y agarra la ropa, digo, dale, Enero, dejá de hacer chistes. Me da una camiseta roja. El sueño mío era ponerme la camiseta Central, lo que sea un partido. Y él había como... la alternativa se le ocurrió a Lupi, al entrenador, poner una roja porque Independiente le ganaba siempre a Boca. Bueno, así que debuto con una camiseta roja. No, me quería morir. Bueno, y tengo la suerte de hacer el tercer gol y ahí empezó una vida con Central que era... Debutar con Boca fue una cosa muy especial. Y encima debuto haciendo un gol, ¿no? Es una cosa... Un pibe que había jugado en San Jerónimo Norte a los 4 o 5 meses se encuentra jugando en la primera de Rosario Central. Hoy no tiene ni idea, nadie puede entender esto que cuento si no lo viviste. No es lo mismo que ahora, que los jugadores juegan, después desaparecen, los venden, qué sé yo. Era una cosa... Porque hubo un año, que no me acuerdo si fue el 62, los pibes que era Bula, Storti, Maleo, ellos salieron campeones. La reserva de Central salió campeón. Sí, llegar ahí. es lo más, lo que más podría contar, paso a paso, todo el partido, te lo puedo contar. Me acuerdo de cosas, por ejemplo, pateé al arco como de 40 metros y el gitano me dice, ¿pero quién te cree que sos, Bernabé Ferreira? Y yo no sabía ni quién era Bernabé Ferreira. Y lo miro y Mourinho pasa y me toca la cabeza, me dice, no le hagas caso, pibe, que estás jugando bien. No me conocían ni los gatos, porque a los jugadores de reserva que van a la primera lo conocen, pero a mí no, si yo había jugado 6 partidos en reserva. Y ganamos 3-1.
2: 3-1.
1: Yo jugaba bien al fútbol. Era buen jugador. Total, lo que jugaran. Ahora, era un jugador que tenía. Era muy, muy. Me enojaba mucho dentro de la cancha. Ya empecé a sacar la raza de entrenador, insultaba mal a mis compañeros cuando se equivocaban, después pedía disculpas. Me enojaba y no corría. Sí, tenía berrinche. Era un muy buen compañero afuera de la cancha. Dentro de la cancha a veces me pregunto si era tan buen compañero, pero siempre me llevé bien con los jugadores, por supuesto. Pero jugaba bien, le pegaba muy bien a la pelota, tenía mucha visión. Y además aprendía mucho porque era una época diferente. Vos llegabas a un equipo y te encontrabas con tipo que hacía 10 años. A mí el Gitano Juárez me llevaba 10 años. Entonces te enseñaban, te decían. Si yo te cuento dos cosas que después terminaron a mí poniéndome en un lugar como si fuesen palabras sabias. Yo estaba jugando en San Jerónimo y jugaba con el gringo Envenenato, que había jugado Envenenato Minisov. Un viejo sol, bueno. Y claro, yo corría para cualquier lado. Una desesperación, porque me pagaban 250 pesos. Y un día el gringo envenenato, pibe, primero tocá y después corré. Una que me la tengo acá. Y la otra, paro la pelota y me dice, pibe, de espalda se juega un toque. Eso me sirvió a mí para escribir libros. Y para hacer un programa en Shell, de espalda se juega un toque. Y vos me decís, no me lo enseñó, yo comí con Cruyff, con Rinus Michels, jugué con Sibori, jugué con Di Stéfano, jugué con Maradona, jugué con Kempe, en amistoso, en lo que quiera, pero yo jugué con Sibori en el Mundial 70 para los periodistas argentinos, que apenas empezó el partido hizo un gol de tiro libre. Así que te digo que, no sé por qué me fui, pero digo que
2: El aprendizaje
1: estaba dado en una idea de juego y sobre todo que te tocaba con tipos grandes. Vos llegabas a River y estaba la Bruna jugando. Y el flaco Rossi. Entonces lo tenían a Sibori que le gritaban, que lo ayudaban. Decía, y hoy es muy difícil.
0: Esa vida con Central que comenzó en su debut nunca tendrá un final. El vínculo que su padre le contagió con fanatismo, él lo hizo propio como protagonista del club, formando aquel plantel que condenó a Newell's a su primer descenso.
1: No, me tocó uno solo y se fueron al descenso.
2: Pero no, sí, bueno, contame esa historia y después te iba a preguntar como hincha, pero contame esa historia
1: de Brasil. Era. Para nosotros era terrible, porque hubo momentos que Newell empezó a jugar bien al fútbol. Tenía, generalmente Central jugaba muy bien y Newell era más, pero de pronto Newell empezó a tener buen equipo, algunos equipos que jugaban bien. Y se sufría mucho, pero yo no me tocó jugar. A mí las dos veces que fui a jugar a Newell hice gol. Fui con Racing, le hice un gol de voleo de zurda, y después fui con Boca y le hice un gol de tiro libre. Las dos veces que jugué en la cancha de Newell's, como profesional, ¿no? Con Central no fui nunca, fui como entrenador, pero como jugador no estaban en la vez, ellos estaban en el descenso.
2: Y ese partido, el que termina ganando el Central y unos días después termina de que conoce el descenso.
1: Sí, con San Lorenzo jugaba. Y bueno, te imaginas lo que era Rosario, el Central ya había estado en el descenso, ni nunca. Era el sueño del hincha de Rosario Central. Así en las discusiones, ves como ahora, viste, Boca y River, que dicen, pues ustedes se fueron al descenso.
2: ¿Vos crees que ese partido, ese clásico,
1: decretó
2: el descenso?
1: Sí, aparte le hicimos 4 goles. Y imagínate, la gente estaba encima, que se iban al descenso, la gente estaba enloquecida. Enloquecida los hinchas de Central y los de Newell, era una caldera la último partido.

mí me despierta mi mamá un lunes, los lunes, los domingos yo tenía libre, los lunes dormía hasta el mediodía. Me despierta, los gritos. Y le digo, ¿qué? No, perdón, el martes. No, el lunes, el lunes. Digo, ¿qué pasa? No, que jugás en la selección. ¿Pero qué decís, mamá? Si tenés que viajar mañana. ¿Pero quién te dijo? ¿Te llamaron del club? Bueno, lo llamó al club, me dice, sí, está citado en la selección. Día martes, Rosario Norte, que le digo al secretario que me mande los botines, sentado en Rosario, en la estación. El tren salía a las 6 de la tarde, 10:45 llega el tren a Retiro. Yo salgo de Retiro, no me esperaba nadie, cancha de River, estaba concentrada la selección ahí. ¿Y qué carajo? Me tomo un taxi. Me subo al taxi a la cancha de River. Llego a la cancha de River. ¿Por dónde entra? A las 11 de la noche. No había nadie. Las puertas cerradas, iba por Alcorta, estaba cerrado. Iba, daba toda la vuelta, estaba cerrado. Y yo con el bolsillo, por ahí encuentro un viejito que venía caminando. Y le grito. Y viene el tipo, me dice, le digo, mira, yo soy jugador de Rosario Central, me estoy citando en la selección. Ah, sí, pibe, sí, loco, yo sé quién es usted, pase. Pasa por acá, que si yo suba. Subo la escalera de la concentración de River, estaba el flaco Rossi, era el técnico, jugando las cartas. Y me dice, hola, pibe, ponele, no me acuerdo, habitación 15. Voy a la habitación 15. Abro la puerta, estaba Grillo leyendo el diario, fumando, leyendo el diario. Lo miro a Grillo, no sabía qué hacer. Buenas noches, lo trataba de usted. Bueno, yo no fumaba en esa época, y yo no sabía qué hacer. Le digo, Ernesto, ¿le molesta que fume? No, pibe, fume. No sabía, yo no había fumado nunca. Así que hacía así, tiraba humo, di dos pitadas, y lo único que hablé con él. Bueno, al otro día nos levantamos, en la mesa de billar agarra una tiza, Rossi dice, creo que era así, Domínguez, que yo, Ramo Delgado, ¿no? Y José. En medio, Menotti, Ratín y Grillo. Ay, que me agarró una. Adelante, Onega, Artime y. No me acuerdo, y Belén. A mí de 8. ¿Qué le voy a decir? Pablo de arquero. Pero cuando llego al vestuario le digo a Grillo, Ernesto, mire, yo nunca jugué ahí. Pibe, usted juegue como juega en central, el medio de la cancha lo hacemos nosotros, lo hace con la, Gonzalito era el buen izquierdo, Ratín que eran de Boca y el pelado que bajaba. Después de ese partido salí tapa de gráfico, qué sé yo. Así debuté en la selección argentina.

Yo creo que lo fui ya desde jugador. Ya te he tenido muchas peleas con compañeros mal por decir cosas y por hablar mucho. Mal adentro de la cancha, después salíamos, nos abrazábamos. Pero sí, me gustaba mucho. También recibía, recibía crítica cuando me equivocaba. Si yo robaba un pase, en Central te ponían una multa por 10 años, no se podía. Sí. Además me tocó jugar con el Panza Viajoli, imagínate. Son tipos que yo lo había visto. Yo me acuerdo de Viajoli jugando contra Independiente, Michelli, Checonato y toda esa banda. El Panza solo lo paraba. Estás jugando con Viajoli, estás jugando con esos tipos que te ayudan. Sí, y yo me sentía. Después tuve la fortuna también, donde me fortifica el tema del entrenador. Cuando yo dejo de jugar, me voy al Mundial 70. Yo me fui a jugar a Brasil, me toca vivir en el 69, una de la historia más brillante del fútbol brasileño. Si tenía Rivelino, Tostão, Gerson jugando en diferentes equipos. Yo jugué 6 meses de compañero con Coutinho, porque éramos suplentes. Coutinho, yo, Mengalvio, Lima, éramos los suplentes del Santo, que jugaba Pelé y Edu, Abel, Negreiro, qué sé yo. Así que cuando me voy a ver el Mundial, empiezo a ir. Era muy joven yo. Y no salía ni a ningún lado. Iba a ver entrenamiento de Inglaterra, de Brasil, de Perú, que jugaba Mifflin. Sí, ahí ya volví con el sueño de ser entrenador.

0: En el comienzo de la década de los 70, nacía el César Luis Menotti entrenador. Una revolución en el fútbol argentino y un sello en el juego que primero iba a resaltar con Huracán en el 73 y que posteriormente escribiría historia en el Mundial del 78.
1: Y en el 73 tuvimos un equipo que fue... Eso me abre las puertas para... Era un equipo que goleaba, que gustaba. Tenía un equipo con Brindisi, Babington, qué sé yo. Teníamos Jose, Manabalay, La Rosa. Que fuimos a Rosario, a Central, hicimos 5. Y a Newell le ganamos, creo que... Me acuerdo, y le ganamos a Colón de visitante, una cosa insólita. Ahí se fortifica para ser campeón. El presidente de Huracán pasa a ser presidente de la AFA. Y bueno, y me quisieron llevar en el 74 y yo no quise. Pero venía mal la selección. De verdad cambiaron Sigo y después terminó yendo el Polaco Cup. Bueno, cuando termina el 74 me llaman y voy de técnico de la selección.
0: El golpe de Estado llegó a nuestro país en medio de su proceso como seleccionador nacional. En ese difícil contexto, el Flaco, fiel a sus convicciones dentro y fuera de la cancha, debió conducir al seleccionado en el Mundial Argentina 78.
1: Bueno, hice un cambio, una revolución. Tuvieron que firmar todos los presidentes, un calendario. Se aprobó un calendario de partidos internacionales. Jugamos contra Alemania, Inglaterra, qué sé yo, en la cancha de Boca, como 8 partidos internacionales. Se paró una fecha para que la selección entrene. Había una selección de Rosario, la provincia de Santa Fe, que le hicimos 11 a Venezuela en la cancha central. 11 goles, mirá cómo cambió el fútbol, ¿no? Creo que el killer, que lo quiero mucho, hizo como 3 o 4, entonces, pero creo que hizo 3 goles de cabeza. Todo 3 goles de cabeza. Hice una selección del interior, con todos jugadores del interior. Ahí apareció Mario Kempe, Ardile, Feldman, Cárdenas, Villa, todos esos jugadores se empezaron a conocer y me acompañaron mucho los dirigentes. Después viene, Racuto tenía como vicepresidente a Niembro, a Paulino, que era un dirigente sindical muy fuerte. Con él viajamos a París a buscar las pelotas Adidas del Mundial, me llevó él. Para que nos dieran, creo que 500 pelotas, para empezar a entrenar con la pelota que se iba. Teníamos. Pero después viene el golpe de Estado. Estábamos en Polonia nosotros.

0: Era una selección que contó con la gente. La gente fue, primero porque generó un montón de cosas. Por ejemplo, se acabaron la, que no se podían más de tres. Nosotros ganamos un mundial y metimos. La gente no dice eso. Hablan de la dictadura, qué sé yo, pero nosotros jugamos al fútbol. Pero le metimos 10 millones de personas a la cárcel. Cuando no se podía ir más de dos, y se acabó el tema este de. La gente lo arrasó en el obelisco, en todos los lugares, ¿no? En una época difícil. Y yo estaba. Hacerle 4 goles a Perú para mí era mucho, pero recontra probable. Nosotros le habíamos ganado 3-0 en primer tiempo y yo era muy amigo del entrenador de Perú, en Perú, en Lima, y le ganamos 3-0 en la cancha de Boca. Y yo le dije a los jugadores, vamos a jugar tranquilo, porque lo estaban matando al técnico. Y era muy amigo mío, 3-0, vamos a jugar tranquilo, como diciéndole basta. Así que estábamos muy convencidos, el equipo estaba seguro que lo goleábamos. Pero fútbol es fútbol, también te meten un contragolpe, te meten un gol que casi lo mete dos veces. Pero yo estaba seguro, pero seguro, no se me movía un pelo de que te ganaban. El único miedo mío era siempre fue Holanda, porque yo me quedé 15 días a ver a Holanda cuando se eliminó la eliminatoria con Bélgica y ahí jugaba Cruyff, que después no vino, pero era. Ese sí que le tenía un. Pero yo decía, yo tengo que llegar a la final con Holanda. A lo demás no le tenía miedo. Italia nos gana un partido que merecíamos ganar, porque no, yo no tenía luz, que me equivoqué, eso también ahí por ahí. Lo puse a Kempe de 9. Pero teníamos un equipo de hombres, de gente, todos los que no jugaban. No, tipo. Con un compromiso histórico, con un carácter. Porque vos fijate, Mario Killer iba a jugar la final él. Yo lo iba a poner en la final a Mario. Porque yo creí que jugaba el 9 grandote, el que nos hizo el gol, que no me acuerdo cómo se llama. Entonces. Me informan mis espías que estaba lesionado, que no iba a jugar. Entonces yo ni lo llevé al banco a Daniel. Porque dije, si no juega, yo necesito, voy a necesitar más fútbol. Así que lo llevé a Oviedo. Cuando yo veo que está Naninga en el. Que va a entrar Naninga, me doy vuelta y al que lo había mandado le dije de todo. Y entra Naninga y no hace un gol. Si yo hubiese tenido a Daniel, entra Naninga, entra Daniel, le digo, este no cabecea más. Y no cabecea más, te lo garantizo que no cabecea. Pero no lo tenía. Bueno, pues salió bien, qué sé yo. Yo me di cuenta lo que era la selección. Vos me vas a ver a mí siempre muy concentrado, yo no grito, no hago señas, hablo poco, no me gusta que nadie me hable. Y terminó el partido y a la mañana yo me iba para Rosario. A la mañana me levanto después del partido, le digo a mi mujer, le digo, mirá, voy a ir a comprar algunos cassettes para llevar de regalo, de música, qué sé yo, para darle a mis amigos. Y no íbamos para Rosario. Y voy a la calle Santa Fe acá y de pronto se juntó en la puerta, había 500 personas que no. No me dejaban salir y el tipo me decía, váyase, por favor, señor, no, que váyase, me van a romper todo. Digo, tan loco esto. Yo llego a mi casa, agarro el auto y me voy a Rosario. Cuando me voy a Rosario y empiezo a ver la televisión de Bahía Blanca, Catamarca, todos los lugares donde la gente salía a la calle, ahí me doy cuenta. Si no, no te das cuenta. Vos estás metido. No te das cuenta, estás metido en el partido, ahora después en Europa, bajaba, iba a comprar algo en Alemania y me decían campeón del mundo, qué sé yo, era, porque tuvo una repercusión muy grande, como tienen todos los mundiales. Pero a mí, para mí era. No podía creer que pasó eso.
1: En medio de los festejos por la obtención de la Copa del Mundo, Menotti vivió una situación que hubiese preferido evitar. el tener que saludar y ofrendar el trofeo a la entonces junta militar que presidía el país.
0: Yo me quedé abajo y los jugadores me obligaron a que suba. La charla me dijo, ¿cómo no? Entonces subieron todo y yo subí atrás de todo y lo saludamos. ¿Sí? Pero yo también tenía otra historia que ellos la sabían. ¿No? Tengo una historia política que ellos sabían. Y yo tuve la fortuna de tenerlo a Cantilo. Y Cantilo sabía toda mi historia política. Yo fui fiscal del Partido Comunista en Rosario, con 18 años, en la elección de Frondizi. Que no lo sabían ellos, sí lo sabían. Y yo tuve muchos problemas. ¿Eh? Muchas amenazas encubiertas, inclusive, que nunca lo conté, pero mi mujer sufrió alguna apretada entrando a mi casa, patotero de... Era duro para... Pero yo tuve la fortuna de tener un tipo excepcional, que fue Cantilo. Cantilo no siguió porque Cantilo no pertenecía al mundo de los negocios. Por eso Cantilo, siendo campeón del mundo, presidente de un campeón del mundo, se retira de la AFA. Porque él tenía un enfrentamiento feroz con la costa. Yo cuando está el golpe, yo tenía dos caminos. ¿A quién le voy a preguntar? Yo le pregunté a la gente mía. Y me dijo, vale más una declaración tuya. Yo hice una nota en revista, ni te cuento, la revista. Por ejemplo, cuando vuelve Mercedes Sosa acá a cantar, que yo la voy a ver a Mercedes con mi mujer y con mi mamá, en segunda fila, en el teatro, Mercedes Sosa dice, la primera canción se la voy a dedicar a César Menotti, que fue uno de los que más hizo para mi regreso, y me cantó Los Hermanos. Y eso están todos. Yo con Boca llevé el plantel de Boca a la Casa Rosada cuando fue el golpe de Rico, esa cosa de los caras pintadas. Nadie lo contó nunca, ni una foto salió. Nosotros fuimos, estábamos concentrados, agarramos el equipo de Boca y fuimos a la Casa Rosada a sostener en contra del golpe. Que ahí vuelve, que dice la casa está en orden, qué sé yo. Bueno, el equipo de Boca estaba ahí. Nunca salió una foto. Ay, conmigo un problema serio también en eso. Ya pasó.
1: Su compromiso total con el proyecto que impulsó para el fútbol argentino lo llevó un año más tarde a dirigir también a la selección sub-20 en el Mundial de Japón. Algo muy difícil de imaginar en los tiempos que corren.
0: Rondona me decía que no, vamos a jugar el prestigio. Estábamos seleccionados. Yo mientras dirigía la selección mayor, estaba mirando juveniles, con Duchini, probamos 400 jugadores pibes, elegimos, me acuerdo que al Pelado Díaz no lo conocía ni la familia. Bueno, y yo no me puedo, yo disfruto de eso, a mí qué me importa. Yo era feliz con eso, el equipo que fue el que más feliz me hizo jugando al fútbol. Es impresionante lo que jugaban. Barba, Calderón, Maradona, no, teníamos un equipazo. Y lo disfruté. Y fuimos a Uruguay, tuvimos un problema también con la prensa, que me incentivaba. Hay muchas cosas que me llevaron a juicio, hay muchas cosas. Pero nos clasificamos. Y después salimos campeones del mundo. Eliminamos a Uruguay, que era el gran enemigo, como los vinos de Zapata. Así que sí, la pasamos. No, no lo disfruté mucho. Jugaban como los dioses. Era una. Bueno, pero le hemos ganado al Cosmo. Empatamos con el Valencia de Mario Kempe, en la cancha de River, con el juvenil, que lo dirigía Alfredo, ¿no? Era un equipazo. Un equipo que daba. No podía yo no tomarme esa licencia de disfrutar. Porque yo disfruto cuando juegan bien, de verdad. Claro que quiero ganar a muerte, cómo no. Pero hay triunfos que no, no. Hasta te diría que lo disfruto el día del partido, pero me incomoda el lunes. Ya el lunes me empiezo a reunir con mis amigos, empezamos, me hiciste cuatro pasos seguidos, tiraron centro y empiezan mis amigos a matarme, ¿no?
1: El folclore y la idiosincrasia que tiene el deporte en nuestro país lo ubicaron con el paso de los años como una de las dos formas posibles de jugar al fútbol. Menotti o Bilardo, menotismo o bilardismo, fue por mucho tiempo el tema de debate en las mesas de café futboleras de la Argentina.
0: Pero no fue una batalla por ideas de fútbol, fue un tema personal. Son temas personales. Cuando se te acusa de la organización, de Clarín, todo mentira. Vamos a ser reales, Argentina jugaba mal y los periodistas lo criticaban porque jugaba mal. Así como hay periodistas que les gusta cómo juegan los equipos de una manera, de Guardiola, hay otros periodistas que les gusta cómo juega Simeone. Yo no estoy peleado con Simeone. Hablé de Simeone porque no se puede decir que, qué sé yo, que salir segundo es un fracaso, bueno. Y porque salí primero, que eso no es así. Porque si vamos a hablar de títulos, yo tengo más títulos que muchos. Inclusive que Bilardo. Y Guardiola tiene 20 títulos más que todo. ¿Y por eso es mejor? No, porque un partido se gana o se pierde. Guardiola ahora ganó otro título, no sé cuánto tiene. Creo que debe ser el entrenador que más títulos tiene en la historia del fútbol. Pero Leño Herrera, que jugaba de una manera que yo odiaba, con libros y esto, pero también ganó un montón de títulos. ¿Qué tiene que ver? El enfrentamiento viene después, porque se empezaron a decir cosas que no correspondían. Que la diga la prensa es una cosa. Es como que yo diga que Subeldía hacía campaña en contra mí, al contrario. Yo con Subeldía, cuando era técnico de la selección, él trabajaba en una radio en Colombia, en un periódico, vino y me hizo una nota acá, lo trajo el Flaco Poletti, yo tenía una buena relación. Y con Bilardo también. Cuando Bilardo dirigió la selección colombiana, vino a verme para preguntarme cosas de la organización. Yo fui a comer a la casa un día cuando me invitó. Pero después vino el tema de que parecía que empezaron a meterme a mí en una diferencia futbolística totalmente, pero esto no quiere decir que si a vos te gustan las películas cómicas y a mí la dramática, el tema que no es nada más que eso. Después usaron una palabra que yo dije, porque también hay miserables dentro de la prensa, hay gente muy miserable, que viven en el mundo de los negocios, pues no son honesto con lo que hace. Yo un día dije, Maradona va a ser la figura en el Mundial del 86, porque anduvo viviendo como un barrilete, porque era verdad, no se sabía Maradona si se va a Nápoles, qué sé yo, era un quilombo la vida de Diego. Y ya cuando Diego el primer año de Diego en el Nápoles la rompió, no salió campeón, pero la rompió. Y yo estaba seguro que era el momento de Maradona. ¿Cómo fue? Ahora también se usó eso para decir que yo dije que era un barrilete. Yo lo conozco a Diego a los 15 años. Yo iba a la casa de Diego, cuando tuvo un problema, fui a su casa. Conozco a la mamá, a la hermana, al viejo, lo conozco desde que Diego venía y se ponía. Era tan humilde que no quería ni que lo vieran cuando Diego entrenaba con la selección mayor, antes del 78. Cuando debuta Diego, me llama Montes, que jugaba, ¿te acordás? El 8 de Newell's. Me llama por teléfono, que me quería ver. Digo, dale, venite. Venite a un bar abajo de mi casa. Vamos a charlar. Yo lo conocía de Newell. Me dice, Flaco, tengo un pibe que es un crack. En fuera de serie. Le digo, ¿por qué no lo ponen primero? Si es tan crack. Me dice, por eso te vengo a ver, juega el domingo. Sí, cómo no, lo voy a ver, me muero, dale. Y voy a verlo cuando debuta Diego en Argentino Sueño. Así que ya lo empecé a. Bueno, después convivimos en Barcelona, ganamos la Copa del Rey, cuando le rompieron la pierna a Diego, que lo mataron.
2: ¿Goicochea?
0: Sí. yo estaba en el que no se quería dejar operar, yo estaba con él ahí solo los dos, que lo saqué a la mamá, lo saqué a Citerpile para que se dejaran operar, porque querían esperaban que venga Oliva de Italia, y Oliva me llamó a mí, me dijo que se opere porque no juega más. Vos no sabés lo que era, tenía, así era, campeón.
1: En 2002, y luego de un largo viaje por el mundo, volví a casa. Por primera vez en su carrera, afrontaba un desafío muy especial, porque iba a ser el entrenador del club de sus amores, Rosario Central.
0: En primer lugar, a mí me vienen a buscar porque Vesco pidió licencia. Si no, yo no iba. Como era un hábil político, me dijo, mejor que podemos hacer, traerlo a él. Entonces me trajeron. Y él no estaba. Con Central empieza a jugar bien, empieza a andar, gana el clásico y aparece Vesco. Y yo sabía que con Vesco no podía seguir. Y yo sigo siendo amigo de Mascó, de Sabó, de los que me vinieron a buscar. Mi pelea con Vesco es histórica. Fue muy dura, muy terrible. No podía creer yo que haya vuelto hasta entrenar. Me acuerdo que el negro Fontana Rosa, yo tengo un cuadro en mi casa, que estoy con la camiseta de Central, está el perro ahí y tengo un banderín de Central y el perro tiene un banderín del Barcelona. Y el negro me cuenta, yo lo veía todos los. Él venía a cobrar la plata Clarín y nos reuníamos toda la semana cuando dirigí todo. No sé por qué te quería contar esto. Bueno, sí. Ah, cuando vuelvo a Rosario, me lo cuenta y me dice, solamente te lo voy a regalar el día que dirige a Rosario Central. Eso fue 3 años antes. Cuando voy a dirigir Central, aparece el negro con el regalo. Yo tengo colgado en mi casa, sí. Tengo varias cosas que tengo colgado en mi casa.
1: El 1 de septiembre de 2002, Rosario Central ganaba el clásico rosarino y cortaba una racha adversa de 22 años sin poder imponerse en el Parque de la Independencia. Menotti era el técnico canalla.

0: mi amor, si pierdo no mucho.
1: Tenía, o sea, tenía un peso grande sobre la espalda.
0: Oh, me muero si pierdo. Sí, pero yo cuando toco mis jugadores, jugábamos muy bien. Le hicimos 5 a Lanús, viejo, nosotros en Buenos Aires. Claro, después se me lesiona el Cata Díaz en River, que Figueroa erró 3 goles. El pibe me erró más goles conmigo que los goles que hizo. Me acuerdo que él dijo un día que hizo 3 goles, o 4 goles, cuando Central dijo, todos estos goles que erré, lo hice echar a Menotti. Y ahora, el primero o el segundo partido, metió 3 goles. No me acuerdo contra quién. No, sí, eso fue. Aparte la gente, viejo, te paraba la gente en el micro. Y decía, por favor, la gente parada, no podíamos sacar el micro. Los hinchas Central. Llegar al vestuario. Sí, no, es volver a vivir. En primer lugar, te digo, yo tengo amigos así. Amigos del alma, son de esos que se conservan aunque no te vean. Bueno, llegar a Rosario era como, para ellos era renovar su historia con el sueño del fútbol de Rosario Central. Rosario Central te formaba con una bandera que era imposible. Bueno, vos podías errar un gol, pero vos no podías errar 3 pases seguidos, Central. Vos errabas 3 pases seguidos y te silbaban desde. Ahora vos errabas un gol, bueno, está bien, qué sé yo. Y así jugamos nosotros, con ese equipo que nadie sabía de qué jugaba Papa, que era 10, y este Ferrari que no se sabía, y Talamonti que no podía jugar, y el Cata Díaz que se dormía porque decía un catamarqueño que no corre. ¿Y cómo va a jugar? El Chelito Delgado que lo tenían castigado porque me lo recomienda el Nene Fernández con el hijo, porque estaba en la local. No sé qué había Arriola, que no sé qué era de la villa, una cosa. Bueno, ahí está, todos fueron vendidos, todos. Los 4 del fondo fueron jugando. Talamonti fue a jugar a Europa. Ferrari vino a River, Papa todavía está jugando y muy bien. El Quintero fue a Francia. Bueno, Figueroa también y el Chelito Delgado, ni te cuento. El Chelito Delgado jugó 10 años en Francia. Así que ven, yo con los jugadores nunca tuve problemas. Con los dirigentes, con casi todos.
2: El Flaco, observador, amante del buen fútbol y además constante seguidor de los partidos del canalla, admitió que el Central de Coudet despertó una admiración especial en él.
0: Me volvió a dar la tranquilidad de ver todos los partidos de los 90 minutos. No me asusté nunca con el Chacho. Fue un equipazo. Lo robaron a Central de una manera. Esto ahora parece un hincha. Creo que lo soy. No. Ese Central me enloquecía. Yo creo que fue el mejor equipo de Central, no se podría nombrar, qué sé yo, 10 años, 15, no sé. Jugaba muy bien, sacó un montón de jugadores. Más trajo jugadores con una categoría bárbara, que todavía están centrales, que después se lo llevó a Racing, qué sé yo. No, sí, me encantaba. Yo lo conocía a Coudet, lo conocía en México. Venía a comer a veces con nosotros cuando yo estaba en Guadalajara. Y nunca hablaba mucho de fútbol así de como entrenador, ¿no? Pero cuando empezó a entrenar, yo ya me di cuenta que iba a jugar para el buen gusto. Digo, va a triunfar. Y hablaba con mis amigos de Rosario, que me mandan fotos con una guitarra y la camiseta de Central, con una sagua. Y me decían, pero este, digo, ojo. Ojo, es muy inteligente, porque en la mesa hablábamos. Sí, me gustó muchísimo el equipo de Coudet, muchísimo. Muchísimo, pero jugó muy bien, pero muy bien, mucho mejor que con Racing jugó. Será porque yo soy hincha Central, pero a mí me encantaba. Y te digo que no mereció, hubo algunos partidos que fueron vergonzosos. Porque y a ver. Sí, me parece un excelente entrenador, aparte un tipo que tiene personalidad. Sí. Fue el mejor equipo que vi de Rosario Central, tendría que remontarme a muchos años. Me devolvió la alegría de que Central jugaba bien. Porque cuando yo me siento en una mesa con mis amigos, se habla del resultado. Nunca. La conversación empieza, estamos comiendo. Che, Flaco, qué mal juega Rosario Central. Y ahí atrás mi respuesta, no, sí, no, porque River juega bien. Aunque juegue bien. Si hincha de River, si hincha de cualquiera, digo, sí, no, porque ustedes juegan bien. Si nunca dice, che, Central no gana. No se dice eso. Cuando empieza a jugar bien Central, vamos a la mesa y cuál es, che, Flaco, qué bien juega Central. Ah, le digo, viste que sí, se puede jugar bien. Sí, no. Muy, muy, muy buen equipo, muy buen entrenador, loco. Inteligente y buena persona, y comprometido, agradecido de Rosario que te dio la oportunidad también de llegar a donde llegó, ¿no?
2: Por su larga carrera, al Flaco le tocó vivir en muchas ciudades del mundo. Pero si hay una que lo marcó para siempre, esa es su ciudad natal, la ciudad de Rosario.
0: Hay una cosa que de Rosario que nunca, nunca pude superar. Rosario parece un barrio de Buenos Aires. Por ejemplo, en la música. Ahora porque apareció Fito Páez, pero Rosario tenía Antonio Ari, violinista de Astor Piazzolla, el Tuerto Río, primer bandoneón de Pichuco, Murta, contrabajista de More. Rosario era un barrio de tango, no un barrio grande de tango. Vos fijate que la música que lo identificaba a Rosario era el tango. Pugliese metía 20.000 personas en Rosario. Es muy especial. Santa Fe ya tiene esa música, no sé cómo se lo que tocan, la cumbia, ¿no? Córdoba tiene su música, Salta tiene su samba, Santiago su chacarera. Rosario, ¿cuál es la música de Rosario? Acá después que se incorpora el rock con Lito y un montón de muchachos, Fito, que son excelentes músicos. Pero cuando yo me crié era un barrio de tango. Era un barrio de tango. Y mi casa se han llenado de músicos siempre. En mi casa tocaron el piano Hilda Herrera con Marconi. Marconi es rosarino, por ejemplo. Maestro Marconi es el mejor bandoneonista comparado a Piazzolla. Es rosarino. Y en Rosario tocaba un cuarteto. Enfrente de Rosario Norte, en Mitre, en el Mitre creo que se llamaba el boliche, así, tocaba Antonio Agri, el Tuerto Río, Murta y un pianista que una vez lo encontré y me dijo, yo soy el pianista que usted se olvida siempre de mencionar y no me lo puedo acordar. ¿Viste cuando se te pasa una cosa así no la recuperamos? Bueno, nosotros íbamos a ver eso. Después mirá dónde vinieron, después con Agri tuvimos una amistad, tocó con todo, qué sé yo. Tenemos grandes músicos nosotros. Tenemos todo. Tenemos fútbol, como muy pocos. No creo que haya una ciudad tan... A mí me estaba contando Capa el otro día que no sé dónde es, en un lugar que no sé qué es... que está en guerra, qué sé yo, no me acuerdo cuál es de los países, dice que fueron a hacer una nota a unos amigos periodistas y se encontraron con que dos jugadores de fútbol que había en ese club eran rosarinos. Que están jugando, pero no sé dónde. Sí, no, nosotros el fútbol... Hay otra cosa que quiero decir. Esto te lo pido por favor, estoy harto de la desculturización que sufre la Argentina. Entre esa desculturización, el periodismo tiene que aprender que no existe el balón, porque si van a Rosario y piden un balón, le van a traer una cerveza. ¿Eh? La pelota la pelota es como tu vieja, es tu hermana de la vida, la pelota es la que el pibe sueña de tener en una villa. ¿Eh? La pelota es la que mi viejo un día sacó de un paquete y la tiró, venía amarilla en el aire y nosotros corrimos como locos que nos regalara mi viejo una pelota. ¿Por qué dicen el balón de la vida? La pelota es la que el pibe sueña de tener en una villa. ¿Eh? La pelota es la que mi viejo un día sacó de un paquete y la tiró, venía amarilla en el aire y nosotros

0: puñalada cuando empiezan a decir, y el balón venía, pero todos, o todos, están discutiendo, hay, no todos, pero un montón de periodistas que ahora pusieron de moda que ya ni en España se dice el balón. En España es al revés, han influenciado mucho los que dicen la pelota. Nosotros decimos el balón, ahora jugamos al fútbol con un balón. Y los rosarinos sabemos que un balón es, vos te sentás en, ahí en la calle Santa Fe, decís tráeme dos balones y una picada, te traen dos cervezas.
1: César Luis Menotti, un canalla, que marcó un antes y un después en el fútbol argentino.

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0: Buongiorno la banda fina, buongiorno la gentitud centrale, tu es Oppon Chicanada, aquí a tanto aparte, Oppon Chicanada, da familia de Central, los domingos al mediodía de 12 a 15, acá por la 105.5. Gracias a la compañera Lala Brillo que viene domingo a domingo y hace que sea posible este programa. Gracias a todos ustedes que se comunican al 155-94-105-5. Hay varios saludos en este día. Un especial para Peto, ahí, para Peto Moyano, va dedicado a este programa. Va dedicado para todos los pibes. Va dedicado para el 25, para Tintinitín, para Lalito, para León, para el otro Leoncito. Y bueno, para todos ustedes que domingo a domingo hacen esto que es Oppon Chicanada, aquí, allá, en toda parte. Oppon Chicanada. Y bueno, dice que me importa ser mundial, que me importa ser mundial. ¿Cómo nos quedaba, chicos? Al gigante de Arrocito lo tuvimos que agrandar. No para más, se agranda el gigante. Mañana se acaban tus dudas. Y basta de chamullo, que se presenta este, que se presenta el otro, que se presenta aquel. Mañana vuelven los jugadores a la pretemporada con el DT Almirón, al que le guste bien, al que no le guste bien también. Y bueno, aguantar la risa. A ver quiénes son las caras nuevas que vienen y a ver también qué pasa con el centralito de Fideo Di María, que le queda tan linda nuestra camiseta que no se la puede sacar. Un saludo a mi amigo Calu, a toda la Asamblea Canábica, un saludo también a toda la gente de Jardín de Gente, a toda la gente del Cirquito Canalla, bueno, a toda la gente del Fundacional, de todas las actividades. A los pibes que estuvieron festejando el otro día el cumpleaños de Iorio y bueno, a todos los que hoy están festejando el cumpleaños del Rey Sin Corona, más conocido como Álvarez Pitti.
1: Absolutamente.
0: ¿Cómo anda, chiqui?
1: Le mandamos un beso grande si está escuchando.
0: ¡Para vos, Pitti!
1: Estuvo por Rosario este fin de semana, ¿estuvo? Tengo entendido. Sí, sí, sí.
0: ¿El cumpleaños no? No.
1: Sí, no, sea... pero no sé. A lo mejor hoy ya se fue, pero sé que estaba.
0: A ver...
1: Viste que él viene muy seguido.
0: Pablo, ¿no? ¿Qué onda? ¿Qué onda? A ver si me lo ponen un poquito a dieta, Piti, que no le entra mal la remera. Tenemos que cambiar esta asesina. Vamos, Eduardo, lindo. Feliz cumpleaños, Piti. Y que lo cumpla el Piti. Y que lo cumpla feliz. Que lo cumpla Piti Álvarez. Que lo cumpla muy feliz. Álvarez, bueno, Sánchez... A otro de los perdidos, ¿a quién otro perdido preguntaba usted?
1: Maradona, Sánchez.
0: Sánchez, van a todos los
1: Pedrito.
0: Pedrito.
1: Gente que se ha perdido.
0: Pero nombran más Pedrito, su nombramelo Pedrito.
1: Claro, claro, pero bueno, no sé qué pasó. ¿Qué ha pasado?
0: A todo el Piave, a toda la monada de Zona Sur, a todos los pibes que estuvieron festejando. Bueno, los bandos lo están sacando un colectivo el 1 de agosto, después ya lo vamos a estar comentando con más tiempo cuando se esté acercando la fecha. Bueno, a todos ustedes que domingo a domingo hacen esto que es el programa, que es el Puente Canalla, que a través de los años fue haciendo diferentes movidas y ustedes vinieron aguantando todas las movidas que hacíamos. Así que bueno, domingo a domingo este programa para todos ustedes. Agradecido a la vida, agradecido a la radio. Bueno, Argentino ayer perdió, hoy juega de nuevo, dos días va a perder seguida, no se vuelve. Así que,
1: ¿Cómo?
0: Que Argentino ayer de Rosario Argentina. Perdió, le hicieron tres, la gente de Juventud Unida, iba a jugar en el Lolaeta por la Copa Santa Fe contra Arroyo Seco. Así que bueno, suerte. A toda la gente de la cantina, que también nos atiende, estuvimos haciendo un guiso de lenteja con los pibes que tocaron Iorio. Bueno, a la fiesta de la tele que se viene el mes que viene. Ya que falta, parecía que falta un montón y ahora faltan 20 días nada más, están los tickets para comprar, la mano de Filippi, Perro Suizo y alguna otra banda más. Así que bueno, atento con lo que se viene en el D7 y bueno, para los más chiquitos, para la Pioja, para para Gastoncito que encontró la perra después de mucho tiempo, a todos los que colaboraron en la búsqueda de la perra, por las
1: redes. Sí, para el Tonga, que, sí. Que apareció después de 6 días.
0: Apareció, no estaba, estaba de pachanga. Entonces le llamé y dije, Tonga, la perra esa se fue de joven.
1: Chica. Vos sé que en un momento tenía 3 llamadas perdidas de Coti,
0: sí.
1: Que también hay que cantarle que lo cumpla feliz. Digo, Coti, ¿qué pasó? No, que me pareció ver a la perra y llamó, se comunicó con el número. Pobre, lo deben haber vuelto loco. No, no, pues estaba todo el mundo expectante.
0: Estaba en el barrio, bueno, vamos con eso.

0: sí, está re contenta.
1: Que lo cumpla la Coti. Que bueno, que todavía está en edad de seguir cumpliendo años.
0: Absolutamente.
1: Tranqui piola.
0: 27.
1: Claro, un lujo. Y bueno, también a la Charo, un abrazo, que estuvimos la semana compartiendo un ratito ahí.
0: Sí.
1: En el diario. A Pablito.
0: Anoche estuve con la Charo hasta las 5 y pico de la mañana.
1: Como si fuera poco.
0: Como si fuera poco.
1: Para festejar la selección. Ella siempre está ahí, siempre nacional y popular.
0: Siempre, siempre, aparte, siempre, vio siempre el peronismo, ¿viste? Ella, lo que yo hago está. Una amigaza.
1: Yo hablo de peronismo, está la compañera Charo, así que para ella un saludo muy, muy especial, un aguante. Y bueno, para todos ustedes que domingo a domingo, para la gente que nos trató también en el Valle de Calamuchita, la gente del Durazno.
0: La pasaron bárbaro.
1: La verdad que re relajado, súper especia. A Perleto, no te pasé de cheto, viajar con Perleto.
0: ¿Fueron con Perleto?
1: No, Perleto no está haciendo la onda para San Pablo. A ver, por el internacional con Perleto. No, fuimos con el Leo, con los pibes ahí de la filial y los amigos de Sintonía, del Mundo Canalla Radio. También iba a aprovechar para mandar un saludo a Sintonía Canalla. Así que bueno, tranquilones, para los más chiquitos, para Nina. Para el gorrito Gauchi, para Río, bueno, para
0: Coquito.
1: Coquito también, para el presidente del club de fan del Alvarito, que también es un nenito. Y bueno, para todos ustedes, para la Crazy Boo, para el 25 y para la banda más grande du mundo. La banda más grande du mundo. Y bueno, Mike. No digas más que gana Argentina, que se va tan de piedra vos, ¿eh? Dijiste que va a llegar lejos a Argentina, más aflojale. Así que bueno, para la banda más grande del mundo, la banda más grande del mundo, los Rolling Stones.

0: todavía. Hoy vamos a estar hasta las 2:30. La última media horita vamos a poner música, así que pedí, porque viene Cuevas, hizo un ratito antes Lala, que está laburando de tempranito. Y bueno, ahora vamos a ver quién está tocando. Sí, escuchá que termina. ¿Lo juntaste? Fútbol oficial. Río Paraná. Goles igualito mi papá, chueco de la historia, con Candiotti y con Guzmán. Ya en capitán. Ronaldo que nos diera aquel gol monumental. Por eso soy canalla, canalla, canallita, la hinchada que más grita el fútbol nacional. Por eso soy canalla, canalla, canallita, la hinchada que palpita el fútbol nacional. Taquinardi ya llegó, Gonzalito también aquí llegó. Ahí está, Ultra Canalla Radio. ¿Te acuerdas cuando decíamos Ultra Canalla Radio?
1: Ultra Canalla, el equipo ese que había, el provincial, ¿eh? La liga. En...
0: También, también, aprovechándola. Ahí está.
1: En la época del RC.
0: De Yakarta nos trajimos una copa colosal. Y después sí que son colosal. Pedritas, esa que hace suspirar. Pues, en todos lados se hizo respetar central. Y ahora Gio ayer la mandó a guardar y ¡sac! Si está, vamos, Gio. Te preguntaron, te hiciste el dolor, si vas a venir. Bueno, todo esto está. Tenemos llamadas telefónicas. Tenemos a Gonzalilius. Que ahora se va a acomodar por allá.
1: Allá el mariscal.
0: El mariscal.
2: Como quieras llamar.
0: De no Toulon. Y después lo tenemos al profesor Taquinardi.
2: Te vi la foto de perfil.
0: ¿Va? ¿La barbusa eso o no? Más o menos.
2: No le digo nada.
0: ¿8 puntos?
2: Yo ya no le digo más nada.
1: Bueno, ¿qué pasa, Gonzalito?
0: Ahí está.
2: Recién me levanto, recién.
0: Bueno, tranqui.
2: Recién grité el gol de los Chenzo.
0: ¿Ah, gritó recién?
2: Sí, sí, que quiere que haga.
0: ¿Qué lo hizo hacer a la mañana?
2: No, ayer. Jugó Argentina a las 11 de la noche.
0: ¿Jugó? Me quedé dormido, digo la verdad,
2: ¿Quién
0: a las
2: 10. ¿Quién metió el primer gol de Tío Olivier? No el central, los Chenzo.
0: Yo me voy a dormir a las 10 de la mañana, de noche me levanto a las 5 de la mañana para hacer ejercicio.
2: No, yo me iba a Argentina, yo me iba a los
0: Chelsea. ¿Y usted
1: está
0: Guinardi, cómo anda?
1: No, yo 9:30, ¿sabés cómo estaba? Comí un guiso de lenteja.
0: Pero se ve ahí en la...
1: Sí, sí, pero...
0: ¿Se canta ahí o no?
1: Nah, se cavia.
0: ¿Los secuaces qué?
1: Los secuaces son bravos.
0: A la gente de la
1: pensión, bar y comedor Pepe Sucre 3 de Febrero. En el corazón del barrio La República, pensión, comedor y bar... Pepe.
0: ¿Dónde iba Don Ángel?
1: Y Don Ángel iba ahí y iba al Mayo también.
0: Está bien. 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
3: ¿Cuánto vale?
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0: 5 milanes.
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0: Un saludo ahí donde lo aguantan a Taquinardi, los amigos.
1: Y una gran canallada.
0: A Pepe, a los viejitos que están siempre ahí.
1: Sí.
0: Aparte le vamos a decir que no vaya más el caminante, así tiene un poco de...
1: El caminante medio que está, tiene una amarilla.
0: Dos amarillas.
1: Sí,
2: amarilla y rojo.
1: Y una suspensión en latente.
0: Al Seca, al Pequi de Bruno, un saludo muy muy especial.
1: A Lalo, ayer que lo vi también, que del barrio, Lalo vive por ahí, por Paraná y San Juan, vive en esa zona. A Lalo el paquetero, así que un saludo, un abrazo grande.
0: También linda pensión. Bueno, vamos con algunos mensajitos y el bloque que viene, Gonzalilius, que se las trae con el profesor Taquinardi y la profesora Pia.
1: ¿Y el campeonato cuándo el torneo?
0: Ya está, nada más que...
2: Tenés que esperar cuando termine el Mundial.
0: Claro.
1: Ah, bien.
2: Claro. Ahora se juega...
0: Es como la
1: sí.
2: Bueno, no importa.
0: Ahora bien. Fíjate en la agenda.
1: Tengo tiempo para juntar plata y comprar unas bombas de humo. Así
0: vamos con los mensajes.
1: Cuando salga central.
0: Vamos, un buen de humo.
4: Feliz domingo, canalla, les habla Flavio Pitales.
0: Wow, Flavio.
4: Y voy a decir un poema de mi padre, al inolvidable Alfredo Fogel. Fogel, el gran capitán, merece recordación y hoy en esta ocasión aprovecho a decir de su vida futbolera, casi 20 años en primera. Lo hace solo aquel que siente algo por el club, que está representando, como voy a olvidarlo, que fue parte de la historia de ese club con tanta gloria, decano del balompié. Al colorado Alfredo Fogel sentía la camiseta, luego todo cambió, para bien o para mal. Ahora van a los pesos, son más profesionales. Varios equipos lo pidieron. River también dijo que estoy bien. No voy con los millonarios y me quedo aquí en Rosario.
0: Muy bien.
4: No voy a la capital, tengo mi corazón ocupado en Central. He recordado a un grande, Fogel el gran capitán, admirado y querido por la hinchada de Central. Bueno, feliz domingo para todos, canalla.
0: Para.
4: Fuerza Venezuela, mucha fuerza, hermanos venezolanos.
0: Hola, baila.
4: Y bueno,
0: escuchá, platicámela en la semana.
4: Y bueno, feliz meteme, domingo, canallas.
0: La próxima vez en cuarteta, metemelo.
4: Un abrazo para todos.
0: Flavio, metemelo en cuarteta la próxima vez porque si no se pierde el espíritu del poeta Spital, el rey de la cuarteta. Viste que lo lee así comunista. No, en cuarteta lo tenés que leer. Vamos.
3: ¿Para qué faltaba?
4: No, Gilala, Gonzalito. Feliz domingo.
0: Gracias, vamos, Fabio. Gracias por estar siempre presente vos y tu viejo. Ahí arriba, cachito corazón de fondo. ¿Qué más podemos pedir?
5: Qué grande, César Luis. Aguante el puente canalla. Saludos, Nito Tiro Suizo, a toda la canallada.
0: Se acabaron los chamos.
5: Amenazó con lluvia, pero ahora el solcito canalla y peronista está alumbrando.
0: Arranca Ponche.
5: Nuestra tierra. Bueno, abrazo fuerte. Aguante el puente.
0: Aguante el puente.
5: Acá, en casa, con la familia. Aguante el puente. Abrazo.
0: Saludos al compañero funebrero Gardito.
5: Viva Central, viva Perón.
6: Hola, gente del Puente Canalla, habla Chino, habla el pelado. Qué buena nota, qué bueno eso lo del flaco. Qué cosa más linda, por Dios. El flaco era puro fútbol. Bueno, y aprovecho para decirle que ayer cumplí 48 vueltas al sol.
0: ¡Vamos, bruja!
6: Viva Central, Cristina Libre.
0: Lindo. Pelado, lindo. Central en todos lados, viste, un momento donde aparece en todos lados.
7: Hola, Chino querido, buenas tardes, muy buen domingo. Un saludo a toda la gente canalla. Qué grande, Chío.
0: Qué grande.
7: Cómo deja bien parado Rosario. Papá, qué golazo.
0: Toma, le dijo, Nacho.
7: Qué golazo, y con la 11 de fideo.
0: La ventanina.
7: Un saludo muy, muy grande a todos, Chino, a Lala, a todos los chicos de la 105.5. Un abrazo, Chino. Nos estamos viendo, papá.
0: Vamos.
7: Y vamos, Centralito.
0: Papurri.
8: Hola, Chinito querido.
0: Yes.
8: Qué hermoso tema que estoy escuchando. Qué hermoso tema. Vamos, Central y Perón, carajo.
0: Abuche, demasiado.
9: Bueno, un saludito para el Puente Canal, acá de parte de Marilú, que el 18 cumplió sus 92 años.
0: ¡Vamos!
9: Un saludito para
0: Marilú.
9: Vamos, Marilú, vamos todavía. Vamos, Centralito, que lo mejor está por venir.
0: Vamos a ponerle Marilú.
9: Siempre agradecerte a vos, Chino.
0: La del marinero, Lala.
9: A Gonzalito, a Pedrito, a toda esa banda.
0: Ahí está, Pedrito.
9: Que lo cumplan feliz todo, que la pasen lindo. Y vamos, Centralito, que lo mejor está por venir. Apoyar, vamos a apoyar.
0: Vamos.
9: Aunque no nos guste, no nos guste, hay que apoyar. Por eso sabemos de Central. Y no abandonamos, vamos todavía, vamos, que lo mejor está por venir.
0: Vamos.
9: Gracias,
0: que lo cumpla Marilú.

0: Ay, vamos. Toda la familia, Claudita también. Abrazo.
1: Buen mediodía, Puente Canalla. Buen mediodía, Lala. Buen mediodía, Humberto.
0: Los
1: años acá estamos.
2: Hola, Luchi, Betitu.
1: Con Chachita, sí. Con Tatú, con la... con las niñas de Chacha, haciendo una polenta con Pajarito. No,
0: Pajarito también está.
1: Felicitaciones a los Chelsea por el golazo la fiesta, de anoche. El recuerdo para Ernestina Páez, compañera. Y bueno, vamos centralito. Vida Perón, Cristina Libre.
0: ¡Vamos!
1: Y primero de agosto, acuérdense, Los Vándalos, Buenos Aires.
0: Ya lo dijimos.
1: Y de paso, un tema de Los Vándalos, ando por la calle. Abrazo gigante, buen domingo, buen comienzo de semana.
3: La Croce y Álvarez Toma, ahí está el Bortería, 5 cuadras, está la sede de Chacarita.
0: Pero en el Bortería no me parece.
3: En el Bortería, sí, en el Bortería de Buenos Aires. La Croce y Álvarez Toma. Y a 5 cuadras de ahí está la sede de Chacarita.
0: Vándalo, vamos, vándalo, los pies del Eternauta.
4: Hola, chino querido, ¿cómo va, papá?
0: Bien.
4: Vamos, nuestro, hay que bancarlo al Mirón. Golazo anoche de Gio. Terrible gol, el primer partido del Mundial, le da el ángulo. Tremendo. Chino, quería un temita del Indio, si puede ser. Chau Moicano.
0: Sí, sí.
4: Estuvimos ahí en la despedida de Carlos Alberto, ayer en Avellaneda. Y le dejamos, como debe ser, la camiseta más grande.
0: Él lo decía, sentado decía todo la. Muy bien, y aparte soltó.
5: Vamos, Ponchi Canalla.
0: Después vamos a ponerle el de Pinchas y Canalla. Pinchas y Canalla. Alucinado. Uno de los vándalos. Y que hayan pedido antes.
2: Marilú me hiciste por
5: eso. Se merecía ser campeón del mundo. Y bueno, siempre para adelante. 19 de julio, día del amigo Canalla. Se festeja acá en el templo del Pai Mandinga.
0: ¡Epa! Ahí vemos.
5: Chino, Gonzalito.
0: ¿Cómo no,
5: ¿dónde festejamos desde acá? Y bueno, como siempre, haciendo el aguante de Barrio Saladillo, un abrazo gigante.
0: Cuando se juntan los secuaces ahí con el pelado, con toda la banda. ¿Dónde sería? Templo de la Mandinga.
3: Onjique.
0: Onjique. Pa, pa, pa, pa, pa, pa. Escuchá, Gonzalo, escuchá. Escuchá cómo está este el tachero.
6: ¡Ponti! ¡Oh, Ponti Canalla! ¿Cómo va, chino querido? ¡Viva Perón! ¡Viva Central, carajo! Ahí escuché que no está la Lali, que está laburando.
0: Sí,
2: estoy acá.
6: El chino Noski, militante. Gonzalito, ¿qué pasa, Gonzalito? Que no durmió bien.
0: No,
6: Ponti, ya vamos a ir a un poema ahí.
0: La tenemos acá.
6: Saludos,
0: la gantera.
6: Muchacho, también,
7: lo que pasa es que estoy viendo el mundial, tachero, loco.
6: Todo, loco. Chino, te quiero mucho, contá conmigo. Viva Perón, viva Central, nos vemos en la calle. Ya voy a leer un poema ahí. De Javier, ¿eh? Abrazo.
0: Cuando quiera. Bueno, la gente que hace con nosotros al 155-94-105.
8: Buen día, chino. Como cada domingo al lado del Puente Canalla, acá de Ludueña City. Está la Picacho, acá Gorriti la Vía. Saludo a toda la banda de la Picanalla. Como la deja de escuela, cortamos la calle, hacemos el Aldo Vuela.
0: Claro.
8: Y vamos a la academia, que todo va a estar bien.
0: Antipiquete.
3: Ludueña, un saludo al negro Héctor.
0: Al Héctor, al Nono.
3: A toda la bandurria loca de...
0: A la gente del...
3: De Ludueña Industrial.
0: Pasaje Chacho Coudet. Escuchá, vamos con unos temitas. Lo tenemos a Gonzalo en la gatera, está tomando agüita ahí con su super... Le pegaste la canalla, claro, ahora después vamos a ver más. Y vamos con los temas, primero para Marilú, que sigue de cumpleaños. No para más.

0: Estamos en vivo con el profesor Taquinavi, el posapio del profesor Taquinavi.
1: ¿Qué pasa, Gonzi? ¿Cómo anda?
0: Bien.
1: ¿Todo bien?
0: Tranquilo.
1: Está sonando el Diego Popono, próximamente en el Vórtex de Buenos Aires. A los Vándalos lo vi en La Colorada, lo vi en el Teatro de Flores y lo vi en La Trastienda, en Buenos Aires. Así que buena oportunidad para ir al Vórtex de Buenos Aires, que no lo conozco. Lo conozco por fuera.
0: Yo estoy muy tranquilo, gritando el gol de
1: los Chelsea. De los Chelsea, está contento. Y bueno, como siempre, el periodismo desfenestrando Central. ¿Vos
0: querés saber cuándo arranca el torneo?
1: Voces periodística de la gran metrópolis, nefasta gran metrópolis, días anteriores, la misma que Fideo, cuestionándose y preguntándose por qué los Chelsea fue el mundial. Y ahí está la razón, por eso fue el mundial.
0: Y los Chelsea está usando la 11, la de Imari.
1: Los Chelsea tiene la de Imari. Bueno, aprovecho para mandar un saludo a Mendoza, al negro Rodríguez, que se está recomponiendo de una terrible y fuerte gripe. A la filial
0: se tiene que poner una cuellera.
1: Una cuellera, ahí
0: yo
1: tenés.
0: Me pongo una cuellera.
1: Negro, acá Gonzalilius. La filial 6 de diciembre.
0: Yo para salir generalmente una cuellera me pongo.
1: Muy bien, ahí tenés el consejo
0: nunca,
1: de Gonzalo, una
0: nunca
1: cuellera.
0: Nunca me voy a desarrollar ni loco.
1: Pero perfecta. Escúchame, Gonzi. Bueno, pues es que hoy me estaba acordando un viaje que hicimos con mi viejo a San Juan, contra Desamparado de San Juan. Fueron en las campañas del 70, 71, 73. Este partido fue en el... Esto nos clasificó para después jugar contra Newell.
2: Comienzo
1: en La Palomita.
0: La Palomita,
1: sí, claro, ganó Central 1-0. No me acuerdo, porque yo era muy chico, yo tenía 6 años. Y mi viejo era chofer de la línea F, era colectivero. Y fueron en un colectivo, o sea, habían contratado un colectivo para viajar a San Juan, una multitud llegó Central a San Juan. Y todos los colectivos en esa época salían de la sede, de la calle Mitre. Y resulta que el colectivo nunca apareció. Bueno, se les devolvió la plata. Se les devolvió la plata porque, bueno, no era solamente ese, había dos o tres colectivos que no llegaron, que no fueron. Bueno, la gente salió. Se salía a las 12 de la noche para llegar temprano. Y estaba Navarro, que era mi padrino, que era el mecánico de la F. Estaba Leguizamón, que era chofer de la F. Estaba mi tío Quito, el hermano de mi viejo, ferroviario. Estaba ahí en el cruce, en Patio Parada, ahí donde en la zona de maniobra. Él trabajó siempre ahí. Y estaba el viejo, no me acuerdo, que también chofer de la F. Era un carcamán, era buenísimo. Pero en Granada, era como el tío Bochincha, así más o menos. En Granada, pero enseguida. Entonces, bueno, mi viejo ahí, ¿qué hacemos? Y justo pasó un taxi, un Dodge Polara. Y lo pararon y dijeron, mirá, muchachos, la cosa es así, que esto, que el otro, que papá, papá, somos todos choferes, vamos a ir todos manejando si querés. ¿Querés hacer el viaje a San Juan?
3: Sí, arriba del Polara.
1: ¿Querés el Dodge Polara? El Dodge Polara es una lancha.
3: ¿Pero cuánta gente llevaron?
1: Y los que te estoy, el altachero, mi viejo, mi padrino, mi tío Quito, Leguizamón, yo que era chiquito, y el Dodge Polara, el Dodge Polara era una lancha.
3: ¿Cuánta gente llevaron?
1: Y los que te estoy, el altachero, mi viejo, mi padrino, mi tío Quito, Leguizamón, yo que

0: pum, subimos todo, dice, somos todos choferes, así que vos quedás tranquilo, vamos y todos manejando. Y llegamos a San Juan, ¿viste? Imaginate, era una nave espacial. Y yo flasheando, boludo, yo flasheando era pibito, flasheando todo el viaje. Y llegamos y paramos en un lugar. ¿Cómo?
1: ¿Polara o en masa?
0: No, un Dodge Polara. Y llegamos, llegamos ahí a San Juan, ¿viste? Bueno, y pasa un pibe con una canasta con llena de empanadas, ¿viste? Vendiendo. Y agarra y lo llaman, ¿viste? Ahí mi tío Quito, ahí todos lo llaman. Dice, ¿cuánto está? Estaba 2 mangos con 50. Dice, bueno, dejaron la canasta. Y el pibito se va. No, el pibito se va, ¿viste? Y al rato viene y dice... Dice mi señor, dice mi papá, mi mamá, dice si se quieren acercar a casa, dice para la base, para higienizarse, dice. Y bueno, fuiste, fuimos, ahí está, en la casa, en el barrio antisísmico de Caucete. Y habían estado en el terremoto de Caucete. Y todas casas que entregó Perón, viste, que se hizo todo ese barrio. Y bueno, se creó una amistad tan grande. Pero hermosa amistad, bueno, ahí comimos todo, prepararon más empanadas, fuimos a la cancha, un calor bárbaro. ganó Central 1-0. Terminó el partido, volvimos a la casa y quedó la amistad con esa gente que nos seguimos viendo, ahora ya le perdí el rastro. Y pegamos la vuelta, ¿viste? Pero, ahora lo traslado a esta... A este tiempo, o sea, la locura así de mi viejo, de mi padrino, de mi tío, de decir, bueno, se fue el colectivo, bueno, no vamos a la cancha, nos quedamos, ¿no? ¿Cómo? Y pará un taxi, ¿entendés? Pará un taxi y decir, loco, vamos a San Juan. Y esos viajes que yo hice de pibe, eso no me lo olvido nunca más. Y yo tenía 5 años. Y los tengo todos en el cerebro, porque fueron las campañas esas de Central que empezamos a surgir, porque anteriormente hacíamos buenas campañas de locales, las campañas de visitantes, viste, bueno, obviamente muchos partidos no tiraban álbum, imagínate, no tiran álbum ahora con la tecnología que hay, imagínate en esa época donde no había nada, que solamente había una radio que te decía, ¿entendés?
1: La empanada tucumana con papa.
0: No, en San Juan fue.
1: Ah, ¿San Juan?
0: Eso fue en San Juan, contra el Desamparado de San Juan, negro y blanco. Y todos esos viajes que yo curtí de pibe, hasta el 73, que fueron un viaje atrás del otro, que Central movilizaba gente ya de antes. Pero ahí fue ese éxodo a San Juan, no me lo olvido más, toda la ruta azul y amarilla yendo y... Y bueno, ahí fue el...
1: Una ruta vieja.
0: La ruta vieja, se iba por... Era doble mano, doble traza. Es lindo ese viaje. Muchos hablan de la historia de Central reciente, de ahora de lo... Pero Central es mucho más que ahora. Central viene del 30, del 40, del 50, de movilizar gente, pero a todos lados, obviamente, a Buenos Aires más que nada, porque...
1: El tren,
0: pero eso de viajar y demás fue la ruta que marcó Central a todos los equipos, inclusive hasta Boca y River también, me animo a decir eso, me aventuro a decir eso.
1: Y sí, porque... La diferencia entre un Boca, River y un Central, que Central viajaba cada 15 días y un Boca, un River, tenía siempre ahí adentro de Buenos Aires.
0: Y adentro de Buenos Aires y viajando en el interior con la gente del interior. Una vez hablando con Tatán, me dice... acá en Brasil de la Sierra de la Mantequeira para arriba son todo el Flamengo, de la Sierra de la Mantequeira para abajo son todo el Corinthians. Claro, porque las emisiones de radio, la Sierra de la Mantequeira la dividía, que la Mantequeira es la que está entre San Pablo y Río de Janeiro, el Valle de las Araras. Entonces, claro, lo que vos escuchabas por radio, imagínate en San Juan, lo único que escuchan por radio es Boca y River, entonces obviamente son de Boca y River. O de Independiente o de Racing, pero después los equipos del interior no tenían esa difusión de decirte, bueno, me quiero hacer hincha de Central. Entonces, la gente que es de Central o que es de

0: de otro club, pero más que nada de Central, en el interior, que tiene nuestra edad, que no vivió ahora lo que es la tecnología, esa gente es digna de valorar. O sea, es el germen canalla, lo que Central sembró y lo que Central sigue siendo.
1: La pasión del país.
0: La pasión del país. Un grande entre los grandes, y eso no se lo va... no lo van a quitar a nadie, por más que nos desfenestren, por más que inventen mentiras, por más que digan lo que digan. Central es Central, Rosario es Central y Rosario es Central. Le enseñamos a todos cómo hacer las cosas, materia de hinchada, cómo organizarse, cómo trasladarse. Le enseñamos, le dimos cátedra a todos y le seguimos dando cátedra a todos.
1: Bueno, la filosofía... ¿De quién, Gansi?
2: Del profesor Sacchinardi.
0: Y ahora cuando se reanude el Mundial, campeonato de fútbol inclusive, donde va a participar Rosario Central, con la presencia del Mariscal Gonzalilius. El Mariscal Gonzalilius.
2: Vos llamame cuando quieras, hasta que
0: padre no pasa Chumbar, nada. El sitio, así que lo espero alentarlo a Central, porque él
2: ahora también... vamos a jugar con Newell de nuevo.
0: Ahí
2: así
0: está.
2: Que le vamos a ganar.
0: A Central.
2: Le vamos a ganar de nuevo, así que...
1: Vamos
2: a cerrar el bloque en vivo.
0: Vamos a cerrar con un saludo a Barrio Rucci. Hoy jugó Pequeño Oveja, jugó hoy... Sí, la fecha de volei. Está pendiente todavía la camiseta para Lala. Ya tiene la 22, Pequeño Oveja. El número 22 tiene la... Está, vale, sí. Así que bueno, al Bulón, Hernán, todo, el compromiso que tenemos con Lala. Y a toda la filial, a toda la gente.
1: Con usted va a ser Pequeño Oveja Negra.
0: No.

0: Seguimos en el Puente Canalla, 155-94-105-5. Si querés mandar un mensajito, son los últimos minutitos. Lo escuchabas a Taquinardi, la pasión del país, nada de moda. Lo escuchabas a Gonzalito, defiende nuestra camiseta. Gigante crece, crece y crece día a día como loco y no para de crecer. Buenísimo. Vamos a escuchar. Dice la gente que está al 155-94-105-5, chimbeguancha.
1: Contra la pared.
0: Contra la pared.
1: Por un torneo casi hiriondo. Había seis tocos de figurita apostado. Estábamos por empezar un partido al punti. Juanchila, que en realidad se llamaba Juan, y que hacía 15 días alguien le había puesto Congo, porque era un negrito flaquito en un pan y queso, ese sobrenombre le iba a durar 15 días más. Tenía en una mano un tuercón tremendo como punti. Pedro y yo le dijimos, cambia de punti, va a romper toda la figurita. Juanchila, dale, Congo, le decía Pedro. Cambiar de punto. Y más cuando Raúl, que por sus ojos ragados, todo le decían japonés, le dijo, nos dijo, miren quién apostó en los últimos toquitos, quién está apostado. Pero me dijo que estaba el Bocha Bieli, un jugador 9 de central que la estaba metiendo a Rolete, en aquel tiempo encargado de los penales. Eso no es nada. Al lado está el 3 de Deportivo Español. El que conseguía el 3 de Deportivo Español llenaba el álbum. Un inconsciente le apostó. El último de tirar era un pibito nuevo, un rubicito que había venido, le habíamos puesto, como era un rubicito cara pálida, con anteojos, enseguida el rusito. Cuando tiró Juanchila un revuelo de figurita y quedó un toquito intacto, donde estaba el Bocha Bieli y volaron todas por el aire, y el 3 de Deportivo Español no se veía por ningún lado. Y donde estaba apostado quedaba una figurita, pero con la cara contra la pared. ¿Será que está ahí o no será? Cuando tiró el rusito, agarró y tiró al bulto, que al toco que estaba con más figurita, y arrasó con la que estaba contra la pared. Cuando lo fuimos a buscar para cambiársela, por la duda que sea el 3 de Deportivo Español, se pegó el raje porque lo llamaron. Fue el último partido o juego al punti como un pequeño mundial, porque estaba Rusia, estaba Congo, estaba Japón representado, y nosotros, los argentinos. Ya no se podía jugar más al punti. No sé quién se llevó el 3 de Deportivo Español, pero Pedro y yo estábamos contentos porque habíamos completado el nuestro. En el último juego a la figurita en esa temporada, completo en el álbum, el equipo de Central.
0: Grande y lo negro, un abrazo como cada domingo, y el álbum siempre completo. Esa es mi figurita, es un figura.
2: Lo único que gané es una
0: discúlpenme,
2: pelota.
0: Si me olvido alguna.
2: San Luis, España,
0: por no ahí. Cambio el álbum ni por la bici, ya lo veré. Nunca quise la difícil.
3: Chino querido, después de estar contigo.
0: Pero loco.
3: Recién llegué acá a mi casa, acá a Rollito, y bueno, estuve por Ludueña City.
0: Andate para la esquina, Barbie, loco.
3: Pasamos el tema de los muertitos, si podés, hermano.
0: Bueno,
3: saludos a todos los que
0: están. Yo, loco.
3: Industrial, Bruno, siempre estarán, siempre estaremos, amigo. Y bueno, no me olvidemos dónde venimos. Y bueno, chino.
0: Vamos.
3: Ya nos mandaremos alguna por acá en casa.
0: Pero por supuesto, terminaremos de pintar.
3: No puede salir, pero bueno. Hermano, ya sabés que las puertas están abiertas acá en la Avenida Alberti y Génova, hermano.
0: Pero siempre, bueno, el mejor barbero del barrio. Un
3: abrazo para todos los que me conocen, los que no también. Y bueno, mandame la canción esa, chino. Amigazo.
0: El mejor barbero del barrio.
3: Un saludo a Taca también, Gonzalito, también el parte del peluquero.
0: Ahí está, vamos. El barber, el Docs Barbero.
2: Gracias.
4: Y bueno, saludamos.
0: Tiri, como siempre, tiri, tiri, tiri, tiri.
4: Y cómo se extraña
0: Central. Me aburro si no juega Central Cantalo.
4: No arranca, pero sabe que debo ir a la cancha.
0: Tengo
4: que. Qué lindo ver cómo crece el club.
0: Qué lindo.
4: Eso va a quedar.
0: Qué lindo.
4: La verdad que la emoción que genera pensar que uno está viendo y viviendo el momento en que el club crece así.
0: Y no para.
4: El estadio para toda la vida va a quedar una obra que. Estamos siendo contemporáneos con esa obra, estamos viendo.
0: Totalmente.
4: Somos elegidos en la historia de poder estar viendo a un campeón mundial como nuevo, con el goleador histórico del club, y el crecimiento del estadio, todos juntos. La verdad que a veces no nos damos cuenta de lo que estamos viviendo. Abrazo grande, canallada toda completa. Y el 1 de agosto. Es genial, porque aparte también es el cumple de Pedrito ese día.
0: Mirá.
4: Así que, bueno.
0: Que venga Pedrito.
4: Me acuerdo,
0: entonces.
4: Muchas veces hemos estado todos juntos con los vándalos.
0: Y que vaya, entonces.
4: Pedrito. Así que un abrazo grande para todos. Vamos, Central. Vamos, los vándalos. Todo rompo.
0: Tin, tin, tin, tin, tin. Tomo todo, fumo todo.
5: Hola, chino. Hola, Lalo.
0: Y
5: bien,
0: supa.
5: Hola a todos los chicos. Viva Central y Perón, un solo corazón. Mirá qué día de sol. ¿Cómo no está Lara? Si siempre está como el sol.
0: Qué diario.
5: Chicos, bueno, feliz domingo. Espero la pasen bien. Waldo de Arroyito yendo a laburar.
0: Ah, Waldo.
5: ¿Les puedo pedir un tema?
0: Pídale.
5: Los vándalos. Niño Cebolla. Abrazo gigante.
0: Niño Cebolla. Bueno, me voy a poner Niño Cebolla, Waldo querido. Bueno, mira, ahora vamos a hacer. Vamos a poner unos temitas. Venimos, nos despedimos y después dejamos algunos temas que piden. Así se va un toque más tempranito Lala y después total se queda el amigo en Cuevas. Aquí, allá y en todas partes. La chica de Bron, la mami de Bron, las chilenitas, las que cantan este tema que dice así. 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Somos la ciudad, sí, somos la ciudad. Ah. Somos la ciudad, sí, somos la ciudad. Ah. 889. Somos Rosario Central.

0: Rosalinius Gonzalinius Gates. Show the way. Bueno, vamos a la academia, está todo bien. A todos ustedes que domingo a domingo nos dejan entrar en su casa. Un domingo más vinimos acá con ustedes a acompañarlos, a hacer este programa, a ser parte de la familia centralista en cada lugar y en cada espacio, a contar historias, a estar con amigos, a vivencias. Y acompañarla a Lala acá, que si no se aburre cuando la dejaba la domingo sola. Entonces venimos así.
1: Me aburro.
0: La compañía. Me aburro si no juegas, entra como dice un Franchi.
2: Yo no me aburro.
0: ¿Está preparado usted, Bonzi? ¿La está pasando bien con el mundial?
2: Sí, pero cuando termine el mundial ya no voy a tener que volver aquí.
0: Ah, platica.
2: No, porque después tenemos torneo, tenemos que jugar el clásico.
0: Bueno,
2: a preparar todo como siempre.
0: Un año más.
2: Pero bueno, ¿qué le diría a los Celso? Gracias por el gol.
0: Bueno, a todos los que preguntaron por las remeras este año, esta semana arrancan los sorteos. Veníamos medio colgados, pero ya estamos en pista. Había mucho laburo, muchas cosas. Entonces estamos juntando más regalos a la gente de Unroll, a todos los pibes, que también ahí podés comprar tu pasaje para ir a ver los bandos los primeros de agosto.
2: Yo bajé la canción de Oval.
0: ¿Bajó?
2: Sí.
0: Buenísimo.
2: Ahora estoy escuchando
0: de
2: a poco y...
0: Último mensaje, último saludo. Taquinardi, salude a su público.
2: Yo voy a saludar.
0: Y donado.
2: A Franco, el pay del...
0: El pay. ¿Cómo está Franco, eh?
2: Franco,
0: ¿cómo
2: le... está el palo, Franco.
0: Te cambia el pin en 2 minutos.
2: 17.71. Sí, lo pasé a saludarlo. Me quedé un ratito. En 3 segundos... Ahí, tac, tac, tac, tac. Pero así, en media hora le cambió. ¿Qué tenés? No... Venía
0: entre
2: media hora.
0: Y
2: salía con el celular
0: a... Zafate que no te la cruzaste a brillos.
1: Estuve yendo dos veces esta semana.
2: Mi mamá vive por ahí, ¿no?
1: Mi vieja vive cerca, sí.
0: No, pero fue a arreglar.
1: Pero yo fui a arreglar el celular.
0: El mejor.
1: A lo del PAI, el mejor. El mejor técnico.
0: Hoy también se lo tiró la piba del otro programa. Si tengo una, no, pero el PAI, el PAI.
1: Obviamente, claro.
2: Franquito, maestro. Y es más,
0: no, Celeste también, toda la familia.
2: Sí, Celeste vino justo cuando me estaba por ir, justo venía a trabajar y bueno, ahí justo la...
0: Bueno, ellos escuchan el programa, Pablo Estela, así que un saludo para ellos. Un saludo muy especial para Rosales, que estuvo cumpliendo los años la semana pasada, ya los saludamos. A todos los padres, bueno, a todos ustedes. Bueno, el domingo que viene estamos acá. Todavía ya van a empezar la práctica, ya van a empezar la conferencia. Sí, ya van a empezar la conferencia y todo eso. De mi parte nada más, está todo bien. Ahora queda media hora de musiquita. Y bueno, sean felices. Somos canalla.
2: Un saludo a los michingos allá en
0: público. A cañones, a todos los secuaces. Vamos a la academia, todo bien. Al pelado de Miami.
2: ¿Vos te mereces una
0: remera? Sí, una michingada, manden, manden.
2: Yo voy a hacer todo, voy a hacer todo.
0: No, manden una de los michingos que lo vamos a estar sorteando acá en el Puente Canal.
2: Ah, bueno, eso voy a hablar con el chelo.
0: Bueno, gracias, señores, si estás sentado de pie, el himno de Rosario, la marcha de Central. Chao, hasta el próximo domingo. Esto fue Oponchi Canalla.

nombre es Roberto Fontana Rosa y le quiero mandar un saludo justamente canalla a todos los escuchas de Puente Canalla.

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0: Buenas noches a la noche más oscura de la red Tele 105.5 y esto es Reinará la tempestad en los camarines de Que Sea Rock con la gente de Vida recién bajado del escenario. Gente, ¿qué onda esta noche?
1: Todo bien, estuvo buenísimo. Volvimos a Rosario, estamos re contentos de estar acá de vuelta y bueno, gracias a ustedes por estar y ocuparse y apoyar a la movida.
0: Totalmente de acuerdo. Hemos apoyado en todos los eventos que ha hecho Vida, ¿eh? En Furia.
1: Aguante.
0: El año que viene vamos a estar de vuelta haciendo lo que sabemos hacer, que es la comunicación, gente. Amigo, presentame la banda.
2: Bueno, Jorge, el cantante, ¿no?
1: Javi.
2: Javi, el batero, y bueno, yo, el guitarrista.
0: Y yo.
2: Pula.
0: Pula, muy bien.

0: Gente, ¿cuánto hace que viene caminando vida?
1: Cumplimos 24 años. 24. Así que ya somos unos adolescentes, se podría decir.
0: Exactamente.
1: Adolescentes tirando a jóvenes.
0: Escúchame, ¿siempre con la misma formación o hubo cambios?
1: No, Javito entró hace cuánto, más o menos 10 años. Más o menos. Y bueno, hace tiempo ya venimos girando juntos y bueno, siempre en actividad, siempre haciendo cosas. Y bueno, tiene un montón de años la banda.
0: Genial. Nosotros como público, ante comunicadores también somos públicos, yo he notado que no en todas las bandas pasa, es la sonrisa permanente de ustedes, gente.
1: Bueno, muchas gracias, pero la verdad que lo disfrutamos mucho.
0: Exacto.
1: Tenemos ahí buena...
0: De ambos.
1: Sí, tenemos buena relación entre nosotros, lo disfrutamos, y nada, lo hacemos hace mucho tiempo y tratamos de disfrutar cada momento, y la verdad que hoy fue una fiesta porque vimos un montón de caras conocidas, tocamos con bandas amigas, y la verdad que nos sentimos acá en casa, en Rosario.
0: Genial. ¿Quién sabe las redes sociales?
1: Él.
0: Él sabe todo. Bueno, dale.
1: Víctimas Inocentes de Argentina, Facebook, Instagram y donde sea, o ponen video oficial y ahí sale. Y nos siguen por ahí, ahí se enteran de todas las fechas que tenemos un montón de shows. Vamos a estar por Capital, vamos a estar por el conurbano, vamos a ir a las provincias y bueno, siempre en actividad y estén atentos a las redes porque en cualquier momento se vienen novedades.
0: Cositas. Escúchame, Vida tiene una gran trayectoria. El canal de YouTube, ¿qué se puede encontrar?
1: Y tenemos varios videos ahí, hay algunas cosas. Nosotros le llamamos Esto es Vida con algunas internas, ¿viste? Alguna data de cuando hemos grabado, cada tanto subimos ahí movidas. Estamos también haciendo música nueva, así que en cualquier momento va a salir algo. Estamos ahí en el proceso de mezcla. Y bueno, suscríbanse al canal y ahí van a ir viendo.
0: ¿Crees que nuevo material va a estar para este año?
1: Ojalá que sí. Estamos mezclando. En principio va a salir un single.
0: Ajá.
1: Y después, bueno, vamos a meternos de lleno ahí con el disco.
0: Bueno, gente, los vamos a dejar descansar. Ha sido un gusto y un placer tenerlo en esta noche acá en Rosario. Vamos por más y vamos a mirar en la cámara para el cierre del programa y vamos a decir todos juntos, aguante el metal, carajo.
1: Aguante el metal, dale.

Malditos Bastardos. Formada en el 2022 en Rosario, Santa Fe, Argentina. Malditos Bastardos es una banda de hard rock que en poco tiempo logró consolidarse dentro de la escena local gracias a una intensa actividad en vivo y un sonido potente con identidad propia. Nacida inicialmente como un proyecto de covers, la banda evolucionó rápidamente hacia la composición de material original, marcando un camino firme dentro del género. A lo largo de su trayectoria, han participado en numerosos recitales y festivales en Rosario, Cava, Reconquista, Paraná y alrededores, compartiendo así escenario tanto con artistas locales como internacionales, lo que fortaleció su presencia y proyección. Su formación se mantiene con una base sólida integrada por Shore Brutal en guitarra líder, Wine en guitarra rítmica y coros, a la que suman Guille Peirón en batería y Rubén Celsius en voz principal, y la última incorporación de Gabriel Subiri en bajo. Tras el lanzamiento de su primer EP a finales del 2024, actualmente, en 2026, la banda se encuentra en proceso de grabación de nuevas canciones, apostando a una evolución constante de su sonido. Con una fuerte presencia en vivo, Malditos Bastardos continúa presentándose en Rosario y alrededores, consolidándose una propuesta directa, enérgica y fiel a su estilo de hard rock. Podés encontrarlo en Facebook, Instagram, TikTok y YouTube como Malditos Bastardos HR.

0: Buenas noches a la noche más oscura de la red Tele 105.5 y esto es Reinará la Tempestad acá en que sea Rock Multiespacio con Maldito Bastardo. ¿Cómo le va, gente?
1: Buenas noches.
0: ¿Qué onda esta noche? ¿Cómo le fue?
2: No, esta noche fue una muy buena noche. La verdad que hoy la pasamos muy lindo. Esperábamos tocar más tarde y tocamos antes. Así que la verdad que estuvimos al pie de cañón, así que...
0: Siempre veo que son asiduos del antihablande. ¿Puede ser que sea así?
2: Sí, eso gracias a Osiris Producciones. Gracias a Julián también, que siempre nos invitan y siempre estamos. Así que bueno...
0: Hoy una fecha más rock and rollera, ¿puede ser que sea?
3: Sí, un poquito.
4: Sí, un poco más rockera. Bastante más rockera. Hola, soy yo, Brutal. Me habrán visto en otras películas.
0: Te conozco de algún lado.
4: Sí. Todo, de la cantina. No me conocí de la cantina, cualquiera. Sí, la verdad que hoy estuvo bueno. Aparte fue un día especial porque era Halloween y bueno, queríamos...
3: Agasajarlos en esta fecha. Y ya que vino el himno también, ¿no?
0: Totalmente. ¿No? Pero aparte la puesta en escena con las máscaras, la verdad que realmente llamó muchísimo la atención. Estuvo muy buena la impronta, ¿eh?
2: La verdad que nos la rebancamos con la máscara puesta. El calor, un poquito de todo, ¿viste? Pero bueno, estuvo lindo la puesta en escena, la verdad que. También festejando el cumpleaños de George, que fue el lunes, aprovechando eso, así que la verdad que fue una verdadera fiesta.
0: Chicos, preséntense.
2: Yo soy Rubén, cantante.
3: Jorge, me dicen Tripa. Guillermo, en la batería.
5: Wayne, en la guitarra.
4: George, en la otra guitarra.
0: Muy bien. Escúchame, ¿cómo te encuentran en redes?
2: En Instagram como Maldito Bastardo HR, Facebook también.
5: En
2: Facebook también Maldito Bastardo HR y también en TikTok. No pueden, recién arrancamos, pero bueno, sí, estamos inaugurando también TikTok porque queremos abarcar esas redes. Así que TikTok también Maldito Bastardo HR.
0: Escúchame, ¿hay algo ya subido algún material en YouTube en vivo o algún videoclip?
4: No, todavía no. Estamos grabando lo que va a ser nuestro primer EP con tres temas, tres de los temas que hoy tocamos. Bueno, ya lo van a ver dentro de poquito. Seguramente uno de esos ya está por salir. Mitad de noviembre, calculo que va a estar saliendo por todas las redes sociales. No sabemos si va a salir con algún formato video, solamente el tema, o implementaremos algo para hacerlo, pero bueno, algo ya va a salir. Y es uno de los temas que más nos gusta a nosotros. Y bueno, vamos a dejarlo en la intriga para que la gente se enganche, lo vea. Pero es uno de los temas que más nos gusta a nosotros y creo que es uno de los que más le gusta a la gente.
2: También hay que destacar que el 13 de diciembre va a haber una fecha acá mismo también, que sea rock, junto con una banda uruguaya que viene, se llama Pecho de Fierro. Así que vamos a estar teloneándolo a los chicos.
0: ¿La banda es más o menos del mismo estilo?
2: Sí, más o menos del mismo estilo, rock.
3: Estuvo tocando de telonera en Uruguay con La Renga. En abril estuvieron ellos teloneándolo allá. Así que
0: hay un intercambio cultural.
2: Para nosotros la verdad que es un verdadero orgullo de que nos tengan en cuenta en esta fecha, así que vamos a darlo todo como siempre. Y
0: siempre en que sea Rock Multiespacio, donde tienen el mejor precio. En Escabio. ¿O no?
2: Sí, acá mismo, así que... Va a ser una medianoche a puro rock and roll, hard rock, a puro todo. Así que
0: genial.
2: Vamos a poder disfrutar de entre todos.
0: ¿Qué tiempo tiene ya la banda?
4: Año. Más o menos 2 años y medio. Ya sé que venimos tocando. Lo que pasa es que bueno, hubo un cambio de formación en el medio, pero bueno, desde hace aproximadamente año y medio o 2 años.
3: Hace 2 años entré yo y a los 3 meses habrá entrado Rubén en la voz. Y desde ese momento ya la formación original. Más o menos, sí, 2 años, 1 año y medio, 2 años.
0: Bueno, gente, lo dejamos acá con Malditos Bastardos, que ya grabamos unos temas, se nos vamos a pasar. Banda emergente de Rosario, para todo el país y todas las repetidoras que nos están viendo, que sea Rock Multiespacio, la mejor calidad, el mejor sonido, está acá, Y acá, de Rosario, para el mundo. Aguante el metal, carajo.

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0: Buenas tardes al programa más oscuro de la red TL 105.5 y los escucha del metal y del planeta. Y esto es Reinará la Tempestad, temporada 3. Casi digo mal el nombre.
1: Ojo lo que decís.
0: Y bien, se mal. 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Capítulo
1: 102.
0: ¿Puede ser? 102.
1: Bueno.
0: Hoy con mucha producción, ya no tenemos más tiempo ni espacio en el mundo para... Feliz domingo. Esto va a ser
1: un lluvia jota,
0: algo de eso va a
1: todo.
0: Ser, me parece.
1: Tenemos mucha información, muchas entrevistas, sí, así que bueno.
0: Sí.
1: Hay que
0: gracias a Dios, el trabajo acá no nos falta. Abunda, en la vida real sí. En la vida real sí, pero en la vida en la radio no nos falta laburo. Acá Gustavo Cuevas, reorganizando la sesión de cámaras, por eso nos estamos moviendo para todos lados. No es la cámara de ustedes, es ahí nosotros. Está. Esta tarde con la gente de Mal Recuerdo. Lo tengo que leer porque ya lo bauticé 20 veces a este grupo. Mal Recuerdo, Mal Romance, Mal Tiempo, me dijeron también, cualquier cosa. Mal Momento, no sé cuántas veces. ¿Cómo le va?
2: ¿Cómo andas, Luis?
0: ¿Cómo le va?
2: Buenas tardes.
0: Acá tenemos una cara
2: hola,
0: nueva.
2: Cristian.
1: Pero hola,
0: no te ves
1: anda,
0: en
1: Javi,
0: cámara
1: Lucas.
0: Todavía. Ahora cuando venga nuestro operador, Gustavo Cuevas.
2: Está renegando todavía.
0: ¿Cómo le va, Gus? Esperen que se están alineando los planetas acá. Claro.
3: Bien, bien.
1: Ahí vamos a aparecer.
3: Programa 102.
0: 102.
1: Sí, uh-huh. Estamos. Ah, aguante metal.
0: Ahí está con Javi, contame.
2: Diga.
0: Cómo está conformada la banda.
2: Bueno, Mal Recuerdo son Chapu Orsi en la voz, uh-huh. Joel y Diego Lombardo en violas. Uh-huh. Acá el amigo que toca lleva el tiempo. Este que hacemos los temas más rápido, más lentos, nuestro amigo el batero.
0: El corazón de la banda.
4: El enemigo del guitarrista.
2: Y yo que hago playback con el bajo.
0: Ah, haces playback.
2: Sí.
4: No se escucha.
2: No se escucha, el bajo no se escucha.
1: Es difícil igual hacer playback.
2: Sí.
1: O sea, parece como fácil,
2: no.
1: Pero tienen que coordinar, tienen que hacer la
2: exacto.
1: Pantomima entre lo que suena y lo que haces.
0: Exacto.
1: No se nota.
2: No, pero, no es fácil.
4: Pero
2: no es fácil.
4: El que no sabe no se da ni cuenta.
1: Claro, bueno, después tenés el público, está en otra que no se da cuenta.
0: Que para hacer playback hay 20 millones de cámaras, porque eso se hace en un teléfono.
1: Pero el que va a ver el detalle se da cuenta.
4: No, sí.
1: Si vos vas a ver que suena la batería, pero en el tiempo no le pegó con el palito... Como...
4: Sí, pero la batería es la más visual.
1: Las
4: guitarras y el bajo podés hacer
0: claro.
4: Podés batifrula.
2: Es más, que siempre renegaba era George Brutal, mi amigo George Brutal.
1: Mandamos un saludo.
0: Hace un rato hablé de Mal Romance. Escuchame,
2: Maldito Batardo. George Brutal siempre me decía, me dice, te equivocaste acá. Dice, pero vos, claro, ¿qué haces? Tirar nota.
1: Claro, Tuki, arriba, ahí.
2: Entonces, el violero, arreglense. Sí.
0: Javier, ¿en cuántas bandas quedaste ya?
2: No, estoy con Mal Recuerdo y con Matt Bay.
0: Ah, tranqui, te quedaste
2: bien.
0: Con
2: sí,
0: eso.
2: Sí, vengo eliminando bandas.
1: Bien.
2: Mucho más.
0: ¿Tenemos
2: mucho
0: mensaje,
2: quilombo.
0: Gustavo?
3: Bueno, lo nombraron a George y ya
2: ahí
3: habían
2: está.
3: Mandado un mensajito.
1: Bien.
3: Dice, buenas, gracias por pasar nuestra bio. Un saludo para todos y aguante Reinará la Tempestad. Calculo que con lo que dijo Javi, algo más va a decir.
2: Ay, sí. Mirá que yo estoy con el micrófono, viejo.
0: Javi, contame por qué estamos acá. Tenemos una fecha. ¿Cuándo?
2: Armamos, sí, el sábado 4. Es en Casa Río, en Funes.
0: Sí.
2: Pedro Ríos.
0: Ahí está, ahí lo tenemos más cerca.
2: Y la otra calle, no me acuerdo cuál es.
0: No sé, en Funes.
2: Es tenés,
4: a ver, al lado de la comisaría.
2: Al lado de la comisaría.
0: Sí, es verdad.
2: Él conoce ahí porque estuvo preso.
1: Porque estuvo un par de...
2: sí.
0: Un par de siniestros.
2: Sí. Aunque es muy joven, pero ya ha estado preso. Y nada, se sumaron los pibes de Madre Perra.
0: Uh-huh.
2: Y bueno,
1: armamos. Le mandamos un saludo también a Wally.
2: A igual.
1: Otra vez.
2: Alto personaje.
0: Porque en el Teravita va.
2: No. Otro tiene personaje. ¿Qué gente personal?
1: El rock caliente.
0: El rock caliente y la birra fría.
1: La birra fría y el rock caliente.
0: Claro.
1: Ahí va. Bueno, esto es el sábado 4 de julio, 21.
2: Sábado, próximo sábado. Próximo sábado vamos a estar tocando ahí con las dos bandas.
0: Contale a la gente, Cristian, pará. Contame.
1: Claro, bueno, sábado 4 de julio, 21 horas, show en vivo en Casa Río Funes, heavy metal sin cargo.
2: O sea, no, sin cargo, entrada libre.
1: Sin alimento no perecer.
2: Nada, tiene que venir a escuchar música.
1: Hay que ir, tomar un trago. Es donde tocó León, Alejo León.
2: Alejo León, sí. Exacto.
1: Bueno, yo sabés, fui en colectivo, el 133 que va a Funes te deja a unas cuadras y para volver lo mismo. Tenés que buscar dónde pasa, pero se puede ir.
2: Sí, te deja ir a 4 o 5 cuadras.
1: Claro. O sea,
2: sí.
1: Digo porque, bueno, estamos a una distancia de Funes, pero tampoco es tanto. Y en Uber son 7, 8 lucas.
0: Sí. No, no, en Uber son 12, 15.
2: Un poquito más, 2.
4: Sí,
1: no, bueno, yo me volví en un horario medio tarde.
2: Se ¿con qué que... Uber te volviste? Epa.
1: Con un Uber, sí, déjalo ahí, no me quedé bien. Pero no, me acuerdo que gasté 8 lucas porque me volví medio tarde, capaz que no había tanta...
4: Es que
1: tarde.
4: Uber depende de la hora.
1: Claro, viste que hay una hora, bueno. Bueno, ponele 12
0: lucas. Un Uber a Funes está 15 lucas.
1: Sí, sí, pero bueno, eso sí, vos lo compartís, si lo tomás una hora.
2: Depende del horario.
4: Sí, vos decís que sale 5 lucas, sí, en la
1: claro,
0: claro, eso, ¿no? Verdad,
1: vamos
0: verdad,
1: a mentir
0: verdad,
1: eso.
4: Verdad, sale 5.000.
2: Una lata.
0: Exactamente.
2: Una lata de cualquier
0: entre
2: lugar.
0: Entre 4 se puede
2: lugar.
0: Compartir tranquilamente un lugar.
4: Sí, sí, sí.
1: Así es. Bueno, Mal Recuerdo, Madre Perra y Mad Bay.
2: Exacto. Uh-huh. Armamos ahí las tres bandas. Nada, para tocar.
0: Bien. Es lindo el lugar, es lindo ambiente.
2: Sí.
0: Los precios son accesibles hasta para comer también.
2: Sí.
0: Es un muy buen lugar.
2: Yo estoy yendo mucho porque vivo ahí a 7 cuadras, entonces, bueno, uno puede
0: ¿te
2: tomarse.
0: ¿Te mudaste de Roldán? ¿Eh? ¿Te fuiste a Funes?
2: Estoy ahí en el límite de Roldán por Funes, entonces estoy muy cerquita.
0: Yo paso seguido porque yo también tengo mi vieja en Funes, así que paso y le dije, mira, mamá, acá, acá. Gracias, la comisaría, me dijo lo sí. mismo.
1: Ah, bueno, está bien decorado, está bien ambientado.
2: Está lindo, está lindo. Está lindo.
0: Es un lindo lugar, es un lindo ambiente también.
2: Lindo ambiente, sí.
4: No, aparte, como tocás afuera, el sonido en realidad está bastante bueno para mí. Comparado con tocar en un lugar que está cerrado y
0: pero
2: acá ampliaron no se, ahí una parte. Si
0: es no se puede tocar más afuera.
2: Exacto.
0: No. Por una disposición.
2: Así. Algunas cosas van armando dependiendo.
4: Lo mejor de Casa Río era eso. Que voy a tomar.
2: Bueno. No, ahora se toca adentro.
4: La puta.
0: Este año que es como una L.
2: Claro. Exacto.
0: Bueno.
4: Sí, la parte de atrás.
0: La parte de atrás. Sí.
2: La parte de atrás.
1: Ah,
2: está habilitada.
0: Sí,
1: ellos hacían
0: atrás.
1: Recitales afuera.
2: Sí, antes se tocaba en la vereda. Tocabas en
0: pero
2: la vereda.
0: Bueno, hubo viste, problemita con los vecinos, etcétera, etcétera.
4: Literalmente en la esquina.
1: En la Ochava.
2: En la Ochava.
4: Ponían una tarima y ahí tocaban en la esquina de la calle.
2: En la calle, en la vereda.
1: No, eso no
4: te estacionaban todos los motoqueros atrás tuyo.
1: Qué buena onda.
2: No, pero sí, alguna fecha van armando, bueno, pero también tienen el lío de los vecinos.
0: Claro. Tienen problema con los vecinos. Funes es demasiado tranqui.
2: Sí.
0: ¿Me entendés? Entonces claro. Se tiene que respetar el límite horario ahí también.
1: Claro, tiene que haber un límite.
0: Sí, sí, porque aparte ahí son re buchones todos.
4: Exacto.
0: Te lo digo porque hemos estado en la pileta con la música y me ha caído la policía por ruidos molestos. Y eran las 3 de la tarde. Claro. No estábamos hablando
2: ¿qué
0: de 3
2: estabas
0: de
2: escuchando,
0: la mañana.
2: Yo,
4: hasta claro. Si ladra el perro.
2: Todo depende de qué estabas escuchando.
0: No. Al lado me pusieron una academia de yoga.
4: K-pop.
0: ¿Me entendés? Entonces, ¿no? Que estamos dando lluvia. ¿A mí qué me importa?
1: Claro.
0: Problema tuyo si te armaste una academia de yoga. Yo estoy en la pileta escuchando mi música y no te molesto.
2: Tengo unos vecinos muy molestos que escuchan esa nueva música reggaetón.
1: La de ahora.
0: No,
2: los odio.
1: Dinámico. No, eso no le mandan la cana y todo.
2: Sí,
0: pero... sí, sí.
1: Por lo menos parecía equitativo.
0: En el Funes lo único que hacen es que esté la cana por ruido molesto.
1: Claro,
0: nada más.
1: Bueno, acá no va a haber ese problema.
2: Acá no, este problema no lo vamos a tener.
0: Vamos con Mal Recuerdo. Contame, acá tenemos a alguien que seguro sabe bien las redes sociales. ¿Cómo se puede comunicar con Mal
2: el maestro?
0: Hoy no sabe.
4: Un desastre en las redes sociales. Oh.
0: Bueno, ¿y cómo lo encuentro Mal Recuerdo?
4: Mira, Mal Recuerdo somos -mal.recuerdo-.
0: ¿Cómo?
4: Es raro el nombre, es Mal Recuerdo, pero es -mal.recuerdo-. Bien, nos pueden encontrar así en redes. Y subimos un par de videos de siempre que tocamos en vivo. Ajá. O también por
2: ahí vamos subiendo la data.
4: Cuando viene una fecha.
2: En Spotify y en...
4: Está en proceso todavía la página de Instagram. Tiene ahí, hay que elaborarlo un poco más. Ajá.
2: Sí. Eso
0: no
2: es culpa de Diego Lombardo.
4: Sí, es culpa de Diego.
2: Sí.
0: Vamos a echarle la
2: y
0: culpa
2: él,
0: a Diego que no
2: se iba, acá se iba a encargar de armar otras cosas que después...
4: No, yo no me iba a
2: encargar. Se está alejando de la internet.
4: No, yo no me iba a encargar.
1: ¿Por qué no?
2: Pasa, que yo esta época vengo alejado de la red.
0: Está bien. ¿Cuántos años tenés?
4: 21.
0: Claro, un sub-21, loco. ¿Vos estás estudiando algo de eso también?
4: Sí, estudio.
0: Y bueno, sí. ¿Y qué haces? ¿Qué estudias?
4: Estudio Ingeniería Civil en la UTN.
0: No le podés pedir que se ocupe de las redes sociales.
2: Es que nosotros estamos todos viejos, ¿no?
1: Sí, pero claro, claro,
4: esto de la banda de los chicos. Que suben, de es que también esto te agarran, te suben la historia y está torcida la historia. Claro,
2: ese se enoja. Sí. Ese
4: y a mí
2: enoja.
4: Me molesta, y yo se lo digo.
2: Y él nos dice.
0: Pero usted... aparte, a ellos vos tenés que entender que está una edad que como cae, les importa tres pepinos.
4: No, es que justamente eso es lo que le digo, como cae, si vos lo subís, subilo. Es como que se ponen a toquetearlo y la cagan.
1: Claro, sí, si me pasa a mí también, o sea.
4: Menos es más.
1: No lo hacemos a propósito. Es que uno por ahí quiere que salga bien y tocaste algo y tiene que volver a empezar y es un.
4: La quieren decorar de más, te ponen un, claro, un gif y no sé. Claro.
2: Fueguito.
4: Sí, te los emojis.
2: El Chapo le pone.
4: El Chapo le manda
2: emojis. El Chapo emoji, le va poniendo
4: emoji, fueguito,
2: Chapo
4: cuernito,
2: viejo,
4: todo. Le manda todo y.
1: Sí, no. Y en las redes sociales tienen material de estudio, están viendo esa idea de grabar algo. ¿Cómo viene?
2: Tenemos estos temas grabados que están en Spotify.
1: Ah, bien.
2: Nos encuentran como Mal Recuerdo. Y estamos tranqui.
1: Ah, bien.
0: Pero ya hay EP.
4: Sí, ya hay uno.
2: Sí, son tres temas. No, bueno, es EP. No tenemos el disco.
0: ¿Y
2: físico.
0: Video?
2: Te lo trajimos acá para.
0: ¿Cómo estreno?
2: Bien, como estreno bien, a este bien. Programa, ¿entendés?
1: Es lo que queríamos.
0: Fabulósico eso.
2: Porque él, porque él no armó el canal. Y él le echó la culpa.
4: Pará.
2: Como no tenemos canal de YouTube, ¿entendés?
1: ¿Y cómo lo trajimos?
2: Se iba a encargar él.
0: Bueno, la
2: culpa. Y le echó la culpa a Diego Lombardo. Y Diego Lombardo dijo: no, eso se encarga
1: el
2: él.
1: Otro, entonces, Diego se Lombardo echó la culpa y no vino. Exacto. Entonces ahora la tiene el otro. Bueno, pues está bien.
2: La dinámica entonces de la tenés así. Un video estreno. ¿Entendés, Joel? Nosotros estuvimos esperando este momento para traerte el video.
1: Bien.
2: El que lo quiera ver, que ponga Reinará la Tempestad y va a poder ver el videoclip.
0: El video estreno de.
1: Eso es lo que nos importa a nosotros.
2: Claro.
1: Después, cómo llega. Si llegan un pen, con criptomonedas adentro, mejor.
2: Acá está.
1: Claro, nosotros necesitamos ese material.
2: No, con las cripto no nos metemos.
1: Mejor.
2: Está podemos perfecto. Ir presos.
1: Bueno, ojo, pero
0: que
1: está.
0: Hemos estrenado de temas de Buenos Aires, hemos estrenado, que nos han mandado. No importa.
1: Con criptomonedas adentro, mejor.
2: Acá está.
1: Claro, nosotros necesitamos ese material.
2: No, con las cripto no nos metemos.
1: Mejor.
2: Podemos ir presos.

0: casa, lo ves. Así que bueno, eso lo trajeron.
1: Eso lo tiene acá.
2: Buenísimo.
1: Reina la Tempestad. Material exclusivo.
2: ¿Cómo serán las notas acá que nos dejan solos? No tenemos un operador.
3: Está tomando un café.
0: Ahí lo importa.
2: Total, sabe que nosotros la remamos hasta que.
1: Campesito, hamburguesa.
0: Bueno, entonces están más concentrados en tocar que en grabar, hacer el LP o en esas cosas.
2: Aparte de esta fecha, ¿queda algo más? Ya algo más
3: no, confirmado no.
1: No, bien. Exacto.
3: Confirmado nada, sería esta fecha y ya está.
1: Pero... Igual vamos armando tranquilo, no es que nos volvemos locos por tocar. No, a mí me ha pasado por ahí en banda que vos decís, oh, vivimos tocando todo esto. Y tampoco tenés el tiempo para armar temas nuevos. Creo que lo disfrutamos.
3: Nos volvemos más locos por el asado del martes.
1: Sí, cada dos ensayos hacemos un asado.
2: Sí, perfecto. Entonces, ¿dónde
3: es
1: el
3: asado?
1: En lo de Diego. En la casa de Diego.
0: La que tiene la culpa. Que no está haciendo.
2: Que nosotros vamos a ver los ensayos.
0: Y vamos a ir hasta allá, sí.
2: Escúchame, vamos a leer un toque de Madbay, ya que te tengo acá, dale. Porque también va a presentar la fecha. Contame cómo anda Madbay, en qué proceso.
1: Bien, con Madbay estamos armando todos temas nuevos que ya están grabados de la banda, que por ahí armaron demasiado y han tocado poco algunos temas.
2: Sí.
1: Así que hay temas que están, bueno, lo digo esto, yo ya hace 4 o 5 años que estoy en la banda y son todo un material que tenían de antes.
2: Ajá.
1: Así que nada, ahora vamos con 4 o 5 temas nuevos.
2: Sí.
1: O que no se han tocado en vivo acá. Y los temas de antes.
2: ¿Y grabar algo?
1: No, tranqui, sí. Perfecto. También. También en una época que con el trabajo y demás, sí. Está complicado.
2: Porque el año pasado han girado muchísimo ustedes con Madbay.
1: Sí. Sí, con ellos nos hemos movido. Pero este año tranquilo. Bueno, pero también por cuestiones laborales de algunos de los integrantes. Que por ahí no te puedes mover, tanto para los que tienen trabajo como para los que no tienen.
2: Uh-huh.
1: Así que también tranqui. Después estamos en la fecha de Ariel el 9 de julio, jueves.
2: Sí.
1: Que estamos en Captor y ahora no me acuerdo.
2: Renacimiento.
1: Renacimiento. A ver. Falta una banda más.
2: ¿Quién más era? Que no me acuerdo. Madbay.
1: Cristian sabe todo.
0: Ay, no, este es el anterior. Acá estábamos. Es Captor, Madbay, Sin Piedad y Renacimiento.
2: Sin Piedad.
1: No,
2: piedad.
1: Lo va a dar los pibes de Sin Piedad.
0: Este es el jueves 9 de julio, 20 horas, víspera de feriados, todos para Ariel Vera.
1: Le mandamos un saludo a Ariel, que seguramente nos está escuchando. Siempre todos los días le voy escribiendo. Hola Ariel, ¿cómo estás?
2: Sí, pobre Ariel.
1: Bien, está bien.
0: Porque eso es lo importante, ¿no?
2: Aislado, pero bien, sí, a mí también me tiene en contacto para ver.
1: Así que continuamente le voy escribiendo a ver cómo está.
0: Sí, lo bueno que ahora con las redes sociales uno, viste, puede grabar un videíto, puede mandar un saludo, escuchar la voz del otro. O sea, eso es muy importante también a la hora de contener una persona que está pasando un momento X. Sí, sí.
2: Aparte, esta fecha de Ariel se armó, porque Ariel así no puede trabajar.
1: Claro. No, de hecho no va a estar...
2: Actividades y bueno... Por eso prefiere antes que la gente pague la entrada, que se va a hacer complicado, prefiere un alimento no perecedero o artículos de higiene.
0: Bien.
2: O artículos de higiene.
0: De higiene así personal también, puede ser desodorante, ese tipo de
2: cosas. O sea que es una fiesta a beneficio, pero que tenemos que ir todos, porque hay que colaborar con Ariel, loco. Hay que colaborar
1: con Ariel.
2: Él nos dio una mano a todo el mundo y esta vuelta se merece... Que todos vayamos a apoyar. Y aquel que no quiere, no pueda, por tiempo, etcétera, que no pueda asistir, que lleve el alimento no perecedero o que se lo alcance
0: alguien que vaya,
2: pero que colabore. Es muy importante colaborar.
0: La pregunta sería, ¿a quién no hizo entrar Ariel gratis o por menos plata?
1: ¿Qué banda no hizo tocar?
0: Claro, ¿qué banda? O sea, esa sería la pregunta, ¿viste?
1: Que han estado promoviendo el metal por añares.
0: Exacto.
2: ¿Quién no estuvo en la campana? ¿Quién? Te digo más, gente de afuera que quería venir a tocar por Ariel, ¿eh?
0: Ah, sí. Bandas de afuera también.
2: Sí. Pero bueno, lo que pasa es que después queda el alojamiento, etcétera, etcétera. Y Ariel no está.
1: Sí, y la logística, y claro, Ariel no va a estar porque tiene que estar aislado.
2: ¿Entendés? ¿No? Pero han querido venir para una fecha de Ariel, gente que no se lo vendió.
0: Igual la elección de las bandas, o las bandas que se propusieron para tocar, está muy bien porque... como que cubre un espectro amplio de la música.
1: Sí.
0: O sea, Sin Piedad un poquitito más extremo, Renacimiento un poquito más moderna, Madbay y Captor son bandas que cumplen dentro del espectro del heavy metal, o sea que está bien representado la movida. Sí. Después, bueno, podrían ser 20 bandas más, viste, con bandas afuera.
1: Sí, sí, también tenés

0: otro tema.
1: Tienes un horario, viste, esto. Un
2: gracias jueves, a que sea rock también. Que también puso el espacio
1: exacto.
2: A Marcelo con el sonido. Paco, que se está moviendo con esto también.
1: Parquiños.
2: Hay mucha gente atrás.
0: Claro, sí, le mandamos un saludo y también gracias porque también no es fácil organizar todo.
1: No, no es simple, no es
0: parece
1: simple.
0: Fácil.
2: No.
0: Pero no.
1: Cuando
0: no,
1: vos ves, no sí.
2: Nada y la fácil. Difusión también que estamos nosotros y otros medios también, así que nos estamos ocupando de esta fecha. Volvemos a repetir la fecha de Mal Recuerdo. Mal Recuerdo porque lo estoy leyendo.
1: Ahí está, bajamos. Acá.
3: Mal tiempo somos ahora. Sí, no, ahora voy a empezar a llamar Mal Tiempo. La fecha es el 4 de julio en Casa Ríos, ahí en Funes, al lado de la comisaría, como dijimos antes. Y bueno, vamos a estar con la otra banda de Javi, con Matvey y Madre Perra.
1: Sí, a partir de las 21, más bien. O menos vamos a arrancar. Ahí se puede comer, la comida es accesible. Hay
3: buena
1: variedad.
3: Cerveza.
0: Sí, bueno, unos tragos también. Yo he tomado unos tragos ahí, tranqui.
1: Está bueno el lugar para ir a tocar.
0: ¿Y el orden de las bandas ya lo tienen? ¿Lo decían?
1: No,
3: todavía no está.
1: Calculo que...
0: Vos como bajista no vas
1: a... Madre Perra va a ir al medio. Ay, para así, así me dan que... descanso.
2: Claro.
3: Bueno. Descanso, dicen. Claro.
0: Ah, eso cuando sos vocalista, mano. Que tenés que cantar en dos bandas, bueno.
2: No, pero ahí se le hincha la mano.
0: Se le cansa
3: la mano. Mira lo que es la mano de Javier.
2: Se le hincha la mano.
1: Tengo un problemita acá, señores.
0: Ah,
1: acá tengo un problema.
0: Si no le insertamos una rúa ahí y tiqui tiqui.
3: Es terrible. No quiero decir así en vivo por qué tenés problema en la mano derecha.
0: De lo que se imaginen.
3: Queda en la mente de cada uno.
0: Bueno, sábado 4 de julio, que es el sábado que viene, sí. 21 sábado. Horas, show en vivo en Casa Río Funes, heavy metal, sin cargo. Que eso también
1: sí,
0: es
1: sin cargo, entra sin cargo.
0: O sea, es ir, verlo, disfrutar, tomarse algo.
2: Tres buenas bandas, tres excelentes bandas.
0: La verdad que sí, vamos a tratar
2: Mal
0: de
2: Recuerdo,
0: estar.
2: Madre Perra con su Rock Dog y Matvey. Así que show
1: eso
2: en vivo en
1: lindo
2: Casa
1: también,
2: Río Funes.
0: Sí, señor.
1: Ese rockean lindos.
2: Sí,
0: sí tuvieron
2: muy linda fecha.
0: Con Bulldog.
1: Sí, los vi en...
2: Sí, hace muy
0: sala, bien. La sala de las artes, sí, la verdad, es muy grosos también.
2: Bueno, gente, para terminar la nota.
1: Bueno, gracias a ustedes siempre por la invitación y por tener este espacio. Para
2: me
1: nosotros.
2: Porque me dice voy y yo tengo que modificar todo, pero
1: y,
2: no.
1: Y bueno, y aparte te lo dije ayer. Y hoy
2: sí,
1: te dije.
2: Sí.
1: Hoy en la mañana le mandé un mensaje y le digo, ¿qué necesita de material? Pero bueno, en algún momento voy a aprender y te lo voy a mandar durante la semana, así con tiempo.
2: No, está bien. Por lo menos fue 24 horas antes.
1: Claro,
2: que me
1: bien.
2: Dijo vos. Porque
0: hay peores.
2: Hay
1: gente
2: peor.
0: Sí, no te preocupes.
2: Yo tenía todo los conozco. Armado. Tuve que hacer lugar a dos, así.
1: Los conozco a todos.
2: Bueno.
1: Los conozco a todos y somos todos de la misma raza.
2: Te quiero avisar, el sábado está complicado como los móviles, cómo nos vamos a mover. Posiblemente yo, que te soy la que tengo el auto, voy a estar viendo a Mal Recuerdo, Matvey y Madre Perra, pues tenemos otra...
1: Buenísimo. Otro tour. Ustedes
0: bueno,
1: se organizan
0: sí, pues sí,
1: el tour de la noche.
2: No, tenemos el tour de The Humanectomy, también que está bastante...
1: Sí, toca...
2: Y bueno, yo quería ir a
1: con el viejo.
0: Se complica todo.
2: Se complica todo. Está Biodro y tener una fecha extrema.
1: Pero por ahí la hacés tempranito allá y después te venís, porque de última tenemos el 9 para que nos vea con los mates. Ya te saqué una banda.
0: Está bien.
1: Ahí está.
2: Pero esa no me la pasaste, me tenés que pasar también.
1: ¿Cuál?
2: Si tenemos también, claro. Bueno, pero el tema es ir a ver Mal Recuerdo que no.
1: Por eso,
2: claro. Hay que hacerle nota en vivo.
0: Hay que hacer la nota Mal Recuerdo.
1: Claro, bien.
0: Eso es lo que nos falta.
2: Y en Casa Río.
1: Casa Río.
2: Porque no tengo ninguna nota en Casa Río.
1: Ah, bueno.
0: Sí, que les recuerdo que quedan Calle Pellegrini y Pedro Ríos.
2: Bueno, si no, ponen la comisaría de Funes.
1: Claro. Comisaría de Funes.
0: La comisaría es al lado.
2: Al lado.
1: Si usted entra a ver el calabozo, esa es la comisaría.
2: Y ahí está la
1: pipa.
2: O sea, nos dan por todos lados.
3: Ah, solamente al frente de el galpón municipal.
2: Sí, sí.
3: Está todo ahí.
2: Está todo ahí, bien. Sí. No, una linda zona para estacionar. O sea,
0: es como el centro de...
1: Claro, centro. Después se termina el pueblo.
0: Garita 9, algo así.
2: No, atrás de la vía.
0: Ah, claro. ¿Qué garita sería?
1: ¿Vos tenés
2: la... No, en la ciudad no es garita.
1: La ciudad, no, es la gran ciudad.
0: Ah.
1: Vos tenés la vía... La comisaría, Casa Río y mi casa. Después no hay más nada.
0: Después,
2: no, acá, la casa de mi vieja.
1: En la casa de la madre.
3: Tema garita, tenés la garita 9 en la...
2: No, garita 9 no está.
3: En calle Mitre, tenés todo el centro de Funes y recién garita 10 en Garita.
1: Todo el centro son 4 cuadras.
3: Todo lo que está en el medio entre 9 y 10 sería todo...
0: Ah, bien.
1: Claro.
3: El centro de Funes, por así decirlo.
1: 4 cuadras.
0: Bien. Bueno, no. Se tienen que bajar entre la garita 9 y la garita 10.
2: No, se sí, tienen que bajar plaza. En la parada de la plaza.
1: Ah, en la plaza. Ah, okay. Se bajan en la plaza
2: y caminan. Cristian, deja de confundir a la gente, que en el Google pongan, que, por favor, voy a la comisaría y se terminó.
1: Ponen casa arriba y listo. Aparece.
2: Sí, vamos, sí. Gustavo, porque nos está mareando este muchacho con las si direcciones. No,
3: se hacen
2: el GPS lo tiene.
3: Están en la comisaría y están al lado.
0: Bueno, también ese es bueno.
2: Vamos a ir con un tema de... Ya lo leo, mal recuerdo. No de mal romance, de mal recuerdo. Que es un estreno, ¿eh?
1: Estreno.
0: Estreno, vamos.

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0: Buenas tardes nuevamente al programa más oscuro de la red Tele 105.5 y a los escucha del planeta. Y esto es Reinará la Tempestad, temporada 3. Y se pueden comunicar y mandar mensajes al 3415-941-055. Y nos pueden ver en directo por la aplicación de Mariati Medios o por redtele.com.ar. Y buscarnos en las redes como Reinará la Tempestad, la jefa, tanto en Facebook como en Instagram. Y no te olvides de seguirnos. Y en YouTube tienen que buscarnos como Reinará la Tempestad Radio y podrán encontrar todos los capítulos de las temporadas. Y hoy con un avión de una banda de Rosario, porque este año me dedico solamente a las bandas de Rosario, a contar las bio, Malditos Bastardos. Un saludo, George, y a toda la banda loca.
1: Saludos
0: con la
1: a los
0: que he viajado y hemos compartido grandes momentos. Y ahora con la gente de Ritual King.
2: No, King Ritual.
0: Viste, yo sabía que hoy empecé mal con los nombres y me voy a equivocar. Menos con The Human Hector.
1: Mientras no nos diga Miranda.
0: No, no, Wireback, no. No, la Berizzo.
2: Exactamente.
3: No, bueno, estamos acá con los chicos de King Ritual.
1: Claro que sí.
3: Chelo.
1: ¿Qué tal,
0: Facu? Bueno, pará, quiero que presentes la banda. Contame cómo está constituido, porque esto es nuevo. Es una banda de tributo a King Diamond.
1: Sí.
0: Que se va a estrenar y la vamos a poder ver el viernes. Contame bien cómo se constituyó. ¿Cómo es que llegamos a hacer este ritual?
1: Bueno, estábamos un poquito al pedo. No. La banda en realidad hace del 2019 que viene tocando.
0: Ajá, ajá.
1: Teníamos otra formación, otro cantante, un cantante masculino. Ahora vamos a volver a...
0: ¿Quién era el cantante antes?
1: Es Pablito Puntarello.
0: Yo quería que lo
3: Le mandamos un saludo, ¿no?
1: Pero sí, un saludo grande a Pablito.
0: Vos no sos de la banda.
3: Bueno, pero me gana la ansiedad.
1: Claro, la ansiedad. Bueno, y... Bueno, después arrancamos antes de la pandemia. Justo nos cortó la pandemia, tuvimos dos en vivo.
0: Ajá.
1: Nos corta la pandemia y después, bueno, relanzamos la banda cuando se pudo empezar a tocar de vuelta. Uh-huh. Y bueno, seguimos con la misma formación. Estaba Marquitos Jaimer también. Martín Moyano. Estaba uno antes, estaba Osito, que le mando un saludo.
3: Saludos.
1: Y después, bueno, Martín Moyano, después por cuestiones de encarar proyectos personales cada uno, bueno, la banda se disolvió, o la dejamos en stand-by, bueno, y cuando quisimos volver a rearmar todo, bueno, con Fernandito Ponsetti, de Saque, bajista de Saque,
0: sí.
1: Y Impuro también, tocamos junto en Impuro, la última banda que tuvimos, recibimos, bueno, reflotar todo esto y, bueno.
0: Banda que me encanta, Impuros, estoy llorando sí, todavía, sí. Pero es una de mis bandas.
3: Estamos haciendo
0: que
3: el
0: yo...
3: duelo de, también
0: sí,
3: de esta banda.
0: Sí, sí, sí, yo sí.
1: Le mando un saludo a Juancito, a Walter, a todos.
3: Juan.
1: Y, bueno, decidimos empezar a buscar de vuelta integrantes. Y bueno, conseguimos acá al muchachito Facundo.
2: Sí, sí. Tuvimos la suerte de poder probarnos con Nicolás, que bueno, es alumno de Lundberg.
0: Ajá.
2: Y bueno, justo nos enteramos que estaban buscando guitarristas para el proyecto y nos sumamos. Empezamos a aprendernos los temas. Y también, bueno, los nuevos integrantes, Melanie Hess,
0: sí.
2: Que están en las voces. Y bueno, empezamos a ensayar en diciembre, más o menos. Y ya directamente...
0: Pablito se baja del proyecto,
1: ah, sí. Perfecto. Decidimos también retomarlo con él, pero bueno, él decidió seguir con Sumeria, que está actualmente. Y bueno, nosotros con Fernando decidimos, bueno, ¿qué hacemos? ¿Seguimos? O...
0: Melanie se transformó en otra franja, ¿viste? Que está
3: sí,
0: como
3: tiene
0: en
3: varios proyectos.
1: Sí, sí, sí, sí, sí, sí, tal
3: está
1: cual.
3: Con Gess, con Beto Vázquez Infinity, creo que también un proyecto...
1: Creo que sí, sí, me parece que sigue, sí.
3: Solista, no sé.
1: Sí. Sino que nos mande un mensajito.
3: Claro, por favor, Melanie, si nos está...
1: Y nos tira toda la data, sí. De todo con lo que está.
3: Hay gente que sí. Tiene cinco bandas.
1: Es como el Fabio Leone...
3: Total.
1: Rosarino.
0: Sí, tal cual.
1: Pero va excelente para esto. Y bueno, decidimos, viste, una apuesta muy...
0: Ella contó acá cuando
1: sí,
0: hicimos
1: sí.
0: La mesa de mujeres de esto, contó
1: que
0: el problema de ella era lookearse.
1: Sí.
0: Que bueno, iba a tener que pensarla bien cómo hacer el look, porque realmente esto lo necesita.
1: Claro, claro, sí, obviamente.
0: Y a ella le costaba eso, no cantar, sino la transformación a hacerse el personaje.
3: Sí, es que...
0: A meterse en King Diamond.
3: Yo no quiero tirar más presión, pero también
1: no, pasa nada.
3: Es difícil hacer un cover o, no sé...
0: Sin representar a King Diamond.
1: Sí,
3: claro,
1: sí, sí.
3: De King Diamond, una de las voces más legendarias, más difícil también,
1: sí.
3: Porque tiene un falsete que está allá arriba, que hizo escuela, que eso le enseñó a cantar un montón de cantantes que... desde los 80 para acá.
0: Pero el estilo que indaya
3: no, y que hay un salto de género también, porque
0: pero
3: es una mujer haciendo lo que
0: hace un hombre. Pero también la parte escénica también hizo escuela de King Diamond, ¿me entendés? También. No sí, es solamente todo, la todo parte vocal, sino la impronta performática es muy importante. Vos no podés ir a ver lo que sea de King Diamond si vos no ves la parte performática. No es lo mismo.
1: Sí, es todo.
3: King Ritual lo hizo también eso.
1: Sí,
3: tuvieron a la mujer en silla de rueda, tuvieron a las monjas.
0: Todo eso viene también ahora.
1: Viene y recargado. Recargado.
3: Eso es lo que queríamos.
1: Venimos
0: una entrada para Gustavo también, me parece.
1: Venimos con cosas. Con lucecita, le agregamos un poquito de lucecita. Hay cuestiones. Bueno, Facu acá que cuente bien, también sabe.
0: Contá, sí, Facu. Sí,
2: sí. No, se arma el escenario. Hay un par de sorpresitas ahí. Los hace bien diabólico, digamos. Se hizo respetar toda esa imagen que tienen ellos, también la estética de terror más que nada.
0: Sí, sí, sí.
2: Me parece que también lo acompaña el sonido y con la voz. Y sí, el escenario va a estar bueno porque tiene mucha preparación. Se mantuvo lo que es tratar de ser fidedigno en el sonido y fuera de lo que es eso también, dentro de lo que es el espectáculo.
0: Uh-huh. ¿Vos tenés un outfit especial?
2: No.
0: No, ya sé.
3: Para el recital, para el concierto.
2: No, nos vestimos de negro, los guitarristas tenemos que estar muy concentrados.
0: Bien,
2: claro. son demandantes los temas.
0: Bien, porque yo viste como es, todo tiene performance.
1: Sí, totalmente.
0: Aparte, qué lástima que no te pones un outfit. Yo te quería ver vestido.
2: Yo no tendría problema. ¿Me puedo
1: una camisita todo con voladitos, algo
0: no
1: bueno?
0: No sé, hay un montón de cosas ahí en King Diamond.
1: Medio gótico.
2: Sí.
1: Medio gótico.
0: ¿Usted tampoco viene con outfit?
1: No, yo no. Yo ya estoy atrás de la batería.
3: Claro, él tiene que transpirar.
1: Yo tengo que transpirar.
0: Pero vos viste cómo está el
3: batería. Tiene que pegar todos los bombos que tiene. Tiene este chiquito.
1: Posiblemente toque con una tanga. No va a ser muy agradable, pero con una cruz invertida, pero no sé, lo estoy viendo.
0: No,
1: tengo
0: no,
1: que deliberar con eso.
0: Yo creo que hay que mentalizarse en hacer King Diamond, es algo impresionante. ¿Eh?
1: La verdad que cuando se presentó, esto fue de casualidad, Marquito fue en realidad el que nos unió a todos, y yo sinceramente cuando me dijo, quiero tocar tema de King Diamond, uno es fanático de que era chico,
0: sí,
1: pero sinceramente digo, ¿quién va a poder tocar o cantar más que nada King Diamond? Y bueno, se dio, salió, la gente le fue gustando. Debo decir que el público fanático de King Diamond es muy exigente, pero no solamente en la parte musical.
0: No.
1: Se fijan
0: en lo
1: hasta.
0: Son, totalmente, yo soy
1: fíjate
0: una de esas.
1: Que ahí te olvidaste de ponerle una crucecita para. Estamos en Rosario. Hacemos lo que podemos, laburamos todo.
0: Yo soy una HDP.
1: Pero bueno, aceptamos el reto.
0: Me parece que la luz así te pegó de invertido yo soy así.
1: Sí, sí. Bueno, pero aceptamos el reto y bueno, la gente, por suerte, gracias a Dios, siempre nos fue acompañando. Así que bueno, vamos a ver si nos sigue acompañando. Esperemos que sí.
0: Sí.
3: Y la lista de temas cambiaron, son los que hacían antes.
1: Hemos agregado temas nuevos, van a ser 15 temas.
0: Bien.
1: Bueno, Facu te puede contar cómo fue que armamos la lista, todo también. Y va a ser un
0: setlist. Contame la fecha, Cristian.
3: La fecha es el viernes 3 de julio, King Ritual, tributo a King Diamond. Se va a estar presentando en Quesarro Multiespacio, Santa Fe 1166 de Rosario. Nuevamente las velas se vuelven a encender, ¿sí?
1: Sí.
3: El ritual tendrá lugar el día 3 de julio a las 20:30 en Quesarro Bar. Anticipadas, 10.000 pesos.
1: Exactamente. Y una ganga.
3: Va a haber en puerta también.
1: En puerta también, por supuesto.
0: Buenísimo. ¿Cómo tienen que hacer para adquirir la entrada? Por Instagram te pueden comprar anticipadas, ¿cómo
2: sí,
0: es?
2: Exactamente, desde Instagram nos pueden escribir, el alias es Transferile a King y nosotros los anotamos para que pasen por lista.
0: Bien. Repetime las redes sociales.
2: Sí, ya te lo voy pasando.
1: King Ritual.
0: No se acuerdan las redes sociales.
1: Kings-Ritual. Facilísimo.
0: Kings-Ritual.
1: Una cosa importante, Instagram. El viernes vamos a jugar obviamente contra Cabo Verde, pero a las 7 de la tarde.
0: Ajá.
1: Obviamente que el que quiera ir previamente al bar lo puede hacer porque van a transmitir el partido. Lo que pasa es que va a ver el partido con toda la escenografía armada.
3: Qué bueno. Qué bueno.
1: Que vale
3: una
1: dar
3: forma distinta.
1: Así que bueno, los esperamos a todos. Vamos a ser puntuales. Va a ser a las 10:30 de la noche.
0: Eso.
1: Arrancamos 10:30 justo.
0: Perfecto.
1: Y bueno, un showcito de una horita y media.
0: Otra cosa que a la gente, es única banda, ¿eh?
3: Claro, no
1: única
3: hay
1: banda.
0: Es única banda. Después hay un segundo turno.
3: Bien.
0: Pero el primer turno, 10:30 es con King's Ritual.
1: Sí, exactamente.
0: Después del partido.
1: Exactamente.
0: O sea, la premisa es, o te ve el partido de tu casa o lo ven que sea rock, pero...
1: Claro, total hay tiempo. Partido terminó, vamos allá.
3: No, pero es muy recomendable porque doy fe que están en todos los detalles. Yo estuve hablando con Marquito, me explicó que se compró una pedalera nueva.
0: Perdón, una pregunta que se me viene acá a la mente. yo me voy a ver el partido que es gratis. ¿Y cómo hago después? ¿Entro y salgo de vuelta para comprar la entrada o ya me quedo free?
1: No, bueno, las personas que van a ir a ver. No, bueno. Apelamos,
0: ay,
1: o sea.
0: Bueno.
1: Vamos a hacer, claro, vamos a decir una cosa. Si quieren que el under siga, claro, hay que apoyarlo. No seamos vivos.
0: No, acá somos todos vivos.
1: Claro, bueno.
0: Yo los conozco a ustedes.
1: Creo que.
0: Poneme la cámara, Gustavo. Poneme la cámara. Poneme, por favor, porque yo tengo que decir. Yo los conozco a ustedes, ¿eh? Yo los conozco. Ustedes se van a ir temprano y después van a querer, claro, entrar free, ¿eh? Yo
3: con
0: los
3: el
0: conozco.
3: Gol de Argentina.
1: Yo sé que vos sabés que yo sé que vos sabés que yo sé. Claro, claro, obvio. Pero bueno, calculo que les pedirán. Sí. Después, sí, sí, lo que están antes,
0: porque,
1: cuando
0: por
1: corte,
0: ejemplo, en otro lugar que está en la calle Dorrego, claro, claro, te hacen salir,
1: sí, bueno,
0: y después volvés a entrar.
1: Esto va a ser así.
0: Ah.
1: Esto va a ser así, pero bueno.
0: Porque el semejante que ya... infraestructura, semejante escenografía, es todo un movimiento complejo y se amerita.
1: Sí.
0: O sea.
1: Sí, por eso una de las cosas por las cuales tocamos solo, tratamos de armar la fecha. Solo es porque es imposible, por los tiempos que nos dan, desarmar todo. Sí. Y aparte, para que la gente no solamente escuche las canciones, sino que pague una entrada y vea un espectáculo. Ay, esa fue siempre la idea. Creo que las bandas, ya hace un tiempo, hasta hoy, creo que tienen que ver un poquito más, no solamente la parte musical, sino también lo visual tiene que ir acompañado. Y más que por ahí... Se dice que la gente no está yendo mucho a los recitales, eso es, pero eso es bastante discutible, porque hay que ver si a lo mejor la gente se puso más exquisita y decide también a dónde ir,
3: también
1: es una opción también. Entonces por ahí eso, viste, acompaña. Después, bueno, si te gusta o no te gusta ya es una cuestión de cada uno. Uh-huh. Pero bueno, nosotros hacemos todo lo posible para que sea lo más show posible. Yo.
0: Tal cual.
1: Vale la redundancia. Así que bueno.
0: Tal cual. Bueno, gente, si quieren ver la reedición de este maravilloso tributo a King Diamond, están todos invitados. ¿Cuándo, Cristian?
3: Esto es el viernes 3 de julio, King Rituals, tributo a King Diamond, en Santa Fe, 1166, de Cerro Multiespacio, donde tiene mejor presión.
0: En a las 22:30, puntual, gente, termina el partido y ya van encarando para que Cerro.
1: Nico, un saludito. Facu, un saludito a Nico. ¿O
2: sí,
1: alguno?
2: Por supuesto. A Nico, que también hizo un gran esfuerzo para que salga todo bien. Y también hicimos un gran esfuerzo con las dos guitarras. Así que vamos a ver cómo suena. Va a sonar espectacular, seguramente.
0: Chicos, éxitos.
1: Gracias.
0: Montones de éxitos. Ojalá esto tenga un montón de gente. Se viene la nota que vamos a ir a hacerla en vivo, porque esto yo no me lo pienso perder. Y la mejor. La
1: bueno,
0: mejor, porque se
1: gracias,
0: lo merecen, porque
1: gracias,
0: esa
1: gracias,
0: puesta
1: gracias,
0: en escena es impresionante.
1: Gracias.
3: Y sí, aparte es la única manera de escuchar esos temas en vivo, porque
1: sí,
3: digamos,
0: aparte,
3: del 92 que no viene a Argentina.
0: Aparte,
3: entonces,
0: la voz de Melanie le va a poner una impronta,
3: sí,
0: y
3: terrible.
0: Eso también es que lo quiero ver, cómo mi amiga le va a poner toda la garra arriba del escenario.
1: Sí, creo que eso fue una apuesta, nos la jugamos, no porque no confiemos en Melanie, obviamente, si la llamamos a ella, porque sabíamos que era la única que podía.
0: Y aparte le gusta.
1: Le gusta, exactamente.
0: Le gusta la oscuridad.
1: Sí. Exactamente. Exactamente.
0: Me gusta,
1: yo sé
0: cómo es.
1: Exactamente.
3: No, aparte
1: y bueno,
3: tiene una potencia.
0: Es que
1: sí,
0: es
1: suena
0: ella
1: muy
0: es
1: bien.
0: Para Black Sabbath, es para una cosa así, y también para King Diamond, y se lo merece.
1: Suena muy bien.
0: Le gusta. Por eso yo sé que ella tenía el problema, porque ella no es tanto del make-up y de los outfits.
1: Claro.
0: ¿Me entendés? Por eso sé que.
1: Bueno, queremos mandarle un saludito al chino, que es el que nos hace toda la, también nos ayuda con la escenografía,
0: bien,
1: a maquillar al,
3: ah,
1: a este caso a Melanie.
0: Perfecto.
1: Y bueno, a nosotros capaz que nos hacen unas cositas.
2: Sí,
0: por
2: sí,
0: favor, por Paint, algo, por favor.
1: Pero si algo
0: ahí
1: más.
0: Voy a estar yo con la agenda anotando. Este no. Ahí voy a estar.
1: Este outfit no.
0: Bueno, gente, éxitos mil y nos vamos a lo que vos quieras, Gustavo, no sé qué hay. Estoy perdida.

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0: nuevamente al programa más oscuro de la red TL 105.5 y en esta tarde muy especial con un personaje muy especial. Primero que hemos tenido invitados columnistas hoy como el señor Lord Steel,
1: los saludos,
0: de Jay Cool y de Herejes y no sé cuántas otras bandas
2: gracias,
0: más está, mi amigo.
2: De todo un poquito.
0: Y hemos traído gente especializada en el tema porque hoy estamos teniendo una entrevista con el señor Ruido Barilari.
3: Así es. Buenas, ¿cómo les va?
0: Hola, Ruido.
2: Hola, Ruido, ¿cómo estás?
3: ¿Cómo están? ¿Me escuchan bien?
0: Sí.
2: Sí, se escucha.
3: Espectacular.
0: ¿Nos ves, Ruido?
3: ¿Vertical o horizontal? Decime vos.
0: Gustavo, ¿cómo lo querés? Horizontal, me piden.
3: Horizontal, mirá.
1: Ahí está.
0: Genial, Ruido.
3: Excelente.
0: Me encanta el nombre que te pusieron. O te pusiste vos, lo elegiste a Ruido.
3: En realidad yo me llamo Guido.
1: Claro, sí. Está cerquita.
3: Una variación de Guido a Ruido, como decirle Gede a Fede.
1: Claro.
3: Me lo puso en la secundaria, estamos en el patio de la secundaria, no sé si él sabe. Hoy, el que es hoy el bajista de Catril y Paco Moroso. Felipe, el tío La Bomba, le dicen en Instagram. Así que no sé si él sabe, un día me dijo, ¿qué hace? Ruido, y ahí me quedo.
0: Ruido, escúchame, ¿cuánto hace que empezaste con el tema de la música? ¿De la música en general o de tu carrera desde el inicio?
3: No, y yo la primera vez que agarré una guitarra fue a los 11, por ahí, a los 11, 12, no me acuerdo bien en qué edad exactamente, pero venía de, yo como siempre jugué jueguitos cuando era chico, estaba encima de mi hermano. Jugaba mucho al Guitar Hero.
0: Sí. Ahí
1: va.
3: Furor en mi época, en el 2006. Más o menos, y me era muy fácil, viste, con la guitarrita de plástico, me era muy fácil ganar, no tenía dificultad, ya para o sea, no podía perder, no había algo, me conseguía una dificultad, y dije en un momento, che, me aburro, quiero más, necesito más,
0: sí.
3: Me gusta mucho, necesito más, y había una guitarra en mi casa, y de repente agarré la guitarra eléctrica que había y empecé a sacar un tema que estaba en el Guitar Hero, que casualmente era Paranoid, de Black Sabbath.
0: Obvio.
3: Y salía, viste, y fue como, epa, che, esto me gusta. Y ahí empecé a estudiar guitarra a esa edad, que después, bueno, con los años se convirtió, me pasé al bajo y bueno, hoy en día, pasaron muchos años, pero hoy en día ya de repente empecé con mi proyecto solista.
0: Perfecto.
1: Muy bien.
0: Vos, vamos a explicarle a la gente, vos sos Barilari de apellido, ¿no es cierto? O sea que venís de una familia de músicos.
3: Eso dicen las lenguas.
0: O sea que desde la cuna que venís escuchando música.
3: Sí, más que todo por mi hermano también, porque mi viejo siempre estaba de gira y mi mamá estaba trabajando, entonces sí, tuve de chico que iba a los shows de mi papá y qué sé yo, y los camarines y qué sé yo, pero sí, después a la hora de influenciarme o a la hora de meterme más de lleno, también fue por estar todo el día encima de mi hermano mayor.
0: Ajá.
3: Él era como el que me cuidaba a mí, ¿viste? También.
0: Sí.
3: Así que, y por eso me dio como que copié lo que él escuchaba.
0: ¿Cómo nace la idea? Voy a hablar de los videos nuevos que vi, que me mandaron y que los estuve viendo. ¿Cómo nace la idea del antihéroe?
3: Y es un poco... porque me sucede que en la electrónica, yo hago música electrónica.
0: Sí.
1: Uh-huh. Bien.
3: Lo que tiene es que está combinado con lo que yo siempre también... con lo que yo siempre crecí, o sea, yo crecí escuchando, en esa época que también agarraba la guitarra, yo crecí escuchando punk, metal y también música electrónica. Y de repente pasa mucho la música electrónica que son temas o tracks, como le dicen,
0: sí,
1: claro.
3: 8 minutos, 10 minutos, 7 minutos, donde no hay una melodía y no hay tanto una canción, sino como que hay algo prolongado en el tiempo que se va agregando, ¿viste?
0: Ajá.
3: No siempre es una canción y lo que yo quise hacer con esto, con este proyecto, con este disco, es tratar de combinar lo que yo aprendí y absorbí del metal y del punk llevado para la música electrónica, ¿viste? De hacer una música electrónica más agresiva y agregarle las líricas o las cosas que me pasan por escuchar tanto punk, por escuchar tanto rock. Y con eso sale también un poco la idea del antihéroe de hablar de estas cosas que tanto en la electrónica no se hablan o directamente... La electrónica no tiene casi ni líricas, entonces...
1: Claro, exactamente.
3: Por ese lado, ¿viste? Por el lado más rockero, más metalero, más punk, de hablar más de una crítica a la sociedad, de a ver lo que pasa día a día, tratar de sobrevivir todos los días, como tanto nos cuesta a los adultos,
0: uh-huh.
3: y este lado, viste que en la electrónica no hay.
2: No, no, absolutamente. Aparte está buenísimo, yo lo que escuché, yo te sigo hace un montón antes de que, digamos, se te conociera como músico. Yo te empecé a conocer de cuando eras youtuber.
3: Claro, claro,
2: viste,
3: claro.
2: Inclusive. Y, por ejemplo, vos escuchás, por ejemplo, Didimensión.
3: Dimensional.
2: Y vos ves, escuchás la intro y parece un tema de Electric Callboy, ¿entendés? O sea, y después vos ves cómo se va argentinizando con el tema de la voz, los efectos y todo. Está buenísimo, está buenísimo. Bueno, pero ¿cómo llegaste a esto? Justamente por las influencias que tenías y aparte querías hacer algo nuevo, digamos, no siempre quedarte en el palo del rock.
3: Y a eso quiero ir, ¿viste? A mí me ha pasado que yo toda la vida, de los 14, 15, que empecé a ensayar por primera vez en mi vida, empecé a tener bandas, yo tocaba metal.
2: Claro.
3: Tocaba de una banda que era medio new metal, que me gustaba mucho en ese momento, medio carajo, beat, medio animal, qué sé yo. Y tuve muchos años eso, cantaba y tocaba guitarra, y se fue desarmando. Después tuve otro proyecto de punk, se fue desarmando también muchos años, de ska, un montón de otros proyectos así del estilo, y que siempre por A o por B, o nos peleábamos, o uno se interesaba en otra cosa, o nos cansábamos, qué sé yo. Entonces siempre se me desarmaba, y yo dije, bueno, pará, voy a hacer mi proyecto solista, o lo que me salga de adentro, no solo, sin compartirlo con nadie. Pero pará, ¿qué es todo lo que yo consumí, viste?
2: Claro.
3: Yo no solo consumí metal y rock, también consumí mucho electrónica.
2: No, sí, absolutamente. Sí, sí, sí. De hecho, sé que sos un tipo muy instruido en la música. No es que escuchás solamente rock y heavy metal y punk.
3: Claro, igual es lo que también más consumí. Ojo, que
2: sí,
3: a
2: sí.
3: La hora también de tocar, yo me hago más fácil tocando metal, obviamente. Claro. Pero me gusta todo a mí. E inclusive ya tuve banda de metal y dije, otra vez tener banda de metal, otra vez tener banda de punk, otra vez esto. No, me cansé, sigo componiendo esas cosas.
2: Claro.
3: Pero quedan para mí, ¿viste? No, dije, basta, me cansé, quiero hacer algo diferente.
2: No, seguro.
3: Al menos para mí, ¿viste? Probar otra cosa para que yo haga otra cosa.
2: No, tal cual, tal cual.
3: Y de repente empecé a apretar todos los botones que encontré en el tecladito MIDI que tengo en mi casa, que me compré, que se lo sentaba, apreté todos los synths, toqué todo, no entendía nada, porque la verdad es que no entendía nada. Y salió esto, ¿entendés? Salió esto, me animé a cantar y salió esto.
2: Ya, yeah, claro. Y escúchame, y por ejemplo, veo vos... Tocás, cantás, producís. Al momento de la composición o de armar todo, ¿hacés igualmente todo vos o tenés alguien que te vaya guiando, que te ayude un poquito?
3: En este disco hice todo.
2: Todo.
3: Pero de repente yo tenía todo maqueteado en mi casa y yo le llevaba mis maquetas, que para mí, más que las maquetas, eran como, sí, esto ya casi está.
2: Claro. Y después te das cuenta que no.
3: Claro, cuando conocí a mi productor, es Indigo Prod,
2: sí.
3: Me dijo, mirá, esto está bien, pero esto suena como el culo.
2: Sí.
3: No puede ser.
2: Bien de productor.
3: Me dijo, no. Y cuando vimos el antes y después, ¿entendés? Fue como, ah, ahora sí suena de verdad.
2: Claro, exactamente.
3: Y me dijo, este bombo no va, este sinte va, pero para este lado, este como empezar a mezclar y a producir un poquito mejor las canciones, en ese sentido, pero estructuralmente, letra y melodías, y acordes, todo eso, armonía, eso sí.
2: Claro.
3: Pero bueno, el nivel producción lo fuimos buscando con muchos años con mi productor, que tampoco producía música electrónica.
2: Mira.
3: Y fuimos a descubrir cómo se hace desde cero.
2: Claro.
3: O sea, mirando videos de YouTube y probando, y por eso tardamos tanto también.
2: Mira vos, ¿no?
0: Claro.
2: No, y bueno, pero el resultado quedó bárbaro. La verdad que está buenísimo. Está buenísimo, suena bárbaro.
0: Aparte,
2: combina de todo, pero combina de todo.
0: Combina tanto como DJ, porque también es
2: todo.
0: DJ, o sea que tiene una impronta bastante experimental también todo lo que está haciendo.
2: Inclusive tiene mucho humor. O sea,
0: bueno,
2: a eso
0: me refería. Que es, por eso hablé del antihéroe, porque es el protagonista de sus propios videos.
2: Claro. Absolutamente.
0: Claro. O sea que también la parte actoral es importante.
3: Claro, claro, claro. De repente, sí, hay un personaje que se ha construido que es como que en los videos como que está todo muy prolijo y el protagonista rompe con eso, ¿viste?
2: Claro.
3: Como que es bastante como desagradable el protagonista, en ese sentido que vengo diciendo. Pero bueno, es un poco la idea también, por eso Ruido también es el nombre.
2: Claro.
3: Todo, es todo, tiene todo sentido. Pues, si lo empezás a ver así, está todo relacionado, los videos y las canciones también.
0: Ruido, le voy a explicar a la gente que vos lo que estás presentando es tu nuevo material. ¿Cómo se llama este material?
3: Danger Amigo.
0: Bien. ¿Qué es un LP de cuántos temas?
3: Con LP, es un LP de 10 temas. En realidad son 8 temas y hay dos que, bueno, es una intro y una pausa. Uh-huh. Pero sí, básicamente es un LP de 10 temas que recomiendo escuchar de principio a fin para que también se entienda, ¿viste?
1: Claro.
3: Sí.
0: Pasame el canal de YouTube para que la gente pueda ver los videos que hay.
3: En YouTube estoy como Ruido Barilari, de larga, me pueden encontrar ahí y van a ver todos los videoclips. Y bueno, y obviamente pueden escuchar el disco ahí también.
0: Tal cual.
3: Y en todas las plataformas digitales, Spotify, Apple Music, Tidal, Deezer, todas. También como Ruido Barilari, ahí van a poder escuchar el disco y estar atentos también para lo que venga después.
0: Exacto. Ruido, también vos tenés un tema que es todo dibujado con anime. O, ¿cómo surge? ¿Es a mano ese tema o es IA?
3: No, esto se surgió antes de la IA.
0: Ajá.
3: Mucho antes. Empezó en el 2023. Claro. Hacerse, cuando la IA estaba, pero recién empezando, no podía hacer nada de esto.
0: Sí.
3: Y lo hizo Vizcarrita, que es un artista tremendo que trabajó con Duki, con Bizarrap,
1: sí,
3: con AFMS, con Red Bull. Es un gran artista que es amigo mío, lo quiero un montón. Le mando saludos de paso. Y él, yo le dije, che, tengo ganas de hacer un video animado. Dale. Y lo fuimos haciendo lentamente, pero lo fuimos haciendo. Y salió y está espectacular. Así que nada, ese tema se llama Striker.
0: Sí. Uh-huh.
3: Yo en el disco hay mucho también, como yo contaba, que yo jugué mucho videojuego.
0: Uh-huh.
3: Ese tema tiene el nombre, habla de en contra de la policía, de la institución policial, que yo también tuve una historia en su momento, de maltrato. Y Striker es el policía del Mortal Kombat 3.
1: Ah, claro. Sí, el
3: Para los que jugaban Mortal Kombat. Y bueno, yo en este video me disfrazo y me personifico de Striker, del policía, y habla de eso la canción. De una historia que me pasó.
1: Muy bueno.
0: Te cuento que ahora cuando terminemos las notas es el tema que elegí para ver, porque me llamó poderosamente la atención. La letra, el video en sí como dibujo, porque es una exquisitez.
3: Bueno, es un tema más agresivo del disco, creo.
0: Sí, bueno, claro. Es justamente porque nosotros somos un programa de metal y metal extremo.
3: Claro, bueno, me encanta. Yo consumí todo eso toda mi vida. Y si no, un poquito más, también un poquito más podri es Asedios, que es otro que no tiene video.
1: Sí.
3: Pero que también pudre un poco más la voz. Y el estribillo se pone un poquito más melódico. Pero bueno, de eso se trata el disco, ¿viste? Buscar un poco la agresividad y un poquito también la canción dentro de la música electrónica, ¿viste?
0: Sí,
1: claro.
3: También mi búsqueda era esa, ¿viste? No siempre mandarle al metal y al rock como toda la vida consumí, sino buscar por otro lado.
1: Claro.
3: Con otras, también agresivas, porque, por ejemplo, a mí me pasó que también, como consumí todos estos géneros, me gustan mucho artistas como The Prodigy.
0: ¡Ah! Oh, claro, ¡bienvenido al club!
3: ¿Entendés? Esas cosas que digo, che, esto es electrónica, pero es más metal que otra cosa.
1: Claro,
0: sí. No, Prodigy es un new punk. Aparte, vos viste que Kate era amigo de cantante de Sex Pistols.
1: Ah, sí.
3: Sí. Y aparte, a todos le gustaba Prodigy. Bueno, yo me encantaría poder lograr una cosita difícil.
0: Ojalá.
3: Pero apunto a llegar a ese nivel, ¿viste? Algún día en mi vida. Pero bueno, ya llegará. Entonces, mi idea es buscar la agresividad por ese lado.
2: Bien, y te consulto, Ruido, vos sos, hace años que venís construyendo una comunidad grande, tanto como músico, como youtuber, todo lo que estás haciendo ahora, todo este material, digamos que vos lo ves ya enfocado a este público que vos ya tenías, o pensás por ahí más que nada atraer otra clase de público, te fueron diciendo, che, esto estaría bueno, esto no.
3: No, yo medio como que la etapa youtuber, como que medio la cerré, ¿viste?
1: Uh-huh.
3: Porque yo fui youtuber medio a la fuerza.
2: Sí.
3: Yo no quería ser youtuber. Me pasó que, para los que no saben, como que vos sí sabés, pero para los que no saben, uh-huh, subiendo mis covers, tocando el bajo, de repente un italiano se la agarró conmigo, un italiano muy famoso en YouTube.
2: David Fabio Ford.
3: Y empezó a subirme en su canal como 5 o 6 veces. Y claro, pasé de tener 80 suscriptores en YouTube a tener 50.000 de un día para el otro. Y que todos mis videos tenían tipo 500.000 reproducciones. Estoy hablando en el 2019.
2: Sí.
3: Un montón, ¿no? Como ahora, que está todo mucho más viral. En el 2019 tener medio palo en YouTube era un montón.
2: Era una locura.
3: Lo había visto todo el mundo.
2: Sí.
3: ¿Y qué sucede? De repente dije, bueno, tengo que hacer mi YouTuber. Hice un video muy, muy boludo, muy fácil, hablando de eso. Y tenía 1 millón de reproducciones y empecé a cobrar plata por eso. Y dije, bueno, a partir de ahora soy YouTuber porque me lo regaló el mundo.
2: Sí.
3: Hacer esto, pero ya fue. Si viene así regalado, tampoco lo voy a rechazar. Y nada, estuve 2 años con eso, hasta que me cansé y dije, para, yo quiero ser músico, no quiero ser YouTuber.
2: Sí, tal cual.
3: Me gustaba ser YouTuber. Lo hacía porque me vino regalado.
2: Claro, y, justo estaba ahí.
3: Claro, y de repente dije, bueno, es verdad que se me da muy fácil porque soy un tipo extrovertido, pero no me gustaba hacerlo. Lo hacía porque estaba en mi público esperando videos, ¿viste?
2: Claro.
3: En un momento dije, bueno, basta, me cansé, lo dejé, me costó, pero lo dejé y me dediqué a hacer música, me dediqué a trabajar con la música. Aparte fue mucho también el momento pandemia,
2: sí.
3: Tenía más tiempo y empecé a hacer lo que yo quiero y lo que yo quería, que era hacer música. Así que por eso hay público que me sigue de esa época, que le gusta lo que hago. Pero también mi idea es también es abrirme a otra gente. E incluso este disco yo creo que está apuntado a gente más joven que yo.
2: Sí.
3: Más adolescente. Y nada, yo creo que puede ir por ahí. Hay público que me sigue de esa época, que le gusta lo que hago. Pero también mi idea es también es abrirme a otra gente. E incluso este disco yo creo que está apuntado a gente más joven que yo.

0: muchas cosas más ocultas, viste, más de nicho de esas cosas que yo jugaba y a mí me encanta porque para mí es un material que combino y con esas cosas que me encantan, viste.
1: No, absolutamente. Rubio, ¿y te quedaron cosas en el tintero como para decir ya de acá un tiempito un próximo disco? ¿Estás trabajando en algo más o estás ahora enfocado justamente solamente en esto?
0: Estoy enfocado en esto porque ahora quiero presentarlo en vivo en agosto. Me gustaría presentarlo en vivo y no quiero hacerlo yo solo con un micrófono o la pista de fondo.
1: No, eso, esa otra cosa que te iba a preguntar después.
0: De hecho, estoy en la puerta de la casa del mi baterista, esperando a terminar para empezar. Por eso estoy en el auto. Y la idea es hacerlo con una banda en vivo.
1: Claro.
0: Con un batero, con la bata acústica, sí, ¿verdad? Con triggers también electrónicos.
1: Claro.
0: Para disparar también los samples de los bombos y los tachos electrónicos. Con dos sintetizadores, que van a ser dos personas con sintes, que van a reproducir lo del disco en vivo, y un guitarrista, ¿viste? Entonces, como llevarlo más.
1: Claro.
0: A ese plan de vivo de verdad, ¿viste? No con una pista.
1: No, absolutamente.
0: Vamos a estar apoyados en una pista porque hay cosas que son irreproducibles.
1: Claro.
0: Pero mi idea es hacerlo en vivo como yo también me curtí toda mi vida, que fue con escenario y con músicos atrás.
1: Sí, real.
0: Fuerte, vibrante.
1: Claro, no, justamente de eso te iba a preguntar, porque vos escuchás todas las canciones, es un laburo complicadísimo poder hacer eso en vivo. Y una de las cosas que te iba a preguntar es justamente si tenías ganas de hacerlo en vivo y cómo lo ibas a hacer, y justo lo respondiste.
0: Bueno, el viernes 21 de agosto lo voy a presentar acá en Capital Federal, en Beatflow.
1: Sí.
0: Ojalá pueda ir pronto para Rosario, me encantaría. Pero ya va a pasar. Así que, nada, metiéndole a eso, y por eso estoy como, bueno, paso a pasito. Me quedaron canciones en el tintero, hay muchas que quedaron afuera. Incluso hay canciones que quedaron adentro que dije, esta, bueno, ya fue. Queda que por mí, yo prefería otra, me dijo, no, va esta, bueno, dale. Pero quedaron canciones afuera que me gustan, sigo componiendo, pero yo lo veo más al futuro porque primero necesito sacarme el show en agosto porque estoy volviendo loco. El ensayo, las notas, el laburo, son muchas cosas.
2: Aparte de tu música, va a haber, me imagino, que alguna escenografía digital o algo para el 21 de agosto.
0: Y estamos armando todo. La puesta en escena va a estar buena. Va a haber un DJ que es alguien que hace para las pantallas.
2: Ah, bien.
0: Luces. Va a estar todo muy lindo. Y mi idea también es, que hay que ver si lo logramos, es hacer como una fiesta electrónica, ¿viste? Y enganchar los temas del disco, ¿no? Que haya silencio entre tema y tema, sino como que esté todo medio enganchado, ¿viste? Como si fuese un set de música electrónica en una fiesta electrónica, pero mi idea
2: con es música en vivo.
0: Claro, enganchar todo de esa manera y buscarle otra manera, ¿viste? Al vivo para que sea una fiesta y esté todo muy bueno.
2: ¿El ruido? Si vos me tenés que recomendar un DJ para escuchar de música electrónica, ¿cuál sería? un top 5.
0: a mí me encantan todos los géneros aparte de la música electrónica. Hay muchos géneros diferentes.
2: Sí, claro, ya sé.
0: En el disco hay también como de drum and bass, como de dubstep, como de psytrance, de techno. Y uno de mis favoritos, bueno, de acá hay uno en Capital Federal que me gusta mucho, que es Javier Busola, psytrance.
2: ¿Te gusta el trance?
0: En todos lados. En Rosario tocó mil veces también.
2: Sí.
0: Bueno, Cataño me parece.
2: ¡Ah, Cataño!
0: Me parece un campeón total. Y después, más de afuera, Chris Living me gusta mucho. Es un DJ de techno. Nina Kravis también. Y después otros DJs más de trance, tipo Snyder o Paul Van Dyck. O de esas cosas a mí me gustan mucho también. Así que va por ahí.
2: Bien. Está muy bien. Más tranca.
0: Sí, me encanta todo ese estilo.
3: Perfecto. Bueno, ¿puedo meter una preguntita? Hola, Ruido. Disculpa, pero viste, o sea...
2: ¿En qué tono afina?
3: Claro. No, porque yo siempre hago esa pregunta, ¿no? De la afinación, entiendo que no es mi fuerte la música electrónica, pero bueno, sabemos que compartiste banda con Cristian Castro como bajista sesionista y con Eric Martin. Si nos podés contar un poco de esa experiencia, porque bueno, vos ya venís de la familia de la música con el tema de tu viejo, ¿viste? No sé, también preguntarte si alguna vez pensaste entrar en Rata Blanca también.
0: Mirá, con Cristian Castro estuvo bueno, fue un laburo, estuvo bien.

0: Fue divertido. Para mí lo más divertido en realidad fue tocar con mis amigos.
1: Claro.
0: Porque tocó Chowi Fernández, tocó Alan Frizzler, que es el cantante hoy de Rata Blanca. Y nada, son amigos míos. Después también las chicas de coro, que también son amigos mías. Y nada, para mí estuvo espectacular toda esa parte. Y bueno, y acompañarlo a Cristian fue todo un laburo que tuvimos que hacer. Estuvo bien. Estuvimos en todos lados, estuvo bien. Y después con Eric Martin también, viste, para mí fue un montón porque tenía que tocar en un mes y sin ensayo íbamos directo al show.
1: Ah.
0: Todas las cosas que hace Billy Sheehan, que para el que no sabe, Billy
1: Sheehan el monstruo de ese.
0: Es un bajista muy virtuoso, sí. Es muy difícil lo que hace y de repente tuve que sacar eso y dije, guacho, ¿cómo hago?
2: Sí. En un mes y sin ensayo.
0: Me acuerdo que me llamó Juan Pablo Mazanizo, que es hoy en día es el bajista de Rata Blanca. Me llamó para decirme, che, yo tengo este laburo, pero no tengo ganas, ¿querés hacerlo vos? Sí, obvio. Y desde que corté esa llamada me empezó a titilar el ojo hasta el día del show. No me paró de titilar el ojo, así que loco, me va a dar algo. Y nada, tuve 3 semanas para sacar 20 temas de Mr. Big, que era uno más difícil que el otro. Y dije, loco, ¿cómo hago? Por suerte me gustaba mucho Mr. Big y ya conocía varios.
2: Bandaza.
0: Sí. Bandó total.
2: Bandaza.
0: Que de hecho en el Guitar Hero y en unos juegos también de ese estilo, yo ya jugaba cuando tenía 10 años y me encantaban los temas de Mr. Big. Mirá qué casualidad que después los toqué con el cantante. Y de repente nada, llegamos al show sin ensayo y salió bastante bien y fue una experiencia re linda porque conocí unos músicos chilenos que acompañaba a Eric y fueron espectaculares y con Eric la mejor, nos cagamos de risa, la verdad un divino. Después a 2 años después lo volví a ver cuando vino con Mr. Big. Y me se acordaba de mí, ¿no? Un divino.
1: Muy bueno.
0: Y nada, y después con el tema de mi viejo, no, pero eso de Rata Blanca, eso es algo que lo decide Walter, que es el líder de Rata Blanca, claro. Y yo no jamás pensé en entrar ahí, ni se me hubiese ocurrido. Claro. Al contrario, es el trabajo de mi papá y me parece que está bien que sea así, y yo no tengo nada que ver, y me parece que está bien.
3: Tal cual, okay. Seguro. Aparte. Vos sos un muchacho joven y tenés todo el derecho de hacer tu carrera por tu cuenta y hacer lo que te gusta.
0: Yo quiero ser mío.
1: Claro.
0: O sea, si entraría Ratas, por ejemplo, por hacer
3: como un músico de invitado.
0: Exacto, yo lo haría como un invitado o si fuese trabajo, ¿entendés?
1: Claro.
0: Mi manera de verlo es esa.
3: Tampoco te veo en Rata Blanca, ¿no? te veo más por lo que haces, tu parte solita. Qué maravillosa.
0: Soy muy fanático de Guillermo Sánchez también. Claro, mira. En su lugar, no sé si me gustaría.
1: Sería fuerte, bueno, claro.
0: Sería muy raro. Trabajar con mi papá sería muy raro también. Me prefiero que no.
2: No sé, absolutamente. Okay.
1: Bueno,
2: absolutamente.
1: Con Cristian Castro y Eric Martin estás bastante bien, digamos. Viste que ahora viene Eric Martin. Muy
0: bien. La verdad que con eso no tengo ningún problema, que siga.
3: Vamos a presentar de vuelta la fecha. ¿Cuándo sería el en vivo, Ruido?
0: 21 de agosto en Bitflow, acá en Capital Federal. A las 12 será mi cumpleaños, así que vamos a hacer todo de una. Y bueno, y en las plataformas digitales me pueden escuchar como Ruido Barilari, en todas las plataformas de streaming, Spotify, Deezer, Apple Music, Tidal, y todas. Y en YouTube también me pueden escucharme ahí los videos y ver los videos, y así como Ruido Barilari.
3: Fantástico, Ruido, te dejamos un saludo y que tengas un muy buen ensayo. Y ahora desde acá nos vamos a presentar el tema y lo vamos a ver, el tema que elegí, que me encantó el de los videos.
0: Striker.
3: Striker.
0: Gracias.
1: No, gracias,
3: Ruido.
0: Me encantó.
1: Aguante el tecno.
3: Aguante el metal, el tecno, todo junto.

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Saben los que siempre vienen que es un canto a la amistad el que termina. Canto a la amistad, pendejo, no a los putos, a los chorros. A la amistad, a los que sienten a los amigos, al que se juega por el amigo, al que ayuda al amigo, al que evita que el amigo se suicide, al que le aconseja que deje la pala, al que le dice, tu mujer te está cagando, boludo. Vamos a ver. A vos, amigo, a ver.

0: Buenas noches, la noche más oscura de la red TL 105.5, esto reinará la tempestad. Estamos en la Argentina Metal Fest, segunda edición, acá con Chovy Fernández. Gracias, Chovy, por tu tiempo, recién bajado del escenario. Bueno, contame qué se siente participar de un festival tan importante y la apuesta muy buena, viste, con jazz, con fusión, un montón de cosas. Bueno, que un golazo, loco, un golazo, la verdad, te felicito.
1: Bueno, muchísimas gracias y nada, gracias por el espacio acá para mostrar lo que hacemos. Y nada, está buenísimo, un montón de bandas, rápido, todo así, media hora cada banda. Mostrar lo que tenés y disfrutar y te vas y compartís con los demás.
0: Muy bueno, aparte de una variedad, contame más o menos cómo es el proyecto. Vos tocaste en barros, sos un violero que ya venís con un montón de cuestiones al hombro, digamos. No voy a descubrir nada yo ahora, pero contame brevemente cómo arrancaste y ahora cómo llegaste a esto, que la verdad que nos voló los pelos, quedamos alucinados.
1: Hace un montón de años yo ya tenía como mi banda instrumental, pero en un momento la paramos, empezamos con Pronoia full, después se paró Pronoia, vino Barro. Barra está en un parate ahora, también toqué con Kilta Castro en un momento. Y después dije, ya fue, voy a hacer lo mío y voy a quedar a eso full. Así que ahora este año saco mi cuarto disco solista. Y también el 20 de junio presento el disco nuevo en el Roxy. Así que los esperamos todos que vengan ese día.
0: Bueno, gracias, Chow, y te dejamos descansar, que esto es una fiesta. Estamos terminando el Argentina Metal Fest 2.
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0: Buenas tardes al programa Más Oscuro. Ahora sí se puede decir que es el programa más oscuro de la red Tele 105.5, porque estamos con la gente de Humanectomy. La banda más slam de Rosario. ¿Es verdad o no?
1: Puede ser. Al menos que haya otro.
0: Hay otra, pero todavía creo que se está cocinando.
2: Le mandamos un saludo al SEC, que también es parte de Reinada Tempestad, el pibe slam. Ustedes lo conocen.
3: El pibe slam.
2: Y me parece que está ahí viendo.
1: Saludo al pibe slam.
2: Ojalá, si resucita Endless o algo así.
0: Aparte también están los chicos de Orgasmatrón que también tienen un nuevo. Que no vamos a despolear mucho porque no quieren todavía. Pero ya he escuchado. Pero
2: están en esa.
0: Están en esa, sí. Pero al margen de que los chicos jóvenes se dedican a o quieren hacer slam por haber visto a The Humanectomy.
2: Exactamente.
0: No sé qué opinan ustedes. Ojalá, no importa.
3: Lo importante es que hagan slam, así podemos hacer unas buenas fechas slam.
0: Tal cual, ¿vos te imaginás en Rosario que haga fecha slam? Puro baile, ¿eh?
3: Sí. Nosotros somos predicadores de que la gente haga fecha, banda slam.
1: Ojalá que haya 20 bandas slam.
0: Mejores
3: que la nuestra.
2: Cuéntenos más o menos para el público qué es el slam, porque nosotros más o menos sabemos, pero.
3: Cachetas. Slam, nosotros hacemos slam brutal death metal.
2: Bien.
3: Brutal death metal, tempo rápido, blast beat, machaque violento. Slam, los beatdown, las bajadas de tempo, que se pone más grubero y bailable, con bases simples y agradables, y canto gutural bien, bien gordito, con el doble pedal más fuerte que las guitarras, para que...
0: Me encanta. Todo es una poesía.
1: Baile. Mucho condimento de lo que es, de todo lo extremo, pero a la vez el beatdown, mucho groove, todo eso. Como para que no te quedes quieto en ningún momento, o sea, para que te ahí regulando el pelo y después ahí la parte densa, cruda, ahí te ponés a bailar, a tirar un par de pataditas, piña ahí al aire.
3: Es hermoso. Ahí. La mejor parte de ese pogo violento es cuando vos tocás arriba.
1: Hola.
3: Tira unas patadas que si te agarran.
0: Yo a veces que me toca ir a verlos a ustedes cuando puedo y me dan los tiempos, ¿no es cierto? Pero no sé dónde ponerme, si abajo bailar o subirme arriba de las gradas y filmar, porque. Me gusta ver todo lo que pasa ahí adentro. Es otro condimento. Es un show dentro de un show.
2: Sí es.
0: Ustedes porque están tocando, pero claro. Yo que voy a inspeccionar, es un show dentro de un show el público, ¿eh?
3: El público es terrible. Yo he visto cualquier cosa. Han meditado, han hecho flexiones de brazos. En patineta.
0: Sí.
1: Nos ponemos a ver los videos después y pasó todo esto. Mirá vos, es grosso, porque uno está ahí arriba, vea lo que pasa ahí nomás, pero después te pone a ver los videos, te dice, mirá qué grosso,
2: Están viendo todos los videos.
1: Sí, todo lo que se pueda, viste, que por ahí nos tiran los registros ahí de.
2: Le mandamos un saludo a Mike, que está haciendo un trabajo también con ustedes, que lo filmó a 5 cámaras.
1: Sí, un grosso Mike y Silvina.
2: Terrible.
1: Se reportaron.
2: A la cola también.
1: Sí, nada más.
0: Fue hermoso verlos en el CCWM.
1: Sí, el WM es un lugar zarpadísimo que bueno, ya nos ha tocado tocar, que tocamos con Nulo el año pasado, que lo conocimos ahí el lugar y dijimos, uno de los mejores lugares que tiene acá Rosario, así que.
0: Sala de las artes al Palabra Mayor.
1: Exactamente, sí.
0: Palabra Mayor. Sí. ¿Cómo fue tocar con Avernal?
3: Oh, buenísimo. Los locos re piola, re buena onda todo, pero...
0: Qué fechón,
3: Con la música. Sí, un domingo, una semana antes largaron que había fecha, nos invitaron, dijeron, ¿quieren tocar cuándo? El sábado, el domingo, bueno, dale. Pero de fiesta, un montón de
0: gente. Yo me llegaba entera que ustedes decían no iba y los pegaba, loco.
1: Ni lo pensamos.
2: Ustedes venían de Buenos Aires también.
1: Teníamos una fecha en Buenos Aires el sábado. Y bueno, ya teníamos todos los pasajes, todo. Dijimos, bueno, después de tocar ahí, nos tomamos un tiempito, nos quedamos hasta después del mediodía. Cuando nos enteramos eso, fuimos a cambiar pasaje, todo, ahí al toque.
2: Tuvieron que cambiar los pasajes para llegar.
1: Sí, porque ya teníamos la pasaje ida y vuelta de Buenos Aires para venir acá, viste, tranquilo, viste, descansar allá, porque allá terminaba tipo 3:30, 4, viste.
2: ¿Cómo fue? Fue un festival largo, como 9 bandas había.
1: Sí, 8 o 9 bandas, nosotros cerramos.
3: Emocionante.
2: Terrible.
3: Emocionante.
2: Bandas de afuera también.
1: Había bandas.
3: Paraguayo, brasileño.
1: Sí.
2: ¿Cómo fue
3: Black metal, pero de pura cepa, claro. Todo el mundo pintado, todo el mundo enclavado.
0: Yo quería ir.
3: Una guitarra con la forma más rara, todo el black metal posible y nosotros que cerramos.
2: No, bueno, son esas cosas que pasan.
0: Che, vos me decís, la vez que me anoté que me iba a viajar con ellos y se me suspendió la fecha.
2: Sí, bueno, pero se pospuso para diciembre. Yo tengo
0: bueno,
2: el player.
0: Esperemos, ahí vamos a ver qué pasa.
2: Va a pasar.
1: Va a venir. Va a pasar. Sí, olvidate.
2: Bueno, pero vamos volviendo a este festival. A mí lo que me explicaron que cerraba The Humanectomy, sí, porque era la banda más extrema, porque era brutal death metal.
0: No, slam brutal.
2: ¿Está bien? A mí me dijeron eso.
0: No.
2: No voy a decir quién me lo dijo porque es alguien de la banda.
3: No sé.
2: ¿Está bien? No lo voy a quemar. No, es ninguno de ustedes dos.
3: Nosotros cerramos. No, nosotros no
0: renunciamos. El Poqueta fue entonces.
2: Tampoco.
3: No sé por qué cerramos. Entendimos que era, por ahí éramos la única banda que éramos cinco, creo, y que teníamos más parafernalia para armar.
0: Claro,
3: y tampoco
0: claro,
3: cuadrábamos dentro del estilo realmente. Claro. Arrancó La Muerte. ¿La Muerte?
1: Sí, una banda de metal old school.
3: Death metal re old school.
1: Muy buena, muy grosso.
3: Buenísimo.
2: Así, La Muerte.
1: Muy buena gente, sí.
3: Re buena. Y se quedaron todo el recital para ver a nosotros. Dijeron, loco, nos vamos a quedar a ustedes.
0: Muy bien, buena esa.
3: Seis bandas bien black metal, pero re true todo.
1: War black metal. Full ahí, balas, cinturones, balas ahí.
3: Sí, sí, la reverb, uff.
2: Claro, eso te iba a decir, el sonido.
3: No la podés creer, reverb que había era.
2: ¿Esto dónde fue? ¿En el Gula?
1: Fue en Pana Rock.
3: No, en Pana Rock.
1: Sí. Ajá. Lindo lugar también para tocar, para pasarla bien. Bueno,
2: no lo conozco, hermoso lugar. ¿Usted lo conocía?
0: ¿Ustedes se dan cuenta del crecimiento que tuvieron en 2 años, ¿no es cierto? Ustedes se pusieron a pensar fríamente, decir, loco, empezamos la cantina y mirá dónde terminamos.
2: Sí, no terminaron todavía.
0: Este año vamos a decir
1: la verdad que fue ahí. Un gran salto. Ya con lo de Dying Fetus, para mí, igualmente ya compartir con bandas de acá, de locales, después ya también de.
3: Que lo tengan en cuenta para el web, me parece.
0: Ay, Cristo querido.
1: Ahí ven. Sí, o sea. Justamente laburamos para apuntar a esto, digamos, porque bueno, metemos ensayo, mucha disciplina en todos los chicos de la banda, y bueno, se fue dando, o sea, es lo que uno se quería, labor, así que.
3: Al toque.
0: Morsa, contale a la gente cómo está formada hoy la banda.
3: La banda, bueno, de la primera línea, Julio, el jefe, cantante, compositor, guitarrista, que no toca en la banda, pero guitarrista. Uh-huh. Y líder espiritual y creacional de la banda. Después está el Poqueta en la guitarra, el dueño, el, también el encargado de todo lo que es el sonido de la banda, del scoop de nuestro sonido, de que suene así gordito. Felipe, la estrella. Felipe, fuimos a Buenos Aires y Felipe lo saludaban, la gente, él no sabía quién era, pero lo saludaban, le daban la mano a Felipe.
1: Felipe
3: en la suya total. Y Gaspar, la promesa, el elegido total.
0: Exacto.
3: Total.
0: Y por eso quería presentar la banda porque.
1: Y Morsa, el que te destruye la cabeza,
0: el que te, ritmo
1: que
0: del
1: te patea acá en los pechos con el
0: que toca full doble.
1: Sí.
0: El que toca en pata, que a mí me encanta todo eso, y te fue a buscar material que no podemos pasar porque no hay tiempo.
3: No.
0: No sé para qué tanto movimiento, casi nos derrumba la fecha.
3: Se fue a buscar el cosito del Line Feto, viste que existe el volante.
2: Sí, yo lo tenía. A ver.
3: Hay un volante.
2: Ahí está. Este es el nuevo con la fecha que se reprograma.
1: Sí. Todavía sí.
2: Todavía sirve.
1: Todavía sigue. Sí. Claro, no, porque lo de Icarus se comunicaron con nosotros, que la grilla seguía igual, así que no nos preocupemos por eso. Así que bueno, por suerte todavía estamos ahí en la grilla para tocar.
0: Bien. Vamos a presentar la fecha, que para eso vinimos acá. Contá, Almo y Cristian.
2: Bueno, la fecha es el sábado 4 de julio, 19:30 horas, en la Cantina del Oeste, Campbell 707. Se va a estar dando el Putrid Abomination. ¿Sí? The Humanectory Pro presenta. O sea, ustedes están autogestionando esta fecha.
1: Exactamente.
2: ¿Está bien?
1: Sí.
2: Bueno, está The Humanectomy, Inhumation, Biodrog y Vanu. La verdad es una fecha alucinante, con bandas representativas de acá.
0: No, pero aparte hay una cosa muy importante, que Inhumation va a estar presentando su nuevo material.
2: Ah,
0: también.
2: Bien.
3: Inhumation presenta el disco y con suerte hay copia física.
2: Ah,
0: exactamente. Pero vos no vas a estar.
2: Bueno, ahora quiero estar.
1: ¿Cómo que no vas
0: a estar? No, porque me dice, yo tengo el auto, me voy a ir a Funes. No, yo me voy a Funes. Bueno, listo, andate vos a Funes. Ahora no, ahora quiere no. estar.
2: Ahora quiero estar ahí. Si va a haber material, quiero estar ahí.
0: Hacemos un enroque. Digo, en total, yo con el auto, después me voy a Funes. Estamos ahí nomás. Y con el auto yo llego. ¿Me entendés? No es que tenemos la fecha de mal momento.
2: Mal recuerdo.
0: Dios, no hay forma. No puedo recordar el nombre de esa banda.
1: Mal
0: recuerdo. ¿Cómo era? Mal recuerdo, Gustavo.
3: Mal recuerdo.
0: Tengo que tomar la pastilla.
2: Bueno, bien, porque son todas bandas. Bueno, Inhumation es un poco de Baigorria, un poco de Rosario.
0: Y... No, Inhumation es del mundo.
2: Claro.
0: Inhumation es del mundo. Después de lo que vi, del material que me mandaron, del coro me mandó el material de Inhumation, del organizador de Checoslovaquia, que en el minuto 9 nombra Inhumation y saca la remera de Newell así gigante, sí, porque era del Colo, sí, de Yamaha. Exactamente.
2: Ustedes estuvieron con él, sí, en la cancha.
0: Bien.
3: Está
0: re loco. Entonces dije, no, Inhumation es del mundo.
1: El checoslovaco más argentino.
0: Tal cual. Ah. Porque el argentino nace donde quiere.
2: Exactamente.
3: Todo el merchandising del Obscene String de este año es de Argentina.
2: No tiene otra cosa que no sea Argentina.
3: Está de la cabeza.
2: Wow. ¿Y cuánto tiempo estuvo acá?
3: Está de la cabeza. No estuvo tanto. Pasó,
1: acá creo pasó que... el día nomás, ese día.
3: Acá en Rosario sí pasó un día y medio porque fue como.
2: Porque era para traerlo al programa, viste,
0: por ahí. No, olvidaste, hay que hablar con inglés con él. Yo me voy a ir a Checoslovaquia.
2: Hay que ir a Checoslovaquia, porque él allá hace el evento, ¿cómo se llama?
0: Me voy a Los Extremes.
1: Los Cine Extremes.
0: Me voy a ir. Vos te quedas acá. Yo me voy a ir.
2: Bueno.
0: ¿Escuchaste vos? Yo me voy.
2: Yo hago el programa y te sacamos allá.
0: Yo no me voy, yo pago el teléfono todo. Yo me voy allá, me voy a poguear. No me rompan los quinotos.
2: Sí, está la posibilidad de eso, del Obscene String. No sé, ¿cómo lo ven ustedes como banda?
3: Sí, claro. ¿Sí? Estamos apuntando ahí.
2: Claro,
1: bien. Justo que estábamos ahí y el loco vino hacia nosotros, así que...
3: Una señal. Que sé yo, y nosotros caímos, le tiramos compact, remedio.
2: Sí. Llevate todo esto.
3: La onda esa. Y el Colo de Inhumation nos presentó como una gran banda de Rosario.
0: ¿Viste?
2: Bien.
3: Nos dio chapa ahí al toque. Ya, no sé, nada. Fuimos a saludarlo al Curvy y la mejor, a ver si se pone una remera de Germanito y sale una foto con un loco.
0: Se la dieron, pesado, se la regalaron, ¿no? Por favor, del Curvy.
3: Remera.
0: Ahora le voy a escribir. Curvy, ponete la remera de Germanectomy ahí en el coso de
3: YouTube. Ahí. No, y aparte, re piola.
0: Sí,
3: bueno, necesidades, ojalá podamos ir a tocar allá.
0: Ojalá. Venderemos pasteles, haremos rifa, no sé, pero hay que. Yo voy como que la RPP.
3: Noche con el Poqueta vendemos.
0: Yo voy.
3: Tenemos una salida con Felipe, vendemos.
0: ¡Uy, es verdad!
2: Le mandamos un saludo al resto de
3: la...
0: No, yo tengo que ir a apoyar al Felipe. El Felipe, una vuelta cuando fuimos a ese, con el Tony Tour allá, lo tuve que agarrar para cruzar la calle porque el Felipe casi me lo piso una cosa.
2: Bueno.
0: No, pero bueno, para pero eso
2: bueno,
0: estoy.
2: Salvaste la vida,
0: para eso estoy, ¿me entendés? Para acompañar, no solamente uno hace la difusión, che. Bien. Uno cuando viaja con la banda tiene que estar preparado para cualquier cosa.
2: Seguro.
0: Para cagarse de frío.
3: No estamos preparados. Para ese viaje nadie estaba preparado.
0: Yo cagándome a palo con uno.
2: Pero este otro va a ser en la República Checa.
0: Tal cual.
2: Otra onda.
0: Vamos con esta fecha ahora.
2: Dale.
0: Tenemos nuevo material. ¿Qué pasa con The Humanectomy? Porque tenemos un nuevo material que estuvimos presentando, estuvimos difundiendo. Nuevos videos. ¿Cómo fue el lanzamiento?
3: Tenemos un nuevo material. Tenemos el disco afuera.
0: Sí.
3: Del primero de enero.
0: Sí.
3: Bien. Suena lindo. Tenemos aparte otra versión simple de otro tema que editó otra persona. Ajá. También está bueno para probar. Y estamos haciendo todo lo posible para sacarlo en copia física.
0: Bien.
3: Que es como banda, es lo que queremos lograr.
0: ¿Cassette y CD?
3: CD es lo primero porque queremos hacer réplica. Queremos hacer CD de verdad ese...
0: Sí.
3: No grabado. Y cassette, bueno, sí, alguien de los que hace cassette habitualmente. Cassette. No, pero de los que edita cassette, estamos abiertos a gente que quiera editarnos en cassette, en compact, en long play, en cinta abierta o llevarnos a tocar por el mundo.
0: Tal cual.
3: Mandarnos un mensaje. Nosotros estamos ahí. Y ya después del disco, aparte del disco, tenemos en este momento 5 canciones nuevas.
1: Estamos trabajando en tenemos temas nuevos ya para. Casi listo ahí, cocinado para grabar, para un EP, así que...
0: ¿Hay tiempo para todo eso, para salir a tocar y grabar? ¿O se van a encerrar un poco para grabar?
1: No, para grabar, el tiempo que... O sea, si decimos vamos a grabar, nos ponemos ahí a laburar un poco para lo que es el tema de grabación, pero bueno, a la vez si tenemos que salir a tocar, sale una fecha, le metemos igual. Hacemos un tiempito y bueno.
0: Aparte de esta fecha de ahora del 4 de julio, ¿hay algo más?
1: No, hasta ahora esta y bueno, hay un par de fechas ahí que capaz que se dan, pero...
0: ¿En Rosario?
1: No, en Rosario.
0: Ah, bien.
1: Tal vez alguna en Santa Fe y bueno, hasta ahora es la Santa Fe. Pero
0: ojalá,
1: bueno.
0: Ojalá fue que sean tribu.
3: Ojalá. Ah, en tribu, ay, nos dijeron favor, de tribu.
2: Ah, bueno.
3: Pero es medio complicado el lugar.
0: Es hermoso.
3: Ya veremos. No sé, no.
0: Habría que ser una muy buena fecha extrema, el problema es que es muy grande.
3: Claro, y tiene unas demandas medias particulares.
0: Ah, sí, bueno, eso no lo sé. Entonces, fui a ver banda yo.
3: Claro, ¿sabes qué pasa? Todo eso está medianamente pensado, pero es muy difícil. Nosotros no podemos organizar de acá.
0: No, obviamente. Claro. Ahí tiene que ser
3: nos
0: gente de allá.
3: Tienen que traer llevar. Porque claro. No. Está buenísimo. Vienen gente ahí, no sé. No.
1: Parte de Santa Fe ya hicimos varios amigos allá y sí, hay gente que
3: gente
1: sigue.
3: Que se viene de Santa Fe, cinco o seis personas que vienen, se toman el bondi, se gastan 50 lucas en bondi para venir a ver a nosotros en la cantina. Sí. Entonces, re querido, que toca a Santa Fe.
2: Le mandamos un saludo a todos los...
0: A Ro, que siempre la tengo que ver cuando viene de Humanectomy, que soy capaz que este fin de... capaz que la veo.
3: Y pues, creo que
0: posiblemente.
3: Creo que sí. Vamos a ver. Vino con nosotros a Buenos Aires, se fue con nosotros a Buenos Aires. Una más consiguió y más gente y se vienen de acá, de allá, la verdad que... Para nosotros es rarísimo. Lo mismo que las remeras, que está re bueno. Las remeras, viste, tienen el logo atrás. Sí. Todas tienen el mismo logo. Entonces ves fotos de recitales de alguien y por ahí pinta el logo de la banda, de las fotos. Es muy raro, es muy particular.
0: Sí. Yo tengo fotos donde estoy sacando fotos con la parte de atrás que se me ve de Humanectomy. Sí. Yo tengo la 19 de 40.
3: Ah, la primera tirada.
0: La primera
1: edición
0: tirada.
1: Limitada.
3: Esa, con esa pagamos la mezcla del...
0: Pero para mí es un honor decir que tengo la 19 de 40, loco. Claro. ¿Me entendés? Porque bancar una... Y que ustedes la hayan puesto como lo grabado, que es la edición, ¿me entendés? Fue un placer y un honor.
3: Limitadísima.
2: Y ahora están haciendo la segunda edición de las remeras, o la tercera, no sé cómo van.
0: No, ya no le ponen más edición.
3: No tienen más edición limitada. Vamos, son es así. Como la décima vez que estampamos.
2: Ah, ya. Ok. Ahora, porque vi que vos subiste algo de...
3: Tenemos estampado. Un diseño nuevo, claro. Muy copado, lo hizo Luker, de bien remera,
2: te
3: así, de metal.
2: Un saludo, estaba bueno.
3: Genio, el Luker, ojalá que venga el sábado, yo creo que va a venir. Bien. Se vino un loco de Buenos Aires este sábado.
0: Bien.
3: Por eso, no sé.
0: Pasa que es un fichón. Sí, bueno, volvé a repetir la fecha.
2: Bueno, esto es el sábado 4 de julio, 19:30 horas, en la Cantina del Oeste, Campbell 707, de Humanectomy, Inhumation, Biodrog y Vano.
0: ¿A qué hora?
2: El evento a las 7:30 de la tarde, porque empieza temprano y termina temprano.
1: Claro, sí.
2: Y le pusieron de nombre.
0: Puntual, evento, gente, puntual.
2: Utrid
1: Abomination, exactamente.
2: Es por algo, no sé.
0: No, ellos ya tienen Utrid Abomination.
2: Quedó el nombre así.
1: Sí, vino el nombre ahí. Quedó y chao. Sí.
2: Bien, está bueno, porque le da entidad también a lo que es un festival.
1: Festival no extremo, ahí, brutal.
0: ¿Y cómo anda la autogestión de los Utrid?
1: Bien. O sea, decidimos meter esta fecha así, viste, para poder justamente compartir con estas bandas que, bueno, que viste que uno por ahí quiere tocar y viste que por ahí no se da y bueno, ahí en la cantina nos ofrece lugar para poder realizarlo.
0: Aparte, la remodelación que hizo la cantina me parece espectacular. Bueno.
1: Sí.
0: El haber sacado el biombo ese de las batas que me tenía podrida.
1: Y bueno, de a poco se fue armando.
3: La pared que sacaron la pared.
0: Sí. Sacaron el 21 ventilador, eso sí.
1: Sí. Pero bueno, de a poco están invirtiendo.
2: ¿Sigue funcionando como sala? ¿Ustedes siguen ensayando ahí?
1: Seguimos ensayando.
2: Bueno, la recomendamos como sala de ensayo también, para metal extremo, para lo que sea, que quieran hacer.
0: Recordemos que es el under del under. Acá lo que más importa, ¿sabés qué? Para hacerle acordar a la gente el horario.
2: Claro.
0: El horario, porque si te dicen a las 19, anda temprano. Porque termina temprano.
2: Así es.
0: Menos cuarto, 12 menos cuarto, ya están cortando la luz, así recorta.
3: Sí, capaz que este sábado hasta un poquito antes. Y vamos a estar antes. Vénganse a compartir con las bandas, además. Vamos a estar de las 4, a las 6 de la tarde. No, a las 4 no vengan. Vengan a las 6.
1: A partir de las 6 se quieren caer.
3: Claro, tomamos algo, comemos una pizza.
2: Bien. Claro, hay también para comer ahí, para tomar.
0: Sí. No, yo capaz que caiga para hacer bien las entrevistas.
2: Ah, buenísimo.
3: Claro, hacerla temprano.
0: Sí. Más que nada Inhumation, que siempre se me escapan.
3: Y Biodroy amenazó que iba a llevar remeras.
0: ¡Apa!
3: Lo digo por acá para apretarlo.
0: Biodroy tiene la tanda hecha.
2: Tiene ya la tanda, bien.
0: Yo tengo la remera de Biodroy.
3: Ah, claro. Yo la vi.
2: Sí, ella la tiene, con las letras rojas. Está bueno.
0: Sí. y todo, unas cosas medias todas que se están comiendo, por ahí, ¿viste cómo es Biohazard?
2: Es que llama la atención justamente que por ahí no se entiende, ponele, vos ves el logo de Metallica, se ve de lejos que es Metallica, o el de ICDC, o el de Maiden, pero esto, por ahí el chiste es que no se entienda. Viste que hay bandas que son la telita de la mandarina o la tela de araña, que no se entiende. Bueno, el de Schemanectomy se entiende, si uno lo lee.
0: El de Biohazard también
2: se entiende. El de Biohazard se entiende todo, pero bueno.
1: La onda es conocer, recorrer el logo, digamos. Claro.
0: Bueno, vos ya no lo lees, vos decís.
2: El hizo logo.
0: Escúchame, por ejemplo, Sin Piedad, ya no sé qué, qué es, claro. ¿Me entendés? Pero vamos a ir la posta. El otro día no podíamos leer el de Caustic.
2: Y claro.
0: Y no era de Metal Extremo.
2: No era de Metal Extremo.
0: Y no, pero no lo podíamos leer. Tuvimos media hora para interpretar cómo cuerno poner la última C. Porque lo leíamos y. O sea, hay un problema grande con respecto a los logos.
2: Es porque es la idea, quizá, de que no se entienda tan fácilmente, de que te tengas que interiorizar para saber. Por ejemplo, de Schemanectomy, ustedes me comentaron, si lo puede comentar, el sentido del nombre. ¿Sí? Porque es como un juego de palabras que ustedes inventaron.
3: De Schemanectomy, sí, es un juego de palabras, lo tiramos ahí en un afuera de un ensayo buscando nombre. Quedó. Julio.
1: Que sería deshumanectomía. O sea, algo que te.
0: Una deshumanización.
2: Claro, una vasectomía. Pero
1: exactamente, una referencia.
2: Sería,
1: exactamente.
2: Más o menos lo que recuerdo que me comentaron.
1: Algo que te extirpa de tu humanidad.
2: La vasectomía, que es el proceso mediante el cual el hombre.
3: Una deshumanización quirúrgica.
2: Bien,
1: cualquier cosa de lo que vivimos, de lo que estamos viviendo, te puede.
0: Por eso también la temática de las letras.
1: Exactamente, sí.
2: Esa es otra pregunta también, porque al ser gutural, por ahí no sé, el que no está acostumbrado en el oído, dice, ¿tiene letra esto que está?
0: Sí, tiene. Y tiene, pero letra, por eso tiene
1: por eso ya
0: videos,
1: tenemos dos videitos ahí con Lyric.
3: Ojo, bien. Si vos escuchás Biomutación y mirás el Lyric video, la podés cantar con Julio.
2: Bien. Eso después, es muy importante.
3: Hay una melodía ahí atrás y sí estaba. Vos decís, no,
1: este sábado el que se anima, que se aprende la letra. Puedes subir a cantar tranquilamente.
3: Lo voy a bajar así, todo el público arriba.
0: Yo necesito unas clases con Julio de Cultural antes de subir a cantar.
1: Cuando quiera.
2: Bueno, y si no, algún pedalcito de efecto, algo que te acomode la voz, ya está.
1: No, eso no se usa.
2: ¿No?
1: No.
0: No se usa. Si subí, la cantás.
1: No, sí. O te rompe la garganta.
0: No, te rompe la garganta mal.
1: No, sí. Si le da tranca, no, tampoco no.
0: No sirve. Vale, me quedo abajo, mirá qué buen video que estamos viendo.
2: Pero no usa un pedalcito en algún tema.
0: Todo. ¿Quién crea las imágenes de los videos?
3: Crea las imágenes de los videos.
1: Ah, este lo hizo el Poqueta, que se lo tenía no sé para qué y se lo robamos para hacer Lyric.
0: Mirá.
3: Es verdad. Sí.
0: ¿Pero él las dibuja?
1: No.
3: Este dibujo tiene una base que. Porque fue lo primero que hicimos. Una base la tiró con una IA.
0: Ajá.
3: Y después un artista lo agarró con Photoshop y como que lo acomodó a dibujo más tangible y piola.
0: Este es mi tema favorito, les aviso.
3: Y después todo lo que es gráfica y video,
0: sí.
3: No el diseño per se, sino el diseño de la entrada, del flyer, de todos los otros videos y así los hace
0: Ivonne
3: Criatura Montañés.
2: Bien.
3: La esposa del juez,
1: que
2: le mandamos
1: parte de la productora audiovisual, así que
3: claro.
0: Es parte de la banda.
2: Y
0: es
2: parte de la banda. Siempre que estuvo de Schemanectomy tocando, siempre
1: sí,
2: estuvo.
1: No solo nos acompaña, sino que labura con nosotros.
0: No, labura en la parte de sí, gráfica. Sí, señor.
3: Se mueve
0: sí,
3: la gorra.
0: Aparte de juntar quinotos para hacer dulces.
3: Ah, y hace chipá. En fiesta chipá.
1: Ahí está.
0: Ivonne.
1: Se quedó haciendo.
0: Te quiero, Ivonne.
1: Se quedó haciendo quinoto al almíbar,
0: me parece. Sí. Siempre me junto con Ivonne cuando antes de ir al pogo porque nos hace bailar.
1: Sí, ella es la que te arrastra ahí.
0: Sí, es mal.
1: Entre todo.
2: Es una música bailable también, ¿no?
1: Sí, o sea, pero sí, esto es para ir a bailar, para ir a despejarse un poco, para sacarse toda la bronca, para eso, ¿eh? O sea, para escucharlo. O sea,
0: es hermoso.
3: Es música bailable.
0: Volveme a repetir la fecha, Cristian.
2: Bueno, es el sábado 4 de julio, el sábado que viene. 19:30 horas, la Cantina del Oeste, Campbell 707, Putrid Abomination. Llevado a cabo de manera este, autogestiva.
0: Valor de la entrada, chicos.
2: No los ayuda a nadie, vamos a decir las cosas como es.
3: ¿Cuánto vale la entrada, Julio?
1: Entrada, y ahora estamos ofreciendo una entrada a 6.000 pesos, 2x10.000, la pro.
0: Bien.
1: También hay un sorteo ahí en Instagram, que bien, pueden participar, así que pueden caer ahí a arroba de Humanite, también en Instagram, y pueden participar.
0: Bien, y aporta 10 lucas. O no se sabe.
1: No sabemos todavía.
2: Por ahí.
0: No, a lo mejor
3: un poquito menos, un poquito menos. Sí, el que no tiene que se acerque también.
0: Que caiga temprano, que caiga temprano.
2: Pensamos que son cuatro bandas. Va a estar Mano, Bayer, Inhumation.
1: Las cuatro bandas están buenas, así que
0: aparte Inhumation va a estar presentando material. Es muy importante para aquel que sigue al extremo, es Inhumation. Una banda old school, a nivel mundial la banda old school, de Greencore. Estuve estudiando todo el
3: 137 creo que hablamos la otra vez. Éramos pibitos.
0: Sí. 35 años de Greencore.
2: 35
0: años. Conté la historia hace poquito de Inhumation.
3: Una locura lo que era, ahora es una banda súper como icónica.
0: Y lamentablemente,
3: acá, ¿no?
0: Lamentablemente por cuestiones de laburo. No pueden seguir porque le llueven las invitaciones al exterior.
2: Claro.
0: Le llueven. ¿Por qué? Porque queda Green Corolla School. Hay muy pocas en el mundo que quedaron con la, como quien dice, con el sentido único. Y claro, que no se han mutado para otro lado. Te lo digo porque lo dijo el Curvy también.
2: Sí, lo dice ese muchacho porque sí.
1: No, siguen siendo muy fiel a su inicio, sí, así que lo loco ahí manteniendo ese nivel. Y...
0: Gente, el extremo tiene una gran oportunidad de ver una fecha extrema, pero muy representativa. Los chicos de Vano también, que es lo más nuevo.
2: Lucha Metal.
0: Exacto. ¿Quién más era aparte de Vano?
2: Biodroid.
0: Ah, y Biodroid. Biodroid también. Tiene su público, o sea que es un fechón extremo que no se pueden perder. Sí.
1: Para ir a experimentar lo que es una fecha extrema.
0: Tal cual, tal cual. Gente, los voy a dejar pasar un buen domingo. Vamos a un tema nuevo de los chicos ahora de Humanectomy. Mis ahijados, vamos a estar ahí presentes para hacer nota. Voy a estar temprano. Así que nos encontramos todos. ¿Cuándo, Cristian?
2: Esto es el sábado 4 de julio, 19:30 horas, en la Cantina del Oeste, Campbell 707, Putrid Abomination, de Humanectomy, Inhumation y Badrio con Vano. ¿Está bien? Más o menos.
1: Exactamente.
3: Está perfecto. Vengan a compartir con la banda.
1: Vengan a bailar.
3: Y a bailar en la...
0: Exactamente. Y nosotros los vamos a estar dejando porque hoy tuvimos un gran programa con mucha gente invitada. Así que nos vamos a ver el próximo domingo y nos vamos con un tema de The Humanectomy. Y para cerrar, con el tema Luchando por el Metal de Che Huelche, que fue un estreno para nosotros, gente. Aguante el metal. Nos vemos el domingo que viene.

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invitar a un amigo que va a tocar el piano en este tema. 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

0: Chao, nos estamos viendo.
1: Chao, gracias.
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4: Bienvenidos, bienvenidas a otro domingo de Doble Identidad acá en la Red TL, donde, si no, después de algunos desperfectos técnicos, después de dos semanas, volvemos a estar acá en la Red TL, acompañado de personas muy idóneas, personas muy inteligentes, personas muy graciosas, personas muy... muy de todo, hay de todo, acá es una diversidad hermosa.
5: ¿Y a qué hora vienen?
4: A las 9.
5: Ahí va.
4: Mi nombre es Iván Plubanu y durante las próximas 3 horas voy a estar acompañado de personas como el señor que habló, Manu Plano.
6: ¿Cómo va? Muy buenas noches.
4: Me gusta tu estilo...
6: Me vine medio oficinista hoy.
4: Sí, sí, viste el tipo de los multimillonarios que se visten con ropa lisa.
6: Me falta la parte de los multimillones.
4: Tipo Zuckerberg.
6: Claro, ah, mira, medio nerdy.
7: Steve Jobs. Esteban Laburos.
4: Esteban Laburos es muy bueno, boludo. Sos bueno para los chistes bilingües. Maxi Tomás, ¿cómo estás?
7: Consumido por la pelotita. Sí. No hice otra cosa que fútbol.
6: Fútbol.
4: Bueno, ¿esperaban los resultados que se dieron para estos 16avos?
6: Increíble, después vamos a seguramente profundizar en el tema del mundial, pero la llave que nos ha tocado, señores, tengo que anunciarles que nos volvimos a ilusionar.
7: No, a mí me la complica más.
4: No mufes.
6: No,
4: por ahí Cabo Verde te agarran un martes 13, te mete 2 goles. Cara.
6: Puede ser.
7: El meme dice que está todo el hombre musculoso, mamá, tengo miedo de Bocinha.
4: Bocinha, el arquero de Cabo Verde, fanático de Messi. Yo había interpretado mal, porque claro, puso Messi un sticker de frío para los argentinos, el tema del frío.

0: Bucinha, el arquero de Cabo Verde, para los que están medio distraídos. Me parece que le tiene miedo. Ahora me da otra.
1: Sí, aparte viste que también estuvo haciendo las brujerías, es el brujo de Ghana.
0: Sí.
1: Que lo mufó a Inglaterra y a Cristiano Ronaldo. Y hasta le viene saliendo, entonces digo.
0: Sí, pero habló de Argentina.
1: Por eso, habló de Argentina. Así que yo iría que estoy convocando a todas las abuelas y todas las brujas del país que se pongan a.
2: Igualmente,
1: chiquipum como en la Casa de Papel.
2: Ojo que el Chiquitapia fue de nuevo a la difunta Correa, ya estamos. Estamos bendecidos.
0: Lala Brillo, ¿sabe alguna brujería usted?
3: ¿Cómo les va, chicos? Yo fui el año pasado, fui a la difunta Correa como Chiquitapia. Yo soy muy fiel al Chiqui y bueno, tuve que pasar por la difunta Correa. Hago las pavadas, además de compartir, más jabulera sería, más de claro. A lo mejor ver el partido con la misma gente.
0: Muy a los mostazos a Merlo.
3: Y ayer ya retomé, por ejemplo, mi vínculo con Charo, con una de mis amigas que vimos todo el mundial pasado y no habíamos visto los dos o tres primeros partidos y después siempre estuvimos juntas y ya ayer nos juntamos y bueno, listo, ya está, no nos separamos más. La que hace mucha brujería es mi vieja. Mi vieja es muy de la brujería, pero a veces se pasa a dos pueblos.
2: Ah, mira.
3: Qué sé yo, jugaba Central y Racing, la última vez que jugaron Central y Racing, que no me acuerdo que era octavos.
0: Sí, o jugó cuartos de final. Fueron.
3: Cuartos de final.
1: Y un dedo milito para una
3: termina el partido y saca todo lo que había frisado.
0: No.
3: Frisa uno por uno cada uno de los jugadores, pero aparte había frisado, escuché esto.
2: El cuerpo técnico, todo.
3: Dice, frisé a Francella y a Mirtha Legrand. Pues, tiene hinchas muy famosos. Mirtha Legrand es demasiado poderosa. Si vio tantos años esa vieja.
0: Claro, frisa, es cierto.
3: Hay que frisarla.
0: Bueno, el otro día veía a los nenes con las figuritas frisando los
3: jugadores. No respetan nada, no respetan nada.
0: Ah, bueno, pero los niños están aprendiendo de las viejas brujas.
3: Sí, puede ser que aprendan varias cosas los niños.
0: Sí, no, agarraban las figuritas de Auti y las metían en el freezer. Yo entendí que eso es una brujería.
3: Y claro. Sí, claro, es lo mismo que hace mi vieja, nada más que mi vieja anota los nombres claro. Y después hace como una cosita ahí, como una oracioncita y la tira al freezer.
0: Ah.
3: Pero, bueno, los pibes la mandan así.
0: Bueno, sí, ya lo tienen escrito.
3: Esperemos que sirva.
0: Ojalá.
3: Queremos, la verdad que si algo necesitamos es celebrar.
1: Sí.
3: En
1: sí.
3: Este país. ¿Cuánto sí. Antes? Algo.
0: Bueno, en una semana es el cumpleaños de Maxi.
3: Bueno, me parece bárbaro.
1: Sí, es verdad.
0: Puede ser un buen regalo de parte de Messi y compañía.
3: ¿Qué día es tu cumple?
1: El 4.
3: El 4, que es el
0: sábado.
3: Sábado, el día anterior juega. Sí, bueno.
1: Juega el viernes.
2: Claro.
3: Bien. Una buena previa.
1: Así que sí, o por ahí.
2: Que te mando un videito.
1: Probablemente me termine alcoholizando, sea para festejar o para llorar, así que.
2: Para festejar el cumple, un videito de la concentración. Ojalá que pase un cumpleaños espectacular.
0: ¿Saben qué más pasa el 4 de julio?
2: ¿Cómo?
1: Me puedo llegar a morir si me habla Messi.
0: ¿Saben qué más pasa el 4 de julio? Hablando de estrellas, hablando de leyendas, el 4 de julio va a estar en el Metropolitano. Serú Girán por Lebón y Aznar, por supuesto celebrando toda la historia de esta banda que conformaron con Oscar Moro, con Charly García, por supuesto, esta vez de la mano de estos dos grandes, que yo calculo que son dos de las leyendas vivas más vigentes del rock nacional.
2: Claro.
0: Y van a estar el sábado 4 de julio en el Teatro Metropolitano a las 21 horas. Y no se lo pueden perder porque es una gran fiesta de rock. Y gracias a esta excusa, hoy trajimos un bloque de música de Serú Girán para compartir con todos los oyentes, para compartir entre nosotros también, como no. Y una canción que eligió Maxi, va primero, que es quizá una de las canciones más lindas que tiene Serú Girán, que se llama Salir de la Melancolía.
1: Y muy adelantada para su época.
0: Sí, porque hablaba de cómo ser un hombre no tóxico.
1: Sí.
0: En una relación, que es raro para...
1: En esa época solamente hablaban Charly García y Sandro de cosas así que...
0: Sí, es verdad, en ese sentido es verdad. Sandro inclusive más adelantado que cualquiera, pero sí. Charly también en esta canción, uh-huh. Bastante impresionante la letra para la época, porque uno pensaría más que es una letra del año 2018.
1: Sí, y además obviamente la letra y demás está musicalmente ejecutada con una maestría, es un temazo.
0: Sí, un temazo. Vamos a escucharlo, ¿te parece?
1: Perfecto.
0: Del disco Peperina, escuchamos Salir de la Melancolía.
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0: Bueno, hablando de la aplanadora del rock que está sonando acá en la cortina, necesito un martillo para aplanar una chapa con una maderita. ¿Dónde puedo comprar unas buenas herramientas para hacer eso, Maxi?
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1: Oscar Moro.
0: Te veo como baterista vos en una banda de rock.
1: No, yo tengo menos ritmo que...
2: Porque no tengo ritmo.
0: Bueno, y hablando de niños que ahora están con el álbum de figuritas, que están a full, ahora vienen las vacaciones de invierno, pero sin embargo las clases empiezan enseguida.
2: Claro.
0: ¿A dónde tienen que ir a comprar los uniformes escolares? Porque crecen todo el tiempo los pibes.
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0: Cinema Verite, Manu.
2: Así es, un hermoso tema. Uno de los primeros temas que yo de muy chico escuchaba prácticamente toda música en inglés, y fue uno de los primeros temas de rock nacional que me empezó a gustar. Me parece una obra magnífica. Vamos a seguir escuchando entonces Serú Girán con Cinema Verite.

0: Serú Girán estuvo inactivo durante 10 años, desde el año 82 al 92, y en la vuelta de Serú sacan un disco con un montón de discos de canciones de la reputa madre, valga la puteada, porque a veces es necesario.
1: El término técnico.
0: El término técnico es necesariamente con una puteada para hablar de grandes obras como estas. Y elegí una canción de Serú 92 que me pareció la más, quizá la más radiable por el tiempo, la más potente por la letra, por la música, y se llama No Puedo Dejar, del disco Serú 92, que es increíble, así que escúchenlo nomás.

0: Estamos conectados con Lucas Camejo, cantante de Contra todos los males de este mundo, músicas de Spinetta. Lucas, ¿cómo estás?
1: ¿Cómo va? ¿Todo bien?
0: ¿Cómo andas, Lucas? Bueno, contanos un poco de qué va la banda, cómo surge, cómo fue armándose Contra todos los males.
1: Bueno, mira, nosotros tocamos desde 2009. Hace ya, bueno, este año cumplimos 17 años. Nos gusta Spinetta, básicamente.
0: Claro.
1: Y armamos la banda. Nos conocemos de conservatorio, de una jam que se hacía en Temperley, en la zona sur de acá de Buenos Aires. Así que conectamos, empezamos a armar la banda de poquito, y ya hace 17 años que estamos tocando canciones del Flaco.
0: Excelente, y bueno, los shows, por lo que veo, también son temáticos, porque ahora están preparando este de La La La, por los 40 años de este disco que grabó el Flaco junto a nuestro querido Fito Páez, que bueno, que lo van a estar presentando dentro de muy poquito.
1: Sí, el 18 de julio vamos a estar tocando en Cultural Tames, en Palermo, en Capital. Así que estamos ahí expectantes, con muchas ganas. No siempre son temáticos, en general tocamos canciones, o sea, vamos recorriendo de a poquito toda la discografía del Flaco, de las bandas del Flaco, y cómo es. Y bueno, y cada tanto, para estas fechas especiales, tocamos discos completos. Hemos hecho harto. Estamos con muchas ganas de tocar Tester de Violencia entero también. Y bueno, y esta vez le tocó a La La La.
0: Y si tuvieses que elegir un disco favorito de Spinetta, ¿podrías?
1: ¿Cómo?
0: Si podrías elegir un disco favorito, o te estoy poniendo en un compromiso.
1: No, qué compromiso. Del Flaco, a mí el disco que más escuché creo que es el Unplugged, que me encantan esas versiones, pero con el que me enamoré fue con Para los Árboles. Ese disco fue tremendo. Lo tengo tatuado.
0: Bueno, lo tenés bastante claro.
1: Voy cambiando. ¿Cómo?
0: Lo tenés bastante claro, entonces.
1: Sí, sí. Por una cuestión, no es disco preferido, sino es personalmente, viste, entré por ahí, digamos, fui a ver a otra banda en un festival, y había banda sorpresa, y la banda sorpresa era la banda del Flaco, que estaban justo presentando ese disco, y fue tremendo, fue un show tremendo, fue muy hermoso. Entonces, nada, tiene más un valor personal, ¿viste? Para mí ese disco, yo no sé si es mejor o no, pero a mí me gusta mucho.
0: Y sí, es eso, el favorito es el que uno más le llega, que por ahí quizás no es el más popular ni el mejor, que no sé qué es mejor o peor en la música, pero pasa todo más allá de que, por supuesto, vos sos músico y entendés muchísimo más de lo que estoy hablando en cuestiones técnicas, pero la música, más allá de la técnica, pasa por el corazón.
1: Totalmente, sí, totalmente. Totalmente. Así que para mí no es tan difícil elegir un disco preferido, pero me gusta todo. La verdad que me gusta todo. Imagínate también, tantos años tocando con la banda, hemos pasado por todas las épocas, o sea, canciones de Almendra, canciones de Spinetta Jade, de Pescado Rabioso, de Invisible, de la etapa solista, el Flaco. Entonces, como que tenemos un cariño especial por toda su obra, ¿viste?
0: Claro, eso te iba a preguntar, porque es una obra muy amplia, la del Flaco Spinetta. ¿Cómo hacés cuando tenés que hacer un recital, salvo este de La La La, que claro que van a presentar el disco? ¿Cómo hacen para elegir las canciones a tocar? Es muy difícil llegar al consenso.
1: No hay tal consenso. Tenemos una dinámica que el bajista de la banda, Lichi, Lisandro Sepia, que es muy capo y muy manija, es el que armó la banda. Él nos fue convocando, Y en general manda la lista al grupo WhatsApp.
0: Claro.
1: Nosotros estudiamos, eventualmente ensayamos, hace tantos años que tocamos que un montón de veces hemos ido a tocar sin ensayo, cada uno estudia y ensamblamos ahí en vivo.
0: Wow.
1: Y ¿cómo es? Y básicamente eso, pasa eso, digamos. Hacemos la lista que elige Lisandro.
0: Claro.
1: Siempre hay, che, pues cambiamos este tema, tengo muchas ganas de tocar tal tema o tal otro, entonces obviamente no es absolutista la cosa, ¿viste? Pero nada, en general es así y es mejor para la organización, ¿viste? Como eso, siendo somos 5 músicos.
0: Claro.
1: Tienen
0: el capitán ahí.
1: El criterio de Ichi, cuando armamos la lista, claro.
0: Bueno, contanos las expectativas y desde el show que viene, y por supuesto, repetinos dónde es y cómo pueden encontrarlo también ustedes en las redes sociales, cómo se consiguen las entradas y demás.
1: De una. Bueno, en las redes sociales estamos como Contra Todos los Males de Este Mundo, @ Contra Todos los Males de Este Mundo en Instagram. El show va a ser el 18 de julio en el Cultural Tames. ¿Qué más? Ah, bueno, las anticipadas se pueden conseguir en la web de Cultural Tames, que es, no me la acuerdo, www.culturaltames.com.ar. Nosotros igual en las redes tenemos publicado el link para comprar las entradas.
0: Sí.
1: Y bueno, nada, estamos así como súper, súper, es una fecha muy especial para nosotros. Vamos a ensayar, prometemos que vamos a ensayar. Estamos armando ahí unas pistas para tocar, para que tenga algunos sampleos de las canciones originales.
0: Uh-huh.
1: Bueno, Lichi también arma todas las partituras, las partes para todos los músicos. Con Nacho, con el pianista, nos vamos a juntar también a ver las voces. Yo soy el cantante de la banda, y Nacho es el pianista, como dije recién. Uh-huh. Así que con él nos vamos a juntar para ver quién canta qué. Así que nada, con mucha manija, con mucha expectativa.
0: Bueno, y los esperamos por Rosario en algún momento.
1: Nos encantaría, la verdad que sí, nos encantaría. Solamente visitamos en tantos años, solo fuimos a Comodoro Rivadavia.
2: Que les quedaba cerca.
1: Acá por Capital, pero siempre...
2: ¿Cómo? Les quedaba cerca.
1: Estábamos al toque, sí, que un ratito. Los aviones, ¿cómo es? Acortan mucho la distancia, ¿viste?
0: Sí.
1: Así que la verdad que fue un viaje cortito, fue más lo que esperamos para embarcar que el viaje en sí, y estuvo buenísimo esa fecha, estuvo re linda. Y tenemos muchas ganas de ir a Rosario, sí. Vamos a hacer las averiguaciones pertinentes para saber dónde ir a tocar. Somos medio desastre con eso, tenemos que encontrar lugares y tal.
0: Bueno, después le damos una mano. Nosotros no somos empresarios, pero lo podemos ayudar en algo.
1: Ey, sí, de una, dale. Buenísimo. Si quieren escuchar a Contra Todos los Males, los amigos rosarinos que están escuchando, tenemos 2 discos publicados. Uno que empezamos a grabar antes de la pandemia. Cada uno tiene su estudio en su casa. Así que empezamos a grabar en la modalidad en la que después grabaron un montón, ¿viste? Cada uno en su casa.
0: Sí.
1: Grabamos un disco que se llama El Antídoto, que tiene 16 canciones del Flaco y de sus bandas. Y también después el 23 de enero del 2024, si no me equivoco, por ahí, grabamos en vivo en Café Berlín, en Villa Devoto. Se hizo un festival que se llamaba Spinetazo. Así que participamos de ese festival y se grabó, se masterizó. Nosotros tenemos la ventaja de que nuestro guitarrista, el Panda, Martín Rodríguez, hace labura mezclando y masterizando y es productor. Entonces, es un laburo hermoso y quedaron re bien esos discos. Así que hay uno en vivo que se llama, en vivo en Café Berlín, y el otro que se llama El Antídoto, que se lo grabamos cada uno en casa.
0: Eso está en Spotify, ahí, en YouTube.
1: En todas las plataformas.
0: Perfecto.
1: En YouTube está bueno para ver el antídoto, porque estamos nosotros más jóvenes grabando en nuestras casas. Pero también se puede escuchar en Spotify y también está en Spotify el vivo en Café Garrión.
0: Excelente. Bueno, Lucas, entonces ya estaremos hablando para cuando vengan a Rosario y agradecerte por esta nota, por supuesto.
1: Vamos ahí, dale. Bueno, gracias a vos por comunicarte, por llamarnos y, bueno, saludos a la distancia, un abrazo grande.
0: Lucas Camejo, desde Buenos Aires, que va a estar presentando el 18 de julio el disco La La La de Spinetta Páez con su banda Contra Todos los Males de Este Mundo. Vamos a escuchar de ese disco Parte del Aire.
2: Antes,
0: sí,
2: déjame mandarle un saludo a Javier Galero, que nos está escuchando. Un gran abrazo.
0: Le mandamos un amigo
2: que nos está escuchando.

0: que me digas cuál es el sentido en este
1: momento. Oye, te hace dos minutos de quedar meme.
2: Vos le prendés micrófono a propósito a Maxi.
3: Sí, sí, sí, está.
1: No.
3: Está jugando con fuego, está sacándola en la línea.
2: Para mí que Maxi quiere enviar una señal, que es la canción.
1: Una señal, tal cual.
2: Del Piti Álvarez, porque hoy está cumpliendo 54 años, Lala.
1: Qué hermoso, sí. Está, la verdad que está. Está mejor que nunca. Yo lo veo bien, lo veo con ganas, con deseo de vivir.
2: Vos lo querés mucho también.
1: Yo lo quiero muchísimo. Yo realmente lo siento como una persona de mi familia. Entonces,
2: como,
1: claro, como que lo, como un cuñado. ¿Viste esos cuñados que se te meten en la familia y que vos decís, che, la boluda de mi hermana, ¿cómo lo va a largar? Qué divino que era, lo queremos todo. Los domingos lo invitamos a ella y no a mi hermana.
3: Se separan y seguís mandando mensajitos.
1: Absolutamente, absolutamente. Y eso en mi familia pasa con todos los ex. Así que lo siento así, como una persona que es una familia.
3: Claro.
1: Que ha acompañado muchos momentos de la vida de muchos y muchas. Y bueno, y real, o sea, como un ser humano con todos los problemas más extremos y los viajes más locos de los seres humanos. O sea, uno de los más humanos de todos,
2: el
1: creo.
2: El más humano de los rockstar, quizás.
1: Puede ser.
2: Sí, el Piti, aparte que él ha sido siempre hombre de bandas, porque él estuvo con Mi Hija Loca, estuvo con Intoxicados. Recién ahora está alargándose en esta etapa solista. Uh-huh. Después de toda la consagración y a pesar de eso, siempre se lo reconoció como el rey sin corona. A pesar de no ser, pese a ser obvio, el frontman de la banda, no ser él presentado como Piti en los recitales,
1: claro,
2: como
1: sí,
2: Piti
1: sí, sí,
2: en los discos.
1: Total.
2: Porque, no sé yo, Ciro en Los Piojos, después se hizo solista, se puso Ciro y construyó una imagen a través de eso, igual que cualquiera de los frontman que se van de las bandas y la construyen. El Piti siempre fue hombre de bandas y ahora de grande decidió ser el solista.
1: Sí, sí, sí. De hecho, entre Viejas Locas e Intoxicados pasó un tiempo hasta que se formó, digamos, y igualmente él siempre está acompañado de gente de su ambiente afectivo, qué sé yo. Lo vemos siempre a Felipe Barroso y después, qué sé yo, a amigos, por ejemplo, en la ciudad está con Pablico y a donde va está con amigos, qué sé yo, está con los Dos Neuronas, sí, que los acompaña en la gira. Me parece que es una persona muy del vínculo.
2: Sí, sí.
1: Y eso está buenísimo.
2: Un vínculo con Melingo los últimos años también. Sí. Así que lo quieren mucho el Piti en el ambiente.
1: Sí, sí, sí, sí, porque es como el real.
2: Claro.
1: Es muy real él.
2: Incluso Charly García, que para que te quiera Charly García tenés que tener algo distinto, ¿viste?
1: Sí, sí.
2: Es un tipo complicado. Pero sin embargo ha sabido ganarse el corazón de Charly, que ha ido hasta Rodrigo a la casa y Charly decía, no sé quién es este, estaba Rodrigo ahí.
1: Sí, sí, bueno, yo creo que también han empatizado mucho por su manera de vivir, ¿no? Sí. Han sido muy rockeros ambos, digamos, le han rockeado fuerte.
2: Sí.
1: Y ahí hay algo también, digamos, de que te espejás en el otro, ¿viste?
3: Sí, cuando, los dos son muy genuinos en su forma. ¿Sí?
1: Absolutamente, y dicen lo que quieren realmente y lo que sienten en el momento. Cualquiera de los dos, Charly o Piti, que vos veas notas, en ningún momento, jamás, vos decís, che, acá la está la careteando. O esto está diciendo porque le convendría. O prefieren no hablar o no proclamarse sobre alguna pregunta. No, van con todo hacia adelante y le dan.
2: Bueno, siendo el cumpleaños del Piti, pueden enviarnos un mensaje al 341-594-1055 contándonos alguna anécdota en algún show del Piti, algo que quieran decirle al Piti en su cumpleaños. Alguna canción del Piti que quieran que pasemos, lo que quieran sobre el Piti nos pueden enviar al 341-594-1055. Cuando dije anécdota sobre shows, la cara de Lala se transformó.
1: No, es que tengo una anécdota que no la voy a contar, por supuesto, pero de la última vez que tocó en el Anfi, uh-huh, Piti. Y tengo una. Fue algo terrible,
2: contar.
1: Que llegaron muy tarde, no la puedo contar.
2: No la podés contar.
1: No la puedo contar porque sería tipo ese audio que me contaste el otro día. ¿Quién no escuchó el indio?
3: Sí.
1: Claro, no.
2: Claro, claro, claro, claro.
3: Llegaron sin hambre los muchachos. Sí, llenaron con el olor.
1: Imagínate.
2: Sí, sí. Bueno, Y para el cumpleaños del Piti trajimos unas canciones.
1: Qué lindo.
2: Muy lindas. Que bueno, creo que son de las canciones con letras más, más amorosas del Piti. Que es Fuiste lo mejor. Y de la guitarra, que vamos a escuchar las dos juntas ahora. De Intoxicados.

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